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0: Más al programa más importante de las noches en toda Colombia, que no me duermo, de Tropicana. Desde ese momento y hasta las 12 de la medianoche vamos a trasnochar, vamos a pasarla bien, vamos a hablar de todo un poco porque tenemos unos temas importantísimos que contarles y por supuesto también unos chismes que ya Karina me estuvo adelantando algo y por supuesto van a dar de qué hablar aquí en A Que No Me Duermo de Tropicana. Por supuesto también vamos a continuar con el Cupido de Tropicana. Si de pronto quiere felicitar a esa persona que hoy está de cumpleaños, si de pronto está de pelea con la pareja, con el esposo, quiere pedir la mano, quiere decirle tantas cosas bonitas a esa persona, nosotros aquí en el Cupido de Tropicana lo vamos a ayudar. Pero también pendientes porque hoy venimos Lucia Fernanda Molina, que va saliendo Salbutamol 500, Salitre Mágico. ¿Ah? Ah, ok, también, pareja. Oye, sí, el Cupido, claro. Como a Luchi le gusta eso, me acaba de decir, busca pareja aquí en Tropicana, pero por supuesto que sí, y yo necesito una. Vamos a tener las historias, confesiones en el día de hoy, confesiones paranormales en Tropicana. Pero la mejor confesión le vamos a regalar, le vamos a hacer llegar un balón coleccionable, el balón de Tropicana, el mundialista coleccionable. ¿Lo quiere tener? Por supuesto, aquí en A Que No Me Duermo de Tropicana, edición limitada. 8:08 y con esto quiero saludar, quiero recibir a lo más lindo que tiene no solamente Medellín, sino toda Colombia entera.
1: Karina Uribe y Edgar Castillo Caballito ya están en A Que No Me Duermo de Tropicana.
0: Ajá, Bollito, mi amor, ¿cómo está? Buenas noches, ¿cómo está lo más lindo de Medellín?
2: Mi vida, corazón de melón, corazón de aguacate.
0: Te cuento que la cosa está pelúa.
2: ¿Por qué pelúa, mi amor?
0: Porque imagínate que tengo chicharrón grasoso y pelúo.
2: ¿Y qué le pasó? ¿Qué le hicieron, mi vida? ¿Lo motilaron mal o qué? A ver, yo veo.
0: No. Entonces, si no es que hoy tenemos una difícil tarea.
2: ¿Pero y qué, es cuál que es la difícil tarea?
0: Ahí, los oyentes van
2: al
0: a mandar...
2: Al grano como el dermatólogo,
0: sí, los oyentes van a mandar sus confesiones de paranormales, de ultratumba. Y hoy...
2: ¡Ay, qué
0: hoy,
2: miedo!
0: Hoy vamos a elegir a uno de ellos, pero a las 11:30, ni más ni menos, Karina. Y la semana pasada, sí, recuerda que se te apagó la conexión,
2: no,
0: el micrófono no servía.
2: Eso,
0: ojalá y no pase nada.
2: No me hagas acordar.
0: Entonces el chicharrón grasoso y peludo pensé que lo tenía yo, pero lo tienes tú.
2: Sí, mi amor, acá yo solita, en busca de una buena compañía que no me moleste, sino que me acompañe, que me apapache, que me... Ay, no, qué rico, pero bueno. Acá estoy. Buenas noches. ¿Cómo me les anochece a estos bombones que escuchan Tropicana? A todos los que están por ahí en casita, a todos los que están conduciendo, a todos los que están con la mano en la palanca, o sea, en el volante, están conduciendo, los amigos... Por favor, por supuesto, los Tropi Amarillitos, pite, mi amor.
0: Cari, entre otras cosas también, desde ya le vamos anunciando que vamos a tener mañana a las 8:30 de la noche, Dios mediante, a Luchito, quien va a ser la Maratón del Humor. Luchito al trote por toda Colombia, vamos a tenerlo 8:30 de la noche mañana. Y vamos a ver si podemos tener también a otro de nuestros humoristas que hace parte de la compañía, hace parte del humor de Tropicana en otra región. Y también saludamos al gran Ronald Esteves, nuestro productor. Venga, Ronaldinho, tenía días que no lo veía, mi hermano. ¡Claro! ¡Salúdalo, pero por favor, por supuesto!
2: ¡Ey, Mor! ¿Usted qué? ¿Por qué tan perdido, Mor? Cuente, a ver.
3: Yo no. Hola, muchachos. ¿Cómo estás, mi amor, Karina, mi amor?
2: Mi amor, bien, pero a ver, acérquese que no lo veo.
3: Ah, es que no me he ponchado, espérame, hombre.
2: A ver.
3: ¿Cómo están? Los he visto por ahí muy virales ustedes últimamente.
0: Sí, cierto.
2: Por cosas que pasan.
3: Sí, chicos virales, qué bellos.
2: Intentando buscar por aquí, no sé, alguien que nos acompañe y que no se duerma en las noches de Tropicana.
3: Eso, hagamos una rolatón.
0: Cierto.
3: Para que me convoquen.
0: Hermano.
3: Al equipo ganador.
0: Le quiero hacer una invitación. Mañana estará nuevamente con nosotros, ¿sí?
3: No supone que era hoy.
0: Se suponía que era hoy, pero...
3: De una.
0: No, sí,
3: mi hermanito.
0: Mañana, sí.
3: De una.
0: Va para esa.
2: Ya va para esa. Excusas de Ronald.
3: ¿Cómo así, Karina? ¿Cuáles excusas?
0: Ronaldinho Esteves va a estar mañana con nosotros. Cari, y como esto es al grano como los dermatólogos, en este momento en el que no me duermo de Tropicana, de una, 8:11, vamos a contarle a toda Colombia, que lo sepa Colombia, que Karina tiene un chisme aquí en A Que No Me Duermo de Tropicana.
2: Chisme.
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0: Karina, ¿qué pasó? ¿Qué fue? Ay, cuéntamelo todo. No me ocultes nada. ¿Qué fue?
2: No le voy a ocultar nada. Ustedes saben que últimamente se ha visto mucha, ¿cómo le digo yo? Violencia sexual,
0: Karina,
2: en los transportes públicos.
0: Ajá. ¿Qué? Te estás olvidando de algo. Te estás olvidando de algo. Sí.
2: ¿Por qué? Porque yo voy a tirar.
0: Porque lo que pasa es que tú tienes que decir así para que la gente no dé papaya. No den papaya. Todos salen A Que No Me Duermo. No le guardamos nada a nadie, porque nosotros somos cajón para estar guardando.
2: Ey, no, los que ven papaya por ahí, cuidado. Por todo Colombia los vamos a banderear, cuidado. Ey, no, vea pues, entonces, una muchacha salió entonces haciendo una denuncia porque supuestamente la habían abusado entonces sexualmente en un bus. O sea que, escuchen. A ver, ay, no, porque no escuchan, a ver.
4: Ayúdenme a difundir este video urgentemente. Anoche una amiga fue víctima de un suceso muy desgarrador y queremos dar con el paradero de su agresor. Este hecho ocurrió alrededor de las 11:40 de la noche cuando mi amiga decide salir del centro comercial Buenavista porque estaba en cine. A ella se le apaga el teléfono, por lo cual no puede tomar un taxi por aplicación y tampoco llamar a nadie que pasará por ella. Ella estaba sola. Ella se dirige a la parte de afuera donde están los taxis y habla con un señor que dice hacer carreras particulares y

0: y está en manos de la fiscalía.
1: Ay, la curva
0: y si tienes información sobre este hombre o este caso, se te familiariza, por favor comuníquense y ayúdennos a difundir este video para que ninguna mujer le vuelva a pasar.
2: Bueno, pregunta técnica, ahora sí.
3: Bueno, ahora sí, Karina, sí. Dale.
2: Pregunta técnica, ¿a ustedes, sea mujer, sea hombre, les ha pasado algo similar en un vehículo donde la persona se hace pasar, no sé, por conductor particular, puerta a puerta, se ha hecho pasar por profesor, se ha hecho pasar por, no sé, por especialista en dicha vaina, ¿cierto? Y les ha tocado a ustedes algo similar. ¿Qué opinan de este tipo de casos y cómo se debe tratar a la hora de uno de pronto subirse a un vehículo y que le empiecen a salir con otra historia, hasta con un arma blanca, muchachos?
3: Resulta, Cari, que esto va a ser impopular, pero hay que escuchar también la otra versión de la historia. Hay que escuchar la versión de la persona a la cual están señalando, pero también hay que decir que es cierto, las mujeres se han visto vulneradas, las mujeres últimamente, no solamente en el transporte público, sino también en las paradas del transporte público, en los centros comerciales. Es correcto. Y cuando esto ocurra, cuando esto suceda, hay personas que de pronto no tienen empatía, que están viendo que está sucediendo eso y no hacen absolutamente nada. Pero como eso no es conmigo, yo no actúo, yo no digo nada. También pasa cuando le están pegando a alguna mujer, cuando le están agrediendo, cuando la están violentando.
2: Cuando lo van a robar a uno, nadie hace nada.
3: Karina, espérate ahí porque tampoco, tampoco. Cuando, a usted y a los oyentes de Tropicana le voy a decir lo siguiente. Cuando a mí me están atracando o cuando yo veo que están atracando a alguien con armas de fuego, esa vaina es quieto. Yo no quiero debutar con la pijama de palo. Yo no quiero irme para el barrio Los Acostó. Yo soy un pelo todavía. Y de pronto, si se le robaron el computador, se le robaron el celular, si le robaron el billete que le pagó la empresa, ya que hijo de madre. Eso se consigue otra vez, pero no.
2: Por eso le digo, caballito, el miedo de uno a actuar en esos casos es que le pase a uno lo mismo, que le hagan algo. Es más, pregunta para los conductores.
3: Pero coge la suave. Espérate, yo te voy a decir una cosa. No es lo mismo que tú actúes o que tú quieras actuar cuando están atracando a alguien con un arma cortopunzante, con un cuchillo, con un machete o con un, no sé. Querrás tú coger alguna piedra, algún palo para defenderte de esa persona, pero la gente ya ni siquiera hace nada, o sea, ni siquiera se inmuta. Entonces ahora sí, pregunte, porque aquí está también Ronald queriendo opinar.
2: Claro, la pregunta es para los conductores. Amigos conductores, que yo sé que me escuchan un montón. ¿Ustedes cómo hacen, por ejemplo, para defender el gremio y uno seguir confiando en ustedes, sabiendo que ve tanta vaina en la calle, tanto aprovechado, tanto que dice, no, yo voy tranquila, ¿no? Y es para otro tipo de cosas. O más, para los que, por ejemplo, uno se sube al carro y se le aprovechan cuando uno está borracho. Ah, borracho, cobrémosle el triple.
3: Bueno, eso sí es verdad, Karina. Pero hay unos que son mano larga, diga, Ronald.
4: Pero caballito, Karina, sobre todo. Tú estás diciendo que están haciendo ellos, pero es que los que hicieron eso no son taxistas.
3: Es correcto.
4: No, ni siquiera son taxistas y mucho menos son conductores de aplicación. Son personajes que se encargan de hacer daño.
2: Entonces, ¿cómo defender el gremio, cómo defender eso? ¿O qué recomendación le da uno a la gente? Porque usted se ve embalado muchas veces de vehículo. No encontré nada, no sé en qué irme, qué hago, a quién acudo, a quién espero.
3: Pero no por eso te vas a enganchar en cualquier carro que te aparezca por ahí, cualquier otro loco. Sí. Lo primero que tienen que hacer las mujeres es, ay, caballito, imagínate que, por ejemplo, tú, caballito, mira, estoy aquí embalada por esto, por lo otro, ¿será que tienes algún amigo? Pero por supuesto, algo hacemos, solucionamos, pero no te vas a meter con cualquiera. ¿Cómo que no va a tener amigo? Claro que sí. Y ahí está la amiga. Claro
2: que
3: sí.
2: Que no tenga ni amigo ni tenga novio.
3: Yo sí le voy a decir esto. Y yo le voy a decir esto a esa muchachita, que muy seguramente está en la costa por el hablado de la amiga. Así como le contaste esto a tu amiga.
2: Está en Montería.
3: En la monteriana. Amiga mía, usted para la próxima, hable. La boca se hizo para hablar. Toque la puerta, tocarnos entrar. Con alguno de sus amigos, de pronto habría podido irse.
2: O sea, te digo, pues, en uno de esos casos, uno no lo ve a veces como complicado. Y uno dice, ah, vamos.
3: ¿Vamos qué? ¿Vamos qué, Karina? ¿Qué dice Ronald?
2: Pero, súbase.
4: Por ejemplo, una de las cosas que uno puede hacer es, si está por aplicación, revisar la cantidad de estrellas y viajes que tiene

0: perfil.
1: Eso, eso me parece interesante, eso sí me parece chévere.
2: Pero
1: sí,
2: hay gente
1: sí,
2: que no le importa esa vaina.
0: Pero muchachos,
1: entonces, para nosotros, por ejemplo, si uno es primer usuario, sí. ¿Qué?
0: Pero es... No, no, estamos hablando del conductor.
1: Ah, bueno, y si el conductor es primera vez que va a conducir, pues, primera vez que va a llevar un viaje.
0: Bueno, no, ahí está. Ah, no, yo fui driver. Yo fui...
1: Es como cuando uno pide trabajo.
2: ¿En serio?
1: Es como cuando uno pide trabajo.
0: Yo fui plataforma.
1: Sin experiencia no puede.
0: Yo trabajé en plataforma, les voy a decir. Y sí, es difícil los primeros viajes. Pero uno empieza a hacerlos a mediodía, uno empieza también a recibir buenas calificaciones.
2: Claro.
0: Si usted ve un man con mala calificación y si ve un man con poquitas estrellas en esas plataformas sobre todo, pues hombre, mujer, usted que me está escuchando, no coja ese carro.
2: Ok, bueno, vamos a hacer algo, vamos a escuchar a Colombia porque ya comenzaron a enviar su nota de voz.
1: ¿Qué dice?
2: Al 310-206-3302, 310-206-3302. En cualquier parte de Colombia o del mundo, este es el Tropi WhatsApp habilitado. 310-206-3302. ¿Qué opinan ustedes al respecto de este primer bololo de la noche de hoy? Hola, Tropicana. Muy buenas noches. ¿Qué vas a opinar con la emisora diferente de Colombia Tropicana? Hola, buenas.
3: Yo escucho Tropicana, caballito, Karina, buenas noches. Les habla el taxista de acá de Cali. Yo como soy taxista acá en Cali. ¿Yo qué hago los fines de semana cuando me pagan las discotecas a coger servicios? Cuando yo veo que una dama viene así, tomadita, prendidita, yo mismo le digo, y quiere, tómele una placa al taxi, mándesela a algún familiar
2: la foto,
3: o a algún conocido suyo para que usted vea que va viajando segura aquí. Y hay muchas damas que lo hacen, otras no lo hacen ya, pero cuando uno es correcto en su trabajo, uno no necesita de ponerse a hacer cosas en su carro, ¿no? Entonces eso lo hago yo, ¿no? Como taxista acá en Cali, Tropicana, la más bacana.
2: Más oyentes, más oyentes. 310-206-3302, más oyentes, porque hay una cantidad de notas de voz. Si vas a opinar, hágalo ya de una. 310-206-3302 de Tropicana, hola.
4: Me van a perdonar, pero con esta situación de orden público y toda esta vaina como está, es mejor que digan aquí corre un cobarde y no aquí murió un valiente. Ahora uno se mete a defender y resulta enchicharronado uno. Que si le pegó al man, que si lo cogieron, que si tal cosa, que si tal otra. No, no, no, no, no, eso es enchicharronarse uno lastimosamente. Ni la policía se mete porque le da miedo los asaltantes. Imagínese, ¿qué era uno que es un simple mortal?
1: Imagínese.
2: Ahí están los oyentes. Hola, Tropicana, buenas. Tropicana, Tropicana,
1: buenas.
2: Tropicana.
5: Eso es verdad, querido. Pero hay uno que son.
6: Hola, Tropicana, Tropicana, la más bacana. Buenas noches. Caballito. Muchas veces yo trabajo en aplicación con drivers de Cúcuta, muchas veces a nosotros son a los que no nos pagan. Llegan siendo de los borrachos y llegan al sitio y no nos pagan. Ahí yo tengo hace como una semana, hice una carrera de 15 mil pesos y a la fecha de hoy no me la han pagado, caballito. Pero bueno, como todo, hay buenos, sabemos malos, sabemos buenos, pero somos malos buenos siempre. Tropicana, Tropicana, la más bacana.
2: ¿Cómo se hace ahí, Karina? Ahora que tú eres mujer, yo te voy a hacer una pregunta.
1: ¿Qué?
2: Cuando van las mujeres, y esto sí sucede, pero la doble moral reina aquí en este país y en todas partes.
1: Cuente.
2: Cuando la mujer va entonada, cuando la mujer va sabrosona, ella se pone bastante caliente y de pronto si no van con un man y van solitas en el carro, hasta los taxistas lo manosean. Y el taxista sí se queda...
1: Si me dejas hablar hasta de pronto, resulta que hay unas amigas, pero cuando es al revés,
2: ¡ay, está este! ¡Me estaba faltando el respeto! ¡Me estaba acosando!
0: Pero,
2: ¡vagabundo! ¡Sinvergüenza! ¡Que no sé qué! ¿Qué vas a decir tú ahora, carajo?
1: pero si al final gana este,
2: no me saquen la rabia, no me saquen la rabia.
0: Caballito,
1: si el conductor es bien lindo, si me
0: amo. Independientemente, caballito, si usted va manejando su carro, claro, va, y una chica empieza a manosearlo, ¿usted se pone bravo?
2: Si en maluca, no, mentira, obvio que no. Obvio que no, obvio que no.
0: Ay, cariño.
1: Que si es maluca,
2: no, no, no, no, no.
1: Mentira, no, pero aquí
2: las mujeres todas son lindas.
1: Si estuviera en mí,
2: yo no dijera nada, obviamente.
0: Ah, bueno.
2: Pero es que porque las mujeres.
0: ¡Qué rico!
1: Caballo, caballo, pero sí se volvería un problema, de verdad, de pronto, porque hay muchas viejas que hacen muchas cosas mientras están tomadas bajo...
2: Sí. Huevo raya, la cucaracha no tiene dueño. Eso me dijo Juliana.
1: Suelta la cucaracha, es pero correcto. No, así no
2: Cucara,
1: es.
2: Cucaracha, vea... Cucaracha resbalosa.
1: ¿Cuál cucaracha?
2: Sí, cucaracha. Eso es una cucaracha.
1: ¿Usted? Porque... ¿Usted es el que tiene la cucaracha, mijo?
2: No sé. Ay, o sea, ¿tú qué tienes? Un nudo ahí. Tú tienes una cucaracha.
0: Ah, pero fuera el osito que lo esté manoseando ahí sí feliz, ¿no, caballito?
2: No. ¿Qué dicen los siguientes, Tropicana?
1: Sí, ahí sí.
4: Caballito y Carinita, le voy a decir... Yo soy uno de los que cuando veo los hurtos, yo me atravieso, he dañado 3 carros, odio los ladrones, aquí es de Manizales, Karina y Caballito. A los zampones hay que darles duro, duro hay que darles, se les quiere gratis, ¿oyó?
2: Bueno, más oyentes, Cari, vamos a ponernos al día porque una cantidad... de nuestros tropivientes están enviando su nota de voz.
7: Yo escucho Tropicana. Hola. La más bacana. Buenas. Caballito, muy buenas noches, hermano. Karina, muy buenas noches, reina hermosa.
1: ¿Cómo está, mi
7: hermosa? Ese tema es muy complicado, pero sí, lo que dice Caballito es cierto. Tiene uno que tener muchísima astucia indígena. No puede uno salir y montarse en el primer carro. Ajá. Porque hoy en día la situación de seguridad está patas arriba. Y en cualquier momento usted se monta en un carro y ese carro estaba esperando un personal que iba a hacer alguna vuelta, algún torcido, alguna extorsión. Y cuando se da uno cuenta, está involucrado en un delito que no tiene nada que ver. Esta muchacha salió bien librada y afortunadamente pues memorizó los números de la placa. Aquí en Cúcuta sucede que cuando viene un undriver, la gente lo primero que hace es darse la vuelta al carro y tomar la foto a la placa al carro y enviarla. Para la seguridad, para donde va a llegar, para que donde vaya a llegar estén pendientes el papá, los familiares, bueno, en fin. Pero sí hay que tener muchísimo cuidado, señores. Desde Cúcuta, Harris.
2: Harris, un abrazo,
1: Harris,
2: otro oyente.
1: Capullo.
2: Tropicana, hola.
8: Tropicana, buenas noches. Yo soy conductor de plataforma. Así como el usuario puede mirar el perfil del conductor.
0: Ahí está.
8: Y claro. Mirar. Que tenga lo que dice su compañero, que tenga buena calificación, que tenga buenos comentarios de los usuarios. Eso da un poco más de confianza. También lo que dicen por allí, que tener... Hay gente que le pide el número a uno para no pedir directamente por la plataforma, sino que le dicen, pues ven que pueden confiar en uno y le piden el favor de que lo vaya a recoger. Sí. O recogerla donde estén. También aplica para uno como conductor poder mirar el perfil de los usuarios cuando van a pedir un servicio y uno mira que es como sospechoso cierto barrio que es, decirlo así, calentura. Entonces uno mira si el usuario también tiene buena calificación. Claro. Y bastantes viajes, le da un poco de confianza a uno como conductor también ir a recoger a ese usuario.
2: ¿Qué vas a decir,
8: que no me duermo?
0: Muchachos, yo les hago una pregunta. Si una mujer... Primero,
1: Dios, mi amor.
0: Sale de una discoteca, sí, de una rumba. Ajá, y está, sí, borracha, de lo que estamos hablando. Sí.
1: Porque ya está borracha.
0: ¿Debería está irse borracha sola? O sea, la mujer, ¿por qué llegó sola?
2: Claro.
0: Es más, ¿por qué se va sola y borracha? No debería ser así.
2: Es correcto.
0: Pero, ¿por qué razón? ¿Por qué no se va con una persona? Seguramente, yo no creo que una mujer se vaya a una discoteca sola, empezando por
1: te
0: ahí.
1: Te voy total a decir, por, sí, ejemplo, yo salgo con amigas. Ajá. Y nos encontramos en un punto y de, sí, ahí todas cogemos de a carro y nos vamos. Entonces solita iría en el carro.
2: No, pero mira lo que acabas de decir. Todas nos encontramos en un punto y cogemos de a carro. Ya por lo menos tus amigas saben en qué carro van, a qué hora te fuiste y todo eso. Le vieron la carátula al conductor. Pero una mujer
1: solo,
2: no,
1: o sea, por ejemplo,
2: no importa, pero
1: no van
2: es que
1: a
2: mira.
1: Los, venga, venga, no van pero a llegar, sí, los 5 carros de las 5 amigas a la vez.
2: Yo sé.
0: Bueno, ¿y por qué no piden un carro y hacen la ruta?
1: Porque todas viven en diferente lugar, entonces es más difícil.
0: Bueno, ¿y ahí qué entonces?
2: Mira, yo
1: ahí
2: lo...
1: solita.
0: Yo pero usted, Karina, ¿usted sale sola con amigas nomás? Sola.
1: Sí, con amigas, ya nos encontramos los amiguitos. ¿Sí?
0: ¿Y qué hacen?
2: Sí, ¿cómo? Correcto.
0: ¿Y qué hacen?
2: Ahí se levantan a los manes.
1: Amor,
0: ¿ah, sí?
1: No,
2: sí, de pronto, y si de pronto se pone a empezar, ay, no me gustó ninguno. Las mujeres prefieren coger su vehículo, coger su carro, irse para su casita y no hacer intimar con otros personajes, con otra gente.
1: ¿Cómo hacía uno? ¿Quién le dice que no? Ay, oigan a eso.
2: Pero si de pronto los manes que están en la discoteca no te gustaron, no te tramaron, no te emocionaron, tú prefieres irte para tu casa.
0: Pero sí, claro, por lo que veo, Karina sí ha intimado, entonces.
2: Obvio que sí.
1: No.
2: Karina,
1: no,
2: o sea, no.
0: No, Karina, acabas de decir que sí.
2: Karina se ha puesto las rodilleras.
1: Sí, sí. Mi amor, pues obvio, yo creo que señor. Todas...
0: ¿Se ha intimado, Karina?
1: Pues obvio, todo mundo no.
0: Yo no. Yo no. A mí, ¿no? Entonces, ¿será que soy muy feo o qué?
2: No, me compa, no, Esa vaina es falta de guaro.
0: Falta de guaro.
2: Sí, falta de guaro.
0: Karina, ¿nos harías el favor de explicarnos cómo yo puedo aprender a salir a una discoteca e intimar con una chica como tú, por ejemplo?
2: Papi, levanta la Medellín para que tú veas.
0: Pero, o sea...
2: Valga la cuña, pero esa vaina es así.
1: No, pero yo lo digo, o sea, que me encuentre en la discoteca, pero que me lo presente, digamos, una amiga de amiga.
0: Ah,
1: o sea,
0: conocida.
1: Que ya como, o sea, que al menos tenga como la referencia.
2: Eso es mentira, Karina.
1: No,
2: eso es mentira.
1: Hola, mucho gusto, hola, mucho gusto.
2: Sí, hay manes que de pronto te mandan... Mira, eso es mentira de Karina. Ella está diciendo esa vaina. Sí,
1: a mí no me venga a decir que es mentira,
0: Karina.
1: Si lo dice, nadie le asegura.
2: Y tú le vas a creer, Karina.
0: Y si le damos la oportunidad que nos cuente.
2: Y tú le vas a creer. Papi, nos va a enrollar.
0: Pues, lo escuchamos.
2: Nos va a enrollar. Mira.
0: ¿Qué?
2: Porque yo lo he hecho. Yo lo he hecho. Uno manda el latigazo.
0: Ajá.
2: La frita.
0: Sí.
2: El coctelito. Mira, el pelo se que está allá.
1: Yo por un latigazo y por un. ¿Cómo así? Yo.
2: Sí, yo creo.
1: Un coctelito,
2: yo
1: no,
2: creo.
1: Mi amor.
2: Yo lo creo, yo lo creo.
1: Ay, sí, así. Oigan, por un coctelito, no, mi vida.
0: Así. A ver, Cari. No. ¿Qué hacemos? Les propongo lo siguiente.
2: Dale, pregunta.
0: Que las personas que están en TikTok nos digan si quieren que Karina cuente esa vez que intimó con un muchacho que se encontró en una discoteca.
2: No,
0: que se lo presentó un amigo, porque lo acaba de decir al aire.
1: Pero ¿cómo así que
2: aquí están diciendo video, Karina Trepadora?
0: ¿Tú lo dijiste ahorita?
2: ¿Qué dicen aquí? Karina Trepadora, mira.
1: Karina Trepadora, ¿dónde dice Trepadora?
2: WhatsApp. En serio, Ronald, aquí dice, y yo no me estoy inventando esa vaina.
0: No, pero Trepadora, no, pues normal. Si Karina le vio a la Jalman, le gustó y le dijo, hola, mi amor, ¿cómo estás?
2: Karina, igual, un cuerpo a cuerpo, eso no es...
0: Karina lo dijo, no, ojo, es estoy mal, que lo digan ahí si estoy mal.
1: No, están muy mal.
0: Pero lo dijo, ¿no lo dijo, caballito?
2: Lo dijo, es correcto.
1: No, o sea, yo digo, si me lo presentan.
0: Ya, lo presentan y tú dijiste, yo voy a la discoteca y
1: o sea,
0: si...
1: yo voy para esa, si me lo presentan, es alguien conocido, si me encanta, pues, si baila, si baila rico.
0: Listo.
1: Si en medio de la bailada...
0: ¿No ha pasado nunca entonces?
1: Piquito,
2: no va a pasar.
1: Pero si en medio de la bailada de pronto fluyó un piquito y besa rico, porque hombre que no besa rico, mi amor, ni Tales ni Pascuales.
2: Si ayer me dijo...
0: Esos labios, ¿eh?
2: Ayer me dijo que se la llevaron para Leticia y ella, mejor dicho.
0: ¿El man la llevó gratis?
1: ¿De
0: que sí?
1: Que yo le,
2: bueno,
1: yo
2: para
1: le
2: República
1: dije,
2: Dominicana, pues.
0: Peor.
1: Yo le dije, ey, no, yo le dije, lo de Leticia me fui sola.
0: Ajá.
1: Lo de República Dominicana no quiero en ese momento mencionarlo, ¿cierto?
0: ¿Por qué no?
1: No, porque no.
0: Karina, tú te debes a los oyentes.
1: No, pero ¿qué voy a mencionar? Si no, o sea, no, callo, no se rasque así, mi amor.
0: ¿Ustedes hablaron ayer sobre lo que había pasado o no?
1: No.
2: Ronald,
1: no,
2: si yo te estoy diciendo, Ronald, tú sabes, yo a ti no te voy a mentir,
1: o sea,
2: a los oyentes.
1: Ronald,
2: ¿no?
1: Sí, le, Ronald, usted a caballo sí le va a creer, o sea, pero a uno no le va a creer. ¿No?
0: Hábleme. Y escucho argumentos y...
1: No, argumentos ya. Lo único que sé es que si usted a una discoteca va...
0: Vamos
1: sea,
0: ahí.
1: Está relacionándolo con la historia del man del taxi o del carro. Si usted va a una discoteca, está compartiendo o departiendo con más amigos, conocidos, le presentan un amigo, pero que ya tiene obviamente una buena referencia.
0: Ajá.
1: Baila rico, besa rico.
0: ¿Y te ha pasado?
1: Usted está, no me ha pasado, pero usted está...
0: ¿Y entonces cómo habla si no te ha pasado?
2: ¿Sabe qué? Yo voy a escuchar oyentes,
0: si
2: no me gana.
9: No, caballito, si una mujer me empieza aquí a manosear en el carro, vengan en tu reino, papito, sin contemplación como rata en balde.
2: Sin contemplación como rata en balde. Como papa en tenedor, como sello de notario, como Esperanza Gómez cuando le dijo al negro al WhatsApp, ¡vamos pa' esa!
0: A mí me pasó.
2: Espérate ahí.
10: Tropicana, la más bacana, de los muchachos. Qué bellos. Yo todos los días los escucho y aunque no pronuncie, y aunque no escuchen mis mensajes que todos los días pongo y no alcanzan, no sé, o no les gusta, no sé.
2: Hermano mío, no.
1: Amor,
2: lo que pasa es que no alcanzan y yo todas las noches le digo a los oyentes que gracias... de verdad que sí, por el apoyo que nos están brindando. Y todos los días se suman más personas y más personas, y eso es muy bonito. Ayer le estaba diciendo a Karina y le mandé la foto a Karina. Cari,
0: sí.
2: A veces el tiempo no nos da.
1: Me mandó una foto que si ustedes supieran qué foto
2: son,
1: me mandó.
2: Son 4 horas y no nos dan. Pero gracias a Dios, son millones de personas en Colombia.
1: ¿Cuatro horas
2: que
1: no le dan?
2: No, nada, para nada.
1: Bueno, ¿cómo no voy a opinar? ¿Cuatro horas no le dan?
10: Caballito, cada día más sexy. La buena, mi papá.
2: Eso,
10: Karina, mamacita, acá. No,
2: diría Lucho. Ay, papi.
1: Me encanta.
10: Ya nos vamos. Bendiciones. Normalmente, vea, como cuando a uno se le sube un usuario y uno también la desconfianza del usuario. No sabe uno a quién sube. Como sé, el usuario no sabe a quién se le monta. Pero a medida del tiempo el usuario sigue pidiendo y le aparece el mismo carro, ya va teniendo confianza con el conductor y el conductor con el usuario, ya así. Pero cuando por primera vez se le sube un usuario y el conductor se da confianza, pero así de primera vez no es difícil. Y en cuanto a lo de la defensa de la mujer, pues desde que se pueda defender y no haya tanto lío, se defiende, claro, hay que proteger a la mujer, sí, y respetarla mucho. Dios los bendiga, muchachos, un abrazo y un grande.
2: Un abrazo. Regálame un segundito, mi amor.
1: Caballo.
2: Regálame un segundito y escuchamos esta nota de voz. Y ahí sí, opinas tú, opina Ronaldinho.
1: Es que esa tenía que ver con la nota de voz del señor.
2: No te preocupes que ya lo hacemos. Pero porque bueno, tengo muchísimas pues. Tropicanas.
0: Anótala.
11: Tropicana, yo escucho el comparto Tropicana desde eso. Cúcuta. Hay que utilizar la malicia indígena. Ojo, compañeros.
2: Okay. Jenny. Hola, Jenny. Rápido. Que estos chicos Jenny. Quieren opinar.
12: Buenas noches, Cari, caballito.
1: ¡Oli!
12: Por eso es que a mí no me gusta el ron, porque a mí el ron me hace daño para las piernas. Yo prefiero el aguardiente.
0: El aguardiente sí.
12: ¿Por qué me hace daño para las piernas? Porque se me abren, caballito. Cari, solo guaro.
2: Me encantaría, mi amor, algún día que vengas acá a Bogotá a tomar contigo. Ahora sí, Karina, hable lo que ustedes quieran.
0: Habla, Karina.
1: Ya se me olvidó lo que le iba a
2: decir. No, hombre, no. Sobre el señor de la nota de voz. Ajá.
1: No, ya se me olvidó lo que le iba a decir.
2: Ay, Dios mío. ¿Viste tú, Ron?
1: Que si yo fuera...
0: Sí, tú fueras
2: si tú
0: qué.
2: Fueras qué.
0: Habla. Habla,
1: perdida, yo no. Que si Ronald fuera un si conductor y usted un usuario, se dejaría montar.
0: ¿Cómo así? ¿Tú? No entiendo la pregunta.
1: Que si Ronald fuera un
2: que
1: conductor.
2: Que si tú vas para ese, que si tú la vas a poner como...
1: Yo
2: como
1: no.
2: Papa entrenador.
1: ¡Pare bolas!
0: A ver.
1: Que si Ronald fuera conductor y Caballito un usuario, se dejarían montar.
2: Pero bueno,
0: Karina. Eso es lo que querías comentar, Karina.
1: Ah, no.
2: Ah, ¿sabes que Karina no? Tenemos. No, no ese comentario de Karina, mejor dicho, la sacamos del estadio.
1: No, o sea que con eso quiere decir que sí.
0: No,
1: a caballo se le descongela la nevera.
0: Sí.
2: Oh, Padre Santo bendito.
1: Mi amor,
0: ¿sí, caballito?
1: En esta semanita he descubierto que a
0: veces. ¿Qué pasó?
1: Descongela la nevera.
0: ¿Por qué?
1: Eso empieza la carne a soltar sus jugos naturales.
0: Ay, ¿cómo? ¿Sí, caballito?
1: Sí, vea, miren la trompita.
0: Pero mire que cuando una mujer empieza a decir eso, es que le gusta el man.
2: ¿Es correcto?
0: Yo siento. Sí.
2: Es correcto.
0: Correcto. Cuando una mujer dice, es que ese man es marica, y ni siquiera tiene...
2: Dirían los cachacos, a la carachas, caballito, usted que esa muchacha tiene que ponerla como papa en tenedor, ala. Pero por supuesto, como me dé la papa, ya voy para esa.
0: Karina.
1: Y hablando de papas, venga, ya hablando de papas.
0: Ajá.
1: Cuando la papa está caliente, usted la sopla o le hace así.
2: Dios mío, bendito.
0: Deprende.
2: Bueno.
1: Y no estoy hablando de papas.
2: Me hacen el favor, se pone en serio, porque los oyentes están enviando su nota de voz al 310-206-3302. Karina, una vez más, por favor, si eres tan amable, porque ya en dos minuticos vamos con el versus. ¿Cuál es el bololó, cuál es el tema del día de hoy con el que iniciamos? Porque los oyentes, los que van llegando, quieren saber de qué estamos hablando. Sucedió en la ciudad de Montería.
1: Estamos hablando de una muchacha que
0: sí.
1: está en Montería y denuncia que una amiga se subió a un taxi, bueno, no a un taxi, a un vehículo que le dijo, ay, bueno, venga, que es que yo hago viajes puerta a puerta o yo hago el viaje particular a tal lado, no importa, súbase. Cuando se subió, estaba empezando como a hacerle violencia sexual, ¿cierto?
2: Sí, o sea, comenzó con el manipulita, pero dígalo, ¿cuál es el miedo?
1: El manicolitanteo,
2: sí, el man no, estaba de mano larga.
0: A tocarla.
1: Sí,
2: o a toca más que ciego en trancón.
0: Pero cómo se va a subir a un man que el hijo venga la llevo también.
2: Dale pues.
1: Y entonces ella se logró bajar del taxi, pero entonces está intentando buscarlo por redes sociales, mejor dicho, le montó mera cacería y ella quiere decir que no siga pasando esto. Si ustedes como conductores le ha pasado algo similar, en esos casos, ¿qué harían? Si pasa al contrario, ¿ustedes qué harían? ¿Qué pasaría en otras situaciones?
13: Tropicana, la más bacana. Caballito, la señorita Karina, que está tan rica.
2: Se nos joda.
13: Pero no, eso es de esta vista también a particulares. Y eso es de gente también, toca mirar. Porque...
0: Sí.
13: Mire, yo alguna vez recogí una bella dama a la 1:00 a.m. La recogí en la 1 de mayo.
0: Aquí Bogotá.
13: Bonita, hermosa la niña, hermosa. Y me dijo, señor, ¿será que yo me puedo acostar a dormir atrás si usted me llama cuando lleguemos? Y yo, dale, princesa, no hay problema. Iba para las 100. 183, me acuerdo tanto, como con séptima. Y cuando llegamos allá a la desperté, le dije, linda, despierta que ya llegamos. Ya la chica llegó, se levantó, me pagó el servicio y ya. Ahí la dejé en su edificio, en su apartamento, ya. Llegó bien, sana y salva. Es que eso es de personas a personas, todos tampoco somos así. Pues como dijo el caballero antes, como hay personas malas, como hay personas buenas, claro. Pero sí, pues somos más los buenos que los malos.
2: Claro, por ejemplo, hay gente como Karina, que Karina, ella es, que no, yo soy bueno, y vamos a ver que Karina no es más mala que pegarle a la mamá el día de las madres.
1: Mala, mi amor, mala en otras cosas, pero para la vida real no.
0: Pero Karina dijo que tocaba a los conductores guapos.
2: Claro, lo dijo. Y es mano larga, pero si fuera...
0: ¿Cómo los toca? ¿Cómo
2: es al revés?
1: No, si el conductor es guapo, así bien lindo, y uno pues ya ha entrado en gasto, amor.
0: Espera, o sea, ya lo hiciste.
1: Que no lo he hecho. Yo digo,
2: mira, y yo les estoy diciendo, y es con propiedad que estoy hablando,
0: sí, señor,
2: porque las amigas mías,
0: ¿sí?
2: Bueno, amigas no, nos conocimos en rumba,
0: sí,
2: las
0: sí.
2: Peladas iban a larga y venían, ajá, no venían tan borrachas.
1: Ah, no,
2: pero
1: yo aquí
2: sí venían,
1: soy yo la que les mando la nalga, sí, a los compañeros.
2: Sí venían, pues contentosas. Y, sí, y comenzaron a tocar al señor, no en las partes, sí, sí, nobles, pero sí en el pecho. Entonces el señor sí, riéndose. El señor sí, sí, listo, bien, tranquila, tranquila. Pero como esa vaina hacia al revés, vea, compañero, lo encanan, o yo. Entonces hay que tener mucho respeto, chicas. Mucho respeto.
0: Sí.
1: Pero le voy a decir una cosa. Yo les digo, como mujer, obviamente, si ustedes, hombres, en algún momento ven que una usuaria les está tocando, les está manoseando, lo que sea, es mejor que se evite, que pare, que le digan no.
2: Es correcto, sí,
1: o sea,
2: sí,
1: lo que sea,
2: verdad,
1: para evitar problemas.
2: Total.
1: Porque, de verdad, hoy día puede estar ella muy tomada, con muchas ganas, lo que sea, y a la final termina más embalado usted.
0: A mí me pasó una vaina así.
2: ¿Qué te pasó?
0: En Bucaramanga.
2: Bueno, tú fuiste tropi... Bueno, mentira, tú fuiste conductor de plataforma.
0: Tropi, plataforma, le dicen ustedes, ¿cómo okay, le dicen? Sí.
1: Tropi, conductor de plataforma.
2: Sí. El man que manejaba.
0: Sí. Yo tenía un carrito.
1: El que maneje.
2: Ajá.
0: Ay. Y resulta que arranqué con mi primera carrera del día.
2: Ok.
0: Yo ese día arranqué tarde.
2: Uh-huh.
0: Arranqué tipo 3 de la tarde. Primera carrera, para los que me estén escuchando en Bucaramanga, Puerta del Sol. Una mujer bonita me dice, normal, se sube y empieza, se sube adelante y me dice, ay, todos los hombres son iguales.
2: Hijo de madre.
0: Y dije, ¿y si estaba prendida? O al parecer estaba prendida. Entonces yo me fui a llevarla, iba para... La UIS, el barrio de la UIS, eso es más o menos atravesar la ciudad, pero como Bucaramanga es pequeño.
1: Eso se siente como tan miedoso.
2: Okay.
1: La UIS, ja.
0: La UIS es la... No, la UIS es la universidad.
2: Sí.
0: Es cruzar la ciudad, pero como Bucaramanga es corta, estamos hablando de 20 minutos.
2: ¿Y entonces qué pasó, Ronaldinho?
0: La vieja me dice, como arrancan a conversar, todas las chicas, ¿no? Todos los hombres
1: a ver,
0: son iguales.
1: ¿Cómo arrancaría? Mujer, ¿cómo vas?
0: Entonces, no porque era santandereana, entonces me dijo algo así como que todos los hombres son iguales, ¿no?
1: Que muy puerca, ¿para dónde va, papito? Me va a llevar, mónteme atrás.
0: ¿Para dónde va usted que yo la que la va a llevar? Bueno. Entonces, me dice, todos los hombres son iguales. Y yo, ¿y eso? No, estaba esperando un man y no llegó.
1: Me dejó plantada.
0: Yo, ¿y eso? No, pues el man parece que es que está con otra vieja, no sé qué. Yo, todo aprendido, sí. Ah, carajo. Y me dice, ¿y usted qué está haciendo? Y yo le digo, no, yo acabo de salir a trabajar. Y vamos y me vengo con usted. O sea, vengo de vengarme.
1: Ay, okay. Vamos y me vengo. Ay. Sí.
2: Okay, entonces,
0: de vengarse, ¿no?
2: Claro que sí. Y tú también la otra. Y tú aceptaste.
0: Ahí es donde uno como...
1: de las dos maneras.
0: No.
2: ¿Qué te pasó en ese momento?
0: Ahí es donde yo dije, Dios mío, qué rico. Ahí es la oportunidad. Pero por alguna razón dije, ¿y si esta vieja lo que me quiere robar es el carro?
2: También.
0: Porque una vieja bonita no va a estar con el primer conductor que se encontró.
1: Le voy a decir una cosa.
2: Pulvito aquel, la escopolamina también, ¿no?
0: No, pero me lo habéis aplicado.
1: De ladrones, claro. Los estrategas de ladrones, ¿sí? Escogen la más bonita para que usted caiga.
0: Ah, exacto.
1: Oh, ok. Bueno.
0: Ese día yo me fui manejando y yo me preguntaba, ¿hice lo correcto? Porque era un viejonón. Pero, ¿qué? Y estaba soltero.
2: Claro.
0: Entonces el tema es, y yo le pregunto también a los oyentes, usted ante esa situación, una mujer divina que está medio prendida, que quiere estar con usted, pero usted también es consciente que corre el riesgo de que le roben el carro.
2: Y eso es mi temita.
1: Corremos el riesgo, mi amor.
2: De verdad, hay algunos que dicen que sí, hay otros que dicen que no. Bueno, señoras y señores, a esta hora, Ronaldinho, tú eres el invitado en Tropicana, la emisora más bacana en toda Colombia. En este momento, usted va a enfrentarse a un oyente, pero como no tenemos casi tiempo, la canción se la voy a sonar después de la pausa. Entonces, con ya le voy a decir
1: Karina,
2: con qué.
1: Ronald y yo. Ya, no, ¿te imaginas? Ronald y yo.
2: Ya le voy a decir. Vea, una salsa.
0: Eso.
2: Una salsa exitosa. Escoge una salsa usted y un oyente una salsa.
0: Listo, yo me quiero ir con La Rebelión.
2: La Rebelión de Joe.
0: Ajá.
2: Ok.
0: ¿Va?
2: En los años 1600,
0: ¡pam, pam, pam!
2: Cuando el dinamado. Aquí está la canción de Ronald.
14: Un pedacito.
2: Y el oyente, me va enviando su nota de voz al 310-206-3302. Mi nombre es fulanito de tal ciudad y su canción, ¿vale?
0: Muévalo, Karinita, muévalo, mi amor.
1: Cierto.
2: Ay, en nota de voz,
0: ¿Bailar esto con Karina borracha?
1: Ay, no, póngame a bailar borracha. El apachurrado.
2: Hola, Tropicana, buenas noches.
15: Hola, buenas noches, Camila.
2: Nada, eso es muy largo, eso tiene que ser rapidito. Tropicana, buenas.
16: Tito, mi amiguito, yo me voy con mi pueblo natal.
2: Uy.
0: Hijo de madre.
2: Mi pueblo natal, de Nietzsche. A lo lejos se ve. A ver, mi pueblo bien. Natal. Espérate, pues.
0: Vale,
2: esta es la canción del oyente. Rapidito, ya comienzan a enviar su nota de voz al 310-206-3302. 310-206-3302. ¿Ustedes por qué se van? Ronald es La Rebelión de Joe y el oyente va con Mi Pueblo Natal de Nietzsche.
1: El oyente.
0: No, la excepción, hermano. ¿Cómo me vas a dejar tirado,
1: pueblo
0: Karina?
1: Natal.
2: Comiencen a recibir nota de voz.
1: ¿Quién por aquí? Buenas.
17: Tropicana más bacana, Denis desde Popayán. Yo me voy con el Rebelión. Tropicana más bacana.
2: 1-0, Jenny. 1-0. 1-0.
0: Gana Ronald Esteves, 1-0.
18: Pero yo pues que tengo el balón en la boca.
2: Qué rico. La Rebelión 2-0.
0: 2-0.
19: Bailamos abrazadito. Ese es mi pueblo natal, caballito. Y después nos vamos a tu casa, caballito.
2: 2-1. Hola, Tropicana, buenas. Esta vaina está lenta hoy. O hace, parece un amigo mío.
19: Mi pueblo natal.
1: Ay, 2-2.
0: Esa 5, ¿cierto?
16: Ah, papi, mi pueblo natal, papi.
2: 3-2.
1: 3-2.
20: Oye, Tropicana, mi pueblo natal.
2: Miércoles.
0: Ay, 4-2.
2: 4-4.
0: Vamos, Rebelión.
2: 4-4.
1: Amor, le va a tocar revelarse a ver si sí gana.
2: Tropicana, hola, Tropicana.
21: La Rebelión.
2: ¡Miércoles!
0: ¡Eso!
2: La
0: 3-4.
2: Muy bien. Se volvió loco esta vaina.
0: Vamos, Rebelión.
19: Buena, La Rebelión.
0: ¡Eso! ¡4-4! Esto se puso como el partido entre Argentina y... No, ¿cómo es
1: Cabo
0: el...?
1: Cabo Verde.
0: No, el de... El que quedó 6-4.
2: ¿Cuál será ese?
0: No, gol de oro.
2: Ah, sí, gol de oro. El que... Joda. ¡Ey, H! ¿Por qué
0: H, papá!
16: Sí, señora y señora. Acabó de empezar la pelea.
0: Dale.
16: El oyente contra el Ronald. El oyente le tira un derechazo. Un izquierdazo.
0: Se mantiene cara de rebelión.
16: El Ronald lo esquiva.
0: ¡Eso!
16: Le tira la nalga.
0: ¡Me encanta!
16: Y se va en pompa el Ronald. Punto para el oyente.
2: ¡Miércoles! ¡Señoras y señores!
1: ¡El oyente!
2: Ganó el oyente, pero ya saben que le voy a poner la canción luego de la pausa aquí en Tropicana. Pero también tengo una invitación espectacular, porque mañana vamos a tener aquí al protagonista, 8:30 de la noche, Ronaldinho. Vamos a tener también a Karina, por supuesto, a Luchito, que nos va a estar hablando de lo que va a suceder el día viernes. ¿Cómo no? Desde las 13:00 de la tarde del viernes hasta las 13:00 de la tarde del día sábado, aquí en Tropicana. Y la invitación para todos ustedes.
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0: 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En Tropicana, 9:09 de la noche, aquí estamos una hora más. 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
0: 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Y en este momento, señoras y señores.
4: Sí. Uy. Confección. ¿Cómo es eso de las confesiones? Me parece interesante, caballito.
0: Abrimos el cuarto de las confesiones. Recuerden que hoy vamos a tener una vez más confesiones ganadora o ganadoras. Aquellos que envíen su nota de voz al 310-206-3302. 310-206-3302. Recuerden que pueden ganar balones de colección mundialista. Los balones edición limitada de Tropicana. Hoy las confesiones serán de historias paranormales. Historias de miedo, historias que te dejaron estupefacto, historias que de pronto no tienen explicaciones o explicación. Pero hoy queremos escucharte aquí en Tropicana. Y tenemos como invitado en el día de hoy a Ronald, que bueno, estábamos comentando fuera
4: de micrófono. ¿Yo puedo participar en las confesiones, caballito?
0: Por eso, te estoy diciendo que estábamos conversando fuera de micrófono y Ronald pues me decía que él tenía varias historias, algo que le había sucedido con la mamá, algo que te había pasado con tu mami.
4: Así
0: es. Pero tenías, ¿qué? Escasos 10 años, 8 años. ¿Qué edad tenías?
4: Tenía 8 años.
0: ¿Ocho?
4: 8.
0: ¿En Bucaramanga?
4: No, yo nací en Bogotá.
0: Ok.
4: Y ahorita que su merced me comentaba, yo dije, bueno, no sé por qué fue que llegamos al tema.
5: Ajá. Qué misterio.
4: Hola, Cari.
5: Qué misterio, ¿ustedes qué? ¿Cómo así?
4: Es que yo ahorita le estaba comentando fuera de micrófonos, Cari, al caballo, una historia que a mí me pasó. Y empezamos a tocar el tema de... Yo no pensé que el caballo me iba a dar la oportunidad de contarla. Y ya que estamos en esa, le estaba contando la historia que pasó con mi mamá hace muchos años en un pueblo que se llama Lato, y ya les doy contexto.
0: Sí.
4: Y quiero que tanto ustedes, chicos, como los oyentes de Tropicana me expliquen qué pudo haber pasado.
5: A ver.
4: Yo les voy a contar. Entonces. Yo nací en Bogotá, yo soy Rolo, pero yo me crié en un pueblo que se llama El Hato, Santander.
0: Ok.
4: Eso queda cerca al Socorro. Sí. Es un pueblo pequeño realmente. Es uno de los más pequeños de Santander. Pero mi mamá se fue a vivir a 4 horas de ese pueblo. Y en esa época, cuando mi mamá se fue, no existía ni la luz, no existía la carretera, no existía nada de eso. Pero mi mamá se fue. Ella estaba mamada de la ciudad, porque era muy complejo para ella, era muy difícil poder estar acá conmigo en Bogotá. Nosotros vivíamos en Suba, recuerdo mucho, frente a, y para la gente que está acá en Bogotá, eso queda frente al Centro Comercial Subazar. Nosotros nos fuimos para ese pueblo y la vereda se llama Olla Negra. En ese pueblo, o mejor, en esa vereda, hay muchos trapiches de caña. ¿Tú conoces los trapiches de caña, Cari?
5: Uy, sí, qué rico, delicioso para comer conejo. Uf.
4: Ah.
5: Delicioso. El conejo es muy rico. Es como el melado que termina ahí.
4: Sí.
5: Y luego
0: entonces
5: ponen el agua fría y queda. Listo, va.
4: Ajá. Resulta que en esos trapiches, cuando hacen las moliendas, que llaman, no sé cómo lo llaman en otras zonas de Colombia, las moliendas son jornadas de 48, 4 días, 5 días sin parar, para poder hacer la panela. Pues mi mamá, como no tenía recursos, no tenía más opciones, a ella un señor que se llamaba Rodolfo, le dijo, pues señora, usted y su hijo, pues a ver, ¿qué puede hacer? Trabajar como cocinera. Eran más o menos unos 20, 30 obreros continuos que se rotaban, porque la molienda, como le llaman allá, era durante días seguidos. Y mi mamá, pues obviamente tenía que cocinar en el día. Yo estaba muy pequeño, yo no recuerdo muchas cosas, pero sí recuerdo mucho que ese impacto de estar uno en la ciudad, llegar a una vereda y al campo, uno de estar de no ser un chico con tantas esas habilidades que tienen los pelados del campo, uh-huh. Pues yo sufría mucho y decía, pero acá no hay ni televisión, no hay luz, no hay nada. ¿Con qué me entretenía? Y yo me ponía a jugar con matas, con palos ahí alrededor de lo que era el tema del trapiche. Y me decían, venga, no se vaya tan lejos, esté cerca. Acá en esta zona es pesada, es dura a nivel del tema de cosas paranormales. Yo, ok. Resulta que la primera noche, yo recuerdo
5: Ay,
4: muy
5: no,
4: bien.
5: ¡Qué miedo!

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2: Ahí la abuela del dueño de esa finca había muerto. La señora trabajaba muchísimo, pero pasaba algo más hijo de madre, y era que el abuelo, o sea, el esposo de esa señora, la golpeaba muchísimo y la ponía a trabajar. Era una cosa increíble. Y todas las noches, a las 12 de la noche aproximadamente, una luz pasaba por debajo de la puerta, Cari.
3: No.
2: Entonces...
3: ¿Una guaca?
2: No... Sí, uno no sabe. Yo recuerdo y lo que trato de recordar, y voy a tratar de hacer memoria lo que mejor pueda, es que yo me desperté porque sentí muchísimo frío sobre esa hora, y mamá me arropó, me acogió como una mamá hace con su hijo. 7, 8 años yo tenía, yo era bien flaco. Entonces pasó esa luz y nosotros nos miramos y no hicimos nada, nos quedamos ahí quietos. Al siguiente día, nosotros no dijimos nada el otro día, pero nos mirábamos y, o sea, como que queríamos preguntar, y ahí fue donde le dieron información a mi mamá que había pasado cosas como esas, de lo de la señora, que pasaba. Volvió a pasar. Nuevamente a medianoche. Un frío. Normalmente en esa zona hacía un poco de frío, pero era un poco más. O sea, se sentía más ese frío. Y pasó, volvió a pasar la luz. Entonces mi mamá dijo, no, es que a esa hora se levanta un señor a orinar y esas cosas. Como no hay luz eléctrica, era una luz de una linterna, de una vela, pero era más como por el lado de una linterna, ¿sabes, Cari? No era, la vela es un poco más cálida, mientras que la linterna es un poco
4: más blanca,
2: más fría, es correcto. Y volvió a pasar. Y yo me paré. Y mi mamá dice que yo me paré porque quería mirar quién era el que se levantaba, y sobre todo porque yo me oriné hasta los 10 años en la cama. O sea, yo me orinaba en la cama. Entonces, precisamente me levantaba y quería orinar, y me daba miedo también levantarme a orinar. Entonces...
3: Tenía miedo, yo prefiero también orinarme en la cama.
2: No, Cari. Y entonces yo llegué y iba caminando hacia la puerta porque uno pelado le da la curiosidad, la luz. Claro. Yo dije, pues voy a irme con el señor de una vez. Por alguna razón... Dice mi mamá que yo iba llegando a la puerta y me desmayé.
4: Hijo de madre.
2: Hay varias teorías, Cari y Caballito. Una es que yo hubiese estado dormido, porque yo no me acuerdo.
4: Estaba sonámbulo.
2: Sí, no sé si... O sea, yo veía la luz.
4: Fuerte, ajá.
2: Pero yo no me acuerdo ese momento donde me desmayé. O sea, yo recuerdo que quise levantarme a ver la luz y me desperté al otro día. Y mi mamá ya después me contaba... Como que... ¿Usted se desmayó? ¿Usted cayó al piso? Cuando intentó abrir la puerta.
4: Ay, ay, ay, Dios mío. Fuerte, ¿no?
2: ¿Qué pasa? Exacto. Siguiente día. Otra vez la misma luz sobre las mismas horas. No sabíamos exactamente qué hora era, pero sabíamos que era sobre la medianoche. Pues entonces, mi mamá le dio por mirar qué era lo que sucedía. Entonces resulta que ella se para... Mi mamá me cuenta que se acerca a la puerta. Y como esas puertas tienen... Esas puertas viejas tienen una aldaba.
3: Ya le dije.
4: ¿Sí?
3: Eso con tocarlo suena, o sea...
4: Claro.
2: Tiene una aldaba. Y mi mamá se mete a mirar qué era lo que había al otro lado de la luz.
4: Sí.
2: Cuando se mete a mirar, al otro lado... Había una mula mirando exactamente por la misma andija.
3: ¡Ay, no me muero! ¡Ojo y ojo! No.
4: Una mula.
2: Una mula. O sea, imagínese el impacto de ver usted, o sea, acercarse, ver la andija, y al otro lado la mula también.
4: Una mula también viendo.
2: La mula estaba mirando hacia adentro. O sea, es decir, la mula nos estaba mirando a nosotros.
4: ¡Hijo de madre! Dios mío bendito. Yo me imagino que tuvieron que hacerte, una oración a la casa, alguna vaina.
2: Si no era mula, ¿qué era entonces?
3: No, eso era una persona metida en el cuerpo de la mula.
2: ¿Una persona? Madre.

0: La pregunta es, ¿por qué? O sea, ¿eso ha pasado en algo otras personas? ¿Es la pregunta?
1: O sea, yo, o sea, sinceramente, primera vez que escucho algo así, o sea, aterrador, tenebroso, porque además de tú ser un niño,
0: sí,
1: ver eso, una mula, mirándote, la luz, o sea, es fuerte, ¿no? Una terapia, eso es fuerte.
2: Sí,
1: fuerte,
2: yo sí he fuerte, escuchado fuerte. Que en las casas viejas, en los zarzos, pasan muchas
0: sí.
2: cosas. En los zarzos, o sea, como en la parte de arriba de las habitaciones, que es como la distancia que hay entre el cuarto y el techo, ¿cierto?
0: Ajá.
2: Ahí tienen zarzos donde guardan cosas y que ahí pasaban muchas cosas. Incluso usted sentía de todo. Que eso lo hacían a usted pensar que eran ratones, que no sé qué, pero de que pasaban cosas extrañas. Otra cosa, dicen que los antepasados dentro de la misma tapia de las casas
0: sí.
2: guardaban anillos, monedas, guardaban incluso cosas, y después de un tiempo ya de fallecer, ellos seguían entonces molestando porque, claro, guardaron con mucho amor una vaina y como antes
0: la no querían recuperar bancos, o algo así.
2: Eso, no habían bancos ni nada, querían recuperarla.
0: Pero Cari, caballito, yo les pregunto una cosa y a los oyentes.
1: Sí, pero...
0: Sí.
1: Dale. ¿Qué vas a preguntar?
0: ¿Ustedes por qué creen que la mula estaba mirando hacia adentro? Es decir, ¿qué era? ¿La señora que les conté? ¿Era algo que quería poseer a mi mamá? ¿Que me quería llevar a mí, quizá?
2: Pudo haber sido un duende, estaba a través de ella.
0: O que quisiera llevarlos hacia la huaca.
1: ¿También? Papito Dios. Bueno, vamos a hacer algo.
0: Sí.
1: Porque ya está llegando notas de voz. ¿Recuerda a Ronald?
0: Sí, señor.
1: Mi madre, Ronald me dejó así como zambiloco, trombolo con esa historia, papito Dios.
2: Usted no,
1: que yo no tenga ojos para eso.
2: No venga a meterle a usted cuento aquí que
1: bueno,
2: Ronald le...
1: Ya comenzaron los oyentes a enviar su nota de voz al 310-206-3302. Recuerden que la historia, hoy, historia paranormal, la más impactante, la más llamativa para los oyentes, a eso de las 11:30 vamos a elegir el ganador. Se va a llevar el balón de colección mundialista edición limitada que está entregando Tropicana en toda Colombia.
0: Sí.
1: Tienen que enviar una nota de voz al Tropi WhatsApp y luego de esa nota de voz van a escribir la palabra confesión. Y después el nombre completo, el número de teléfono, la dirección de su vivienda, de su hogar y la ciudad donde usted reside. Aquí en Tropicana, de esta forma iniciamos las confesiones. Recuerden que vamos a entregar, como todas las noches, un balón de colección. A ver, ¿qué dicen los oyentes? ¿Qué dice nuestra gente? ¿Qué opinan los tropioyentes en toda Colombia?
3: Buenas noches, bendiciones, saludos desde Soledad Atlántico. Yo voy a comentar una historia, pues, acá, de que yo viví. Pues el mal existe, las cosas ocultas también. No tengo ojo, pero sí tengo oído. No sé si será un don. Murió el abuelo de un amigo y me fui con la familia a un pueblo, Sagún, Córdoba. Cuando nos fuimos para Sagún, Córdoba, nos dieron un apartamento en Obra Negra para dormir. Yo me quedé con el hermano de él, la esposa del hermano y yo, los tres en el último cuarto, nos tiramos en el piso. Y yo sentí el llanto de un bebé, y a la nada sentí como el aullido horrible, un quejido feo de un perro, como cuando lo atropella un carro. Y yo dije, Dios mío, ¿esto qué es? Yo le he preguntado, ¿y esto qué es? Y yo me dicen, esa es la llorona. Y la llorona yo la sentía en la, o sea, en eso no tenía ventanas, sino unos ladrillos, y yo sentía ahí parada, la coloquera llorando, y yo lo que hice fue nomás orar y decir, la sangre de Cristo tiene poder. Dicen los viejos que cuando la llorona se escucha cerca es porque está lejos, y cuando se escucha lejos porque está cerca. Bueno, hasta ahí pues la llorona, no sé si sea verdad. También cuando mi tío estaba a punto de fallecer, alto sí le creo yo que es recoger los pasos, me dijeron que me fuera a acompañar a mi tía. Él estaba entubado, le estaban dializando, él estaba vivo, y cuando yo me fui, pues yo me quedé con mi sobrina y la esposa de él. Y de repente llegó mi hermano a comprar una mercancía porque mi tío vendía bolsas plásticas. Mi tío acostumbraba a usar zapatos traqui-traqui o de fiesta o formales. Cuando de repente sentí un pipi-pipi-pipi y yo, ¿verdad? Esa vaina que mi sobrina me quedó mirando, mi tía, ¿tú escuchaste? Eran los zapatos traqui-traqui. mi tío murió, estaba recogiendo sus pasos. Con mi mamá, un sábado, mi mamá siempre se le paraba a la puerta de mi cuarto, mi bebé tenía año y algo, y ella le reía y mi niño bailaba. Un sábado a las 11 de la noche mi bebé empezó a sonreír hacia la puerta donde mi mamá se colocaba. Mi mamá estaba hospitalizada. Yo no pensé que mi mamá se fuera a morir. Yo, ay, Miguel Ángel, tú que miras ahí, mi mamá murió el domingo a las 6:30 de la mañana y ella se vino a despedir de él un sábado a las 11:30. Y creo que ya les comenté lo que me pasó en el ascensor de la Clínica General del Norte, cuando se me traba el ascensor, que no me daba el impulso. Cuando yo digo, bueno, bajar por las escaleras, me encuentro una persona en UCI afuera. Eso estaba oscuro, con toda tapada, solamente le veía la cara. La saludé, buenas noches, ¿cómo está? No me respondió. Le oré a la Virgencita. Cuando bajé, le dije que pase buenas noches. Al día siguiente me enteré que ahí asustaba.
1: Ay, ay, ay. ¿Cómo te parece esta historia, Ronald?
2: Pues madre. Ay, qué susto.
1: Fuerte, ¿no?
2: Y venga, lo de la llorona, sí es verdad.
0: Sí.
1: Bueno, eso sí dicen.
2: Eso no es como
1: dicen, dicen que es cierto.
2: ¿Cómo es mito?
0: Si la sientes sola, esto lejos, es que está cerca. Y viceversa. O sea, corra cuando la escuche pasito.
1: Hay que correr. Pero cuando la escuche cerca, está
2: pero
1: lejos.
2: Si es real. Está, o sea, lejos. Pero venga, si es real. O sea, si es real. Realmente si se le ha parecido a alguien la llorona.
1: Bueno, yo le creo a ella. Así como existe el bien y el mal, Karina, yo sé que existen este tipo de cosas. Este tipo de entidades, de espantos.
0: No hay, sé, algo que se llama, y si queda espacio más adelante se la, sí, cuento, es una historia que me contaba mi padrastro. Y es algo que se llama la macarita o mancarita, mancarita, sí, creo que es, la mancarita de pelo.
1: Hijo de madre. Bueno.
2: ¿Qué es?
1: Ahí están.
0: ¿Vamos con los oyentes? Sí, sí. ¿Les parece bien? Y si, sí, si queda espacio, más tarde les cuento.
1: Sí, sí. Vale, vamos con los oyentes porque ya comenzaron a llegar las notas de voz. Cari, recuerda, sí, a los oyentes de Tropicana que estamos regalando un balón de colección, edición limitada,
2: eso,
1: de Tropicana.
2: Sí. Y solamente adicional, recordarles, caballito, perdón, que estamos en vivo en este momento en Tropicana Colombia, para que ahí mismo ingresen también, se conecten con nosotros, nos mandan ahí sus noticas de voz, perdón, sus mensajitos y noticas de voz al WhatsApp.
1: Recuerden que solamente en Colombia tenemos habilitado el 310-206-3302. Es muy importante, sí, que ustedes hagan lo siguiente: si van a participar en las confesiones, primero enviar su nota de voz. Y luego de enviar esa nota de voz, tienen que poner sí o sí, muchachos y chicas, la palabra confesión para saber que están participando. Y luego, su nombre completo, el teléfono, la dirección, la ciudad, en un solo mensaje. En caso tal que usted llegue a ganar, le vamos a enviar el balón a la sede de Caracol Radio de Tropicana en su ciudad. Barranquilla, Bogotá, Bucaramanga, Cali, Cúcuta, Pereira, Armenia. En su ciudad le vamos a enviar a la sede de Tropicana de Caracol Radio el balón. Aquí están los oyentes. 310-206-3302. Hola, Tropicana. Muy buenas noches. ¿Y cuál es tu confesión hoy paranormal?
4: Caballito, Karina, muy buenas noches. Bueno, yo les voy a contar una historia. Eso fue cuando estábamos estudiando en la escuela. Soy del campo. Y nos tocaba escuela rural. Había una finquita ahí cerca de la escuela, como a unos 5 minutos de la escuela, que tenía árboles frutales. Nosotros nos metíamos ahí, uno de pelado metía por ahí a la finca a robar frutas, a robar, tenía manzanas, habían peras. También había pocitos de pescado. Nosotros nos metíamos ahí. La mayoría de éramos primos. Vivíamos para el mismo sector, la misma vereda. Y casi todos los días nos metíamos a la finquita a robar manzanas. La manzanita criolla pequeñita. Nos metíamos a robar ahí. Y la tenían ahí encerrado con malla, esto, pero nosotros no, eso no valía. Nosotros nos... Ay, no, pelado, es todo loco. Nos metíamos por debajo de la malla a robar, unos a robar manzanas y eso, y otros iban a molestar los pescaditos. Y así. Un día, eso estamos ahí en esas cuando nosotros, uno como que siente que alguien nos está observando y volteamos a ver para atrás, como en una curva, eran como distancia, como unas 3 cuadras, 4 cuadras de distancia. Vimos un niño, sí.
5: Iniciamos las confesiones.
4: Ahí que nos observaba. Cuando de un momento a otro, ese niño se convirtió en un perro. Un perro negro grande. Y eso es lo que llama uno un duende. Un duende. Entonces, bueno, nosotros del susto, hágale a correr ahí para arriba, que no nos fuera a alcanzar, porque ese perro nos vio y lo que le dijo era un niño, se convirtió, era un niño y se convirtió en perro, y se nos plantó. Y nosotros, hágale, y es que ellos dicen que cuando los un duende macho se le planta a las niñas, a robarse las niñas, y cuando son duendas hembras se le plantan a los niños a robárselos. Y nosotros todos, hágale, a eso éramos bastantes niños, pero nada, que teníamos nosotros como 7, 8 años. Eso fue el susto que nosotros tuvimos en ese entonces.
1: Fuerte el tema de los duendes, eso también me han dicho que es real, que existe. Y hay algunos que le ponen algún tipo de reto a los duendes. Por ejemplo, yo he escuchado que algunos le decían al duende, pues, si tú quieres quedarte con esto, con esta persona, si tú quieres quedarte con lo que el duende quisiera, tienes que traerme agua en un colador.
2: Agua
1: en un colador. Pero ¿cómo coges tú agua en un colador? Agua en una media. Eso es lo que yo he escuchado. ¿Alguna vez has tenido? Sí, algo así. ¿Alguna vez, Ronald, has tenido de pronto alguna historia o has escuchado algo con los duendes?
0: No. Bueno, un tío sí cuenta. ¿Sí? Que él estaba joven.
1: La pregunta es, ¿existen o no
0: los
1: existen?
0: ¿Duendes?
1: Sí.
0: Yo diría que no lo sé. Pero sí me puedo basar en las historias que me...
2: ¿Qué respuesta, Ronald? ¿Cómo que no lo sé?
0: No, he vivido eso. Pero mi tío...
1: Pero has escuchado, sí.
0: Claro, mi tío llegaba... y rápidamente se las voy a contar, sí, para que podamos...
1: Rapidito, escuchar, porque sí, tenemos muchísimas.
0: Más oyentes. Rápido. Él estudiaba, mi tío Fabio, él estudiaba en el colegio del pueblo, y como les conté que del colegio, o sea, del pueblo a la finca, era mucho tiempo, como 2 horas, él se quedaba tomando cerveza y se iba en las noches para la casa.
1: Sí.
0: Y él cuenta que una vez iba caminando, eran más o menos 10 de la noche, pasó por el cementerio, él no le tenía miedo a nada, normal, cuando de un momento a otro miró hacia atrás y había un perro pequeñito siguiéndolo. Le pareció muy normal. Así que siguió, lo miró, siguió caminando. Cuenta que por ahí unos 500 metros volvió a mirar hacia atrás y el perro seguía acompañándolo, pero el perro era más grande.
1: O sea, el perro se hizo más grande.
0: Más grande. El man me cuenta y dije, no, yo estaba, era borracho. Estaba, era una hinchera. Pues nada, resulta
2: pero
0: que siguió.
2: Los borrachos se aprovechan.
0: No, pero el perro más adelante lo siguió y él mantenía una distancia con mi tío y era aún más grande. A llegar al tamaño casi de un ternero. O sea, él me cuenta que esa vaina era inmensa. Él lo que hizo fue tirarse al lado del camino,
1: ¿sí?,
0: boca abajo, porque era lo que le habían dicho que tenía que hacer, y no mirar hacia ningún lado y esperar un tiempo hasta que el perro se fuera. Cuando él llegó a la casa, le contó al abuelo, papá, mire, me pasó esto. Pues resulta que el abuelo le dice, mijo, eso era un duende. Hijo, usted madre, tenía que seguirlo a él porque él lo iba a llevar a un lugar donde había una huaca.
1: Hijo de madre.
2: Yo lo que sí he escuchado es que ellos le esconden a uno las cosas.
0: ¿Sí?
2: Las cosas de la casa, sí. Que le esconden las cosas, que le mueven las cosas, que se las desaparecen.
0: Vea.
1: Bueno, ¿qué dice?
2: Eso sí lo he escuchado.
1: más oyentes al 310-206-3302. A los que van llegando a la sintonía, les contamos que estamos hoy escuchando confesiones paranormales, confesiones de historias extrañas, raras, esos encuentros de pronto con algo del más allá. Recuerden, es muy importante que lo sepan. 11:30 de la noche vamos a elegir al ganador o la ganadora de un balón coleccionable mundialista, edición limitada de Tropicana, y te lo vamos a hacer llegar a tu ciudad. Envía tu nota de voz contándonos tu historia paranormal y luego la palabra confesión. Tropicana, buenas noches.
6: Hola Edgar, hola Karina, hola Ronald y a toda la gente de Colombia, buenas noches. Bueno, te cuento algo. Yo cuando era pequeño, a mí, yo me enfermo, ¿sabes? Yo me enfermo de muchísimas situaciones, por varias vainas me dieron al mismo tiempo. Al final, luego de 3 años, me dieron un diagnóstico. Pero bueno, en ese entonces, a mí me llevaban a la iglesia cristiana para que moraran y tal, no sé qué. Recuerdo que a mí me llevan a una cabaña en la noche. Yo estuve en UCI como un mes en esa época. Pues creo que también en ese momento varias cosas pasaron. Pero bueno, lo que te quiero contar en prácticamente en medio de todo esto es que, hermano, ahí me llevan a la cabaña y bueno, en la casa se queda 3 hermanas cristianas, pero de esas de raca mandaca, originales, esas que no andaban con la corrupción, sino que realmente andaban entregadas a las cosas de Dios. Real, sí. Vea, mi hermano, esas señoras, eso me lo contaron después, ya ahora de adulto, encontraron un entierro en las matas de afuera de la casa de mi mamá. Encontraron un entierro. Dicen que en medio de la, cuando estaban reprendiendo, orando y tal, salió algo del piso como una mujer. ¿Sí me entiende? Luego la hermana Elvia, era una señora que ya murió, paz descanse. Ella dice que lo que me habían puesto a mí era un espíritu de muerte que acabara con mi vida. Digo, yo estuve en UCI, estuve full barro, casi desahuciado en su momento. Y esa vez me llevan a la casa de mi mamá. Sí. Y bueno, ella tomó el riesgo y fíjate que eso termina sucediendo y termina mostrando. Luego de eso, mi hermano, comienzo a tener una mejoría. Y al día de hoy, pues bueno, ahí vamos. Ya 37 años luego de todo lo que pasó, brother. Y créeme que ese mundo espiritual es real y hay gente mala, brother. Muy mala porque a mí al final nunca me dieron un diagnóstico real, sino como a los 3 años, como que bueno, tienes esta vaina. Pero al final siempre, siempre fue espiritual, hermano.
1: Ay, ay, ay.
2: Hay cosas que pasan que uno ni se explica cómo.
0: O sea, el oyente estaba enfermo en UCI y era a raíz del entierro que estaba ahí en la...
1: Es correcto. Y eso, como yo solo te decía ahorita, muchachos, así como existe el bien y el mal, existen cosas extrañas. Es más, yo una vez escuché el tema de la santería. Hay canciones, salsas, que son... haciendo apología a la santería. Y también he escuchado al indio Huacaipuro, he escuchado a María Leonza, he escuchado a dicen que son las tres potencias, algo así. Y gente que paga por eso.
2: Acá, por ejemplo, en Guatapé, cuando la represa bajó, cuando quedó seca por un tiempo, eso fue que hace 2 años, 3 años.
0: Ajá.
2: Encontraron en el fondo, o sea, en la parte de abajo, cuando ya había entonces cesado como el agua, encontraron una bolsa y dentro de la bolsa había foto de una muchacha, había incluso como un muñeco, o sea, todo eso, y tenía unos punzones, unos chusitos ahí, y todos los tenían como envuelto en otras cosas, ¿cierto? Y lo tiraron como al fondo del agua como para que nadie se diera cuenta.
0: Claro, imposible.
2: Eso suele suceder mucho, total. Igualmente en los cementerios encuentran mucha vaina, que lo enterraron, que le hicieron un muñeco, que le hicieron aquello.
0: Sí.
2: Es muy tenso.
1: Bueno, escucha. Más oyentes, 310-206-3302, hola Tropicana, buenas, soy del Espinal, Tolima, y yo también quiero participar con mi historia. Buenas noches, Tropicana.
3: Buenas noches, aunque no me duermo. Voy a contar mi historia cuando yo estaba pequeña. Yo me iba para la finca de mis abuelos, de mi abuela. Y allá en esa finca mi abuela decía que asustaba un hombre sin cabeza, y que llegaba ese hombre en un caballo
7: y siempre llegaba al patio de la casa. Entonces nosotros nos encerrábamos desde las 6 de la tarde a dormir, que en el campo se encerraba uno a dormir temprano. Y esa noche llegó, se escuchaba el caballo, y yo por curiosidad me asomé por una ventana de madera que había, una ventana grande, me asomé, y sí, ahí estaba un caballo grande, negro, caballo grande, le brillaban los ojos, y había un hombre al galope del caballo, pero el hombre era sin cabeza, un hombre vestido de blanco, y el caballo era negro, y le brillaban los ojos rojos, y ese hombre era un hombre sin cabeza. Desde ahí yo le cogí mucho miedo, ya no me volví a asomar por esa ventana. Esa es mi historia, ese es el susto que más he tenido en mi vida.
1: El hombre sin cabeza, en Barranquilla también, se escucha esa historia, se escucha el hombre sin cabeza. Ay, ay, ay. Bueno, hasta el momento, Karina, ¿cuántas historias llevamos sacando la de Ronald?
2: Llevamos cinco.
1: ¿La primera cuál fue, Cari?
2: Cinco historias, le tengo por acá. La primera fue la de la Llorona.
1: Sí.
2: ¿Cierto? Tengo el del señor que robó las frutas.
1: Sí.
2: Tengo por acá otro que estaba en el hospital. El del entierro
0: es cerca de la casa, ¿no?
2: El del entierro.
0: Ajá.
2: El sin cabeza.
0: Sin cabeza. Pero el sin cabeza, ¿quién es? ¿Es el diablo?
1: El hombre sin cabeza, ¿sí? Sí. Así tal cual.
0: Pero ¿quién? Ajá. La Llorona, bueno, una mujer que mató
1: a
0: sus hijos.
1: Es correcto. Y el hombre sin cabeza... Sí. Es un mito urbano.
2: Hey, cuidado,
1: sí,
2: Ronald.
1: sí, es un mito.
2: No.
1: Una historia urbana. Pero, y yo sí he escuchado del hombre sin cabeza.
0: Por eso, sí, pero me queda la duda, caballito y Karina.
1: Perdón, el jinete sin cabeza.
0: Pero eso. ¿Esa raíz de qué?
1: Ah, no sé.
0: ¿Qué representa ese espíritu?
2: Dice por acá, sí. Dice que fue el que mataron por robarle el auto y lo torturaron.
0: No, en TikTok.
2: Sí.
0: No,
2: sí,
0: estás preguntando, no, es otra cosa distinta, sí, claro. Cari.
1: Bueno.
2: Y no, pero hay un montón de, no sé si son mitos, si son leyendas, si es real, si no.
1: Pero lo bueno es que de pronto a veces uno es muy incrédulo, a veces uno dice, no, eso es mentira, eso, sí, ¿qué le va a suceder?
2: La madre.
1: Pero de verdad que así como existe el bien, sí, existe el mal y existen estas cosas extrañas. Más oyentes a esta hora en Tropicana. Vamos a escuchar dos notas de voz más. Y tienes, Ronald.
0: Sí.
1: Bueno, me dijiste que ibas con nosotros hasta ahora, ¿no? Sí.
0: Ustedes me dicen.
1: Entonces,
2: hasta las 12, quédese,
1: nos quédese, vas a decir.
0: Bueno, vamos a hacer lo siguiente. Si la gente en TikTok llega. En este momento estamos en 28.000 tap-taps.
1: Ok.
0: Si llegamos de aquí a las 10 de la noche a 50.000 tap-taps, yo me quedo y sigo contando historias de.
1: Ronald.
0: Sí.
1: Pero vamos a hacer algo.
0: Sí.
1: Ya que estás aquí, tú eres el que sabes.
0: Sí.
1: El menú ese.
0: Sí.
1: ¿Será que una persona en TikTok que desee contarnos una historia, es posible llamarla?
0: La podemos llamar.
1: ¿Sí?
0: Sí.
1: Entonces, Karina, tú te encargas de eso. Karina se encarga de eso. Le escriben a Karina ahí en el TikTok. Karina, yo quiero participar. Que te dejen el número en el interno. Yo no sé cómo es la cuestión, Ronald.
0: Bueno, ahí sería que sí, que se comunicaran con Cari o con la línea acá, sí,
2: caballo.
0: Que deje el número y diga, yo quiero que me hagan la videollamada.
1: Ok.
0: Y
1: al 3206-3302, usted escribe, quiero que me hagan la videollamada y me deja el número suyo, ¿cierto?
0: Ajá, me envían el número, yo le escribo, hola, soy Ronald. Y me contesta una videollamada y hablamos ahí.
1: Perfecto. ¿Listo? Vamos a aprovechar hoy a Ronald porque Ronald es nuestro productor. Ronald es quien nos pone a vernos así súper simpáticos. Uh-huh. 9:44. 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
8: Caballito, cariñita, mi amor. Qué alegría saber que seguimos hablando de los temas paranormales. Ya estaba afligido. Les cuento que ese es mi entretenimiento en mis horas de trabajo nocturno manejando. Caballito, les voy a contar rápidamente. Yo en el 2013-14 estaba trabajando en un pueblo llamado Queniquea, allá en Venezuela, San Cristóbal, estado Táchira. Eso es un pueblo montaña. Y nosotros montábamos guardia nocturna. Entonces a mí me tocaba recibir de 12 a 3 de la madrugada. Me llaman, yo me organizo, me uniformo, me pongo mis implementos y salgo a recibir el turno. Sin novedad en ese momento, todo bien. Entonces, compadre mío, se va a dormir.
1: 9:44. 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
8: Caballito, cariñita, mi amor. Qué alegría saber que seguimos hablando.

0: experto en los temas paranormales. Ya estaba afligido. Les cuento que ese es mi entretenimiento en mis horas de trabajo nocturna manejando. Caballito, le voy a contar rápidamente. Yo en el 2013-14 estaba trabajando en un pueblo llamado Queniquea, allá en Venezuela, San Cristóbal, estado Táchira. Eso es un pueblo montaña. Y nosotros montábamos guardia nocturna. Entonces a mí me tocaba recibir de 12 a 3 de la madrugada. Me llaman, yo me organizo, me uniformo, me pongo mis implementos y salgo a recibir el turno. Sin novedad en ese momento, todo bien. Entonces, compadre mío se va a dormir. Yo en el 2013-14 estaba trabajando en un pueblo llamado Queniquea, allá en Venezuela, San Cristóbal, estado Táchira. Eso es un pueblo montaña. Y nosotros montábamos guardia nocturna. Entonces a mí me tocaba recibir de 12 a 3 de la madrugada. Me llaman, yo me organizo, me uniformo, me pongo mis implementos y salgo a recibir el turno. Sin novedad en ese momento, todo bien. Entonces, compadre mío se va a dormir. Implementos. Y salgo a recibir el turno. Sin novedad en ese momento, todo bien. Entonces, compadre mío se va a dormir. Eso. Y estaba toda la luz apagada porque nada más tenía la prensión prendida, pues salió la televisión. Paso y prendo la luz de la cocina y cuando vengo de regreso, yo veo a una persona de, póngale, 25 o 23 años, con los brazos fuera del barrote, pero como las luces estaban apagadas, solamente se miraba, eran los brazos fuera de los barrotes, de la celda. Y él me dice, ¿me puede regalar agua? Y yo, verga, ¿y este qué? Yo, ok, me revolví a la cocina, saco un vaso con agua, se lo entrego, él me lo recibe, caballo, él me recibe el vaso de agua, la persona que está ahí.
1: Sí.
0: Y yo, entre los cuidados se miraba bien, pero se miraba que era una persona, era un hombre. Él me recibe el vaso y yo me voy al dormitorio. Llamo al compadre y le digo, compadre, ¿y ese detenido? Me dice, ¿cuál detenido? Y dice, hay un man que me pidió agua, es un detenido, ¿qué hace ese detenido ahí? ¿Cuál es la razón, el motivo, cadena de custodia? ¿Ya llamó la fiscal? ¿Cuál es el procedimiento? ¿Por qué está ahí? No, ahí no hay nadie. Yo, marica, parece que hay un man metido en la celda, huevón, se me entregó novedades, parece. Me dice, nano, que no hay nadie. A mí me dice, nano, porque soy bajito. Me dice, nano, ahí no hay nadie. Yo le digo, hermano, que se levante porque ahí hay un man preso, huevón, y entonces este me entregó novedades. Yo no sé quién es ese loco que está ahí. Lo fastidié tanto, caballo, cubrí como 20, 15 minutos fastidiando hasta que no se levantase.
1: Fuerte, ¿no?
0: Pues, caballito, cuando fuimos a ver los dos al calabozo, no había nadie, caballo. El vaso de agua estaba en el piso.
2: Espanto. 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
0: Yo no, pues para que vea que no hay nadie. Y esa fue una de las cosas más locas que viví yo, bueno, lo que viví yo en la policía.
4: Ey, es que por las cárceles pasa mucha gente, claro. O sea, demasiado. Eso es como las cárceles, los colegios, los hospitales, son lugares muy concurridos.
5: Escuchen esto, muchachos, entonces, me tienen que escribir ya, el que quiera salir en video y contar su historia, al 310-206-3302 me dicen, yo quiero que me llamen en video y comenzamos a hablar. Ronald, tienes un minuto para contarnos la historia del duende, de tu tío, y nos vamos a la pausa. ¿Crees que en un minuto lo puedes hacer?
6: Sí, sí, claro.
5: Hágala de una.
6: Bueno, mi tío te cuenta los temas y es que en el campo hay mucho tema paranormal y es lo de la Macarita. La Macarita es un espíritu que es como una mujer, pero que parece un pájaro llena de pelos.
4: Ay, qué
6: y ese pájaro, esa Macarita que llaman, la Macarita de pelo, es muy similar al tema de la Llorona. Ella tiene un sonido muy similar y es y los hombres piensan que es que los están llamando a almorzar, a comer, a la
4: merienda. Eso no es como, acá no le llaman como el currucutú o el...
6: No sé, en Santander le llaman la Macarita, la Mancarita, Mancarita.
4: Pero él dice como, aquí soy.
6: No, azur no cucú. No, es como... Bueno, el man entonces piensa, el hombre que está trabajando en la labranza, eso, se va a escuchar la voz y es una especie de pájaro grande,

0: pelo con unas alas y unas garras y se lo lleva para su nido en las montañas, en las peñas inmensamente grandes, y la misión del personaje es hacerle hijos a ese animal, pero no puede salir. ¿Qué? Y llaman la macarita de pelo. Es muy similar al tema de la Llorona. Ella tiene un sonido muy similar y es ¡woo! Y los hombres piensan que es que los están llamando a almorzar, a comer, a la
1: merienda. Eso no es como, acá no le llaman como el currucutú o el...
0: No sé, en Santander le llaman la macarita, la mancarita, mancarita.
1: Pero él dice como, aquí soy.
0: No, azur no cocú. No, es como bueno, el man. Entonces, piensa, y el hombre que está trabajando en la labranza, eso, se va a escuchar la voz y es una especie de pájaro grande de pelo con unas alas y unas garras y se lo lleva para su nido en las montañas, en las peñas inmensamente grandes, y la misión del personaje es hacerle hijos a ese animal, pero no puede salir.
1: ¿Qué? Okay. Y
0: no, azur no cocú. No, es como bueno, el man. Entonces, piensa, y el hombre que está trabajando en la labranza, eso, se va a escuchar la voz y es una especie de pájaro grande de pelo con unas alas y unas garras y se lo lleva para su nido

0: hacían en los nidos en unos árboles altos, sí. Normalmente muchos se tiraban y se mataban para poder seguir.
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0: Hacían en los nidos en unos árboles altos, sí. 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
3: Seguimos en las confesiones de A Que No Me Duermo de Tropicana, el cuarto de confesiones más grande que tiene Colombia y el mundo. Los oyentes se confiesan, nos cuentan sus historias, nos cuentan sus anécdotas y recuerden que están participando para ganarse un balón de colección mundialista edición limitada de Tropicana. A las 11:30 de la noche vamos a elegir al oyente ganador, así que todavía tienes chance, todavía tienes tiempo de participar. Al 310-206-3302, en este momento ya tenemos a un oyente quien va a hablar con nosotros. Estamos en vivo en el TikTok, van a tener la oportunidad de verlo, de escuchar también su historia, su confesión. Hoy estamos con historias paranormales, ya entramos a nuestra tercera hora en el día de hoy. Ronald, ¿cómo va a funcionar el tema de la videollamada?
4: Ya en estos momentos estoy conectado con el oyente, ya nos está escuchando. Si quiere, hay oyente, levánteme la mano si me escucha perfectamente. Listo, ya lo tenemos listos en cualquier momento.
3: No, entonces vamos a hacerlo de una. Vamos a recibirlo. Le decimos muy buenas noches. ¿Cómo es tu nombre?
5: Buenas noches.
6: ¿Con qué vamos?
3: Con Miguel Villarreal. Ok. Mi querido amigo, ¿de qué parte de Colombia nos ves, nos escuchas?
5: Bogotá.
3: De Bogotá. ¿Qué edad tienes?
5: 37, caballito.
3: ¿Por qué te gusta Que No Me Duermo de Tropicana?
5: Pues es un programa muy chévere, caballito. Me acompaña en las noches de trabajo.
3: ¿Y trabajas dónde?
5: Salen con mis ocurrencias.
3: ¿Y trabajas dónde?
5: Muy bueno el programa. Trabajo en Bogotá. Yo soy carpintero.
3: Ok, listo, vale. Mi querido amigo, llegó el momento de que nos cuentes tu historia, tu anécdota. Y también todas las personas que están en Colombia, en el mundo y quieren vernos, solamente ingresan a el TikTok. Ahí estamos como arroba Tropicana Colombia. Karina está muy atenta, muy pendiente a lo que sucede en nuestro TikTok, Karina.
6: Sí, señor, efectivamente. Vea, saludo para todas las personitas que se están conectando. Bienvenido. Bueno, tenemos este hermoso oyente que hoy está por acá con ganas de compartirnos también un rato de sus experiencias, ¿cierto?
3: Así que, mi querido amigo, llegó el momento. Y a la cuenta de 1, 2 y 3, ¿cuál es tu historia?
6: Arranque.
5: A mí desde pequeño me pasan cosas muy raras. Toda la vida he visto cosas, he sentido cosas, he tenido sueños. Sí. Lo primero que me pasó, que recuerdo, yo tenía 7 años, estaba muy niño, y por la calle vi un señor con una mano que le salía del estómago. Literalmente le salía del estómago, así con unas largas, ensangrentada. Bueno, pasó por el lado mío. Cuando pasó por el lado mío, el señor me sonrió. Él iba vestido muy elegante, me sonrió y ya, o sea, yo miraba era la reacción de la gente, pero pues aparentemente nadie lo veía, todo el mundo iba con su cuento como si nada. Y ya cuando volteé a mirar, parpadeé y el señor desapareció. Eso fue lo primero. Y de ahí para allá me han pasado muchas cosas. Hay una duda que es, con la que siempre quedé, que fue cuando yo estaba estudiando, ya estaba a punto de graduarme. Yo llegué muy temprano, yo estudiaba en la mañana, entraba a las 6 de la mañana a estudiar. Llegué muy temprano, sobre las 5 de la mañana, porque vivía muy lejos. Y mientras esperaba ahí en la esquina del colegio, salió una viejita de una puerta. Me dijo, venga muchacho, que si me puede ayudar, que es que el teléfono como que no sirve. Bueno, entré yo y me puse a hablar con la viejita, ya tenía una edad muy avanzada. Me puse yo a mirar el cableado del teléfono mientras hablaba con la señora y le dije, pues venga, no le preocupa que cualquier persona entre a su casa a estas horas, mire esto cómo está, solo pueden robarla, pueden... Bueno, la señora lo único que me dijo, no, yo sé que usted es un buen muchacho. Mientras le revisé el cableado del teléfono, la señora me dijo, ¿quiere tinto? Y yo, bueno, muchas gracias. La señora se fue para atrás, era una casa muy grande, se veía que tenía como un jardín en la mitad de la casa, y la señora se fue para atrás, pero no la volví a escuchar. Y me dio como una sensación rara, sí. No sé, algo raro. Entonces yo miré el cableado del teléfono, ya lo conecté, le dije, su merced, ya quedó conectado el teléfono, nadie me contestó. Tenía como la curiosidad de ir hacia el fondo, pero no sé, algo me dijo no. ya me entró esta sensación como extraña. Entonces yo, su madre, ya tengo que entrar a estudiar, hasta luego, cerré la puerta, salí. Al otro día había mucha gente en esa casa. De hecho, estaba pegado al cartelito como cuando alguien fallece, que pegan el cartel en la casa. Había mucha gente, muchas personas llorando, y quedé con la duda. No me atrevía a entrar a preguntar o a decirles, venga, es que me sucedió esto y eso. Quedé con la duda, tal vez por respeto, por no sé por qué no lo hice, pero siempre quedé con esa duda extraña. ¿Qué más? No, muchas cosas.
6: O sea que supuestamente la señora falleció en el momento que usted estaba haciendo el arreglo.
5: Yo creo que ya había fallecido Karenita. Creo yo, esa es la suposición que yo tengo, porque como te digo, no fui capaz de corroborar esa duda, pero siempre tuve esa duda.
3: ¿Tienes alguna pregunta, Ronald, Karina?
6: No, estoy impactada.
5: Sí, no, han sido muchas cosas, en los lugares de trabajo, en la calle.
3: ¿Qué ha sido, lo más impactante, horroroso que tú has sentido, de pronto que la piel se te pone de gallina? Ese encuentro, de pronto algún sonido, o sea, algo lo más horroroso que hasta el momento tú has dicho, esto me sucedió a mí y de verdad no tiene explicación.
5: Pues bueno, tengo una ventaja, que afortunadamente no me dan miedo esas cosas. Yo como que procuro darle una razón, sí, a eso, pero son cosas muy extrañas. Hace unos años, bueno, ya bastantes años, hubo un accidente aquí en Bogotá, sobre los alrededores del Campín. Sí. Esa vez yo iba en moto con mi hermano, yo me dirigía a trabajar. Cuando yo pasé por el lugar del accidente, nosotros íbamos por la 30 y ahí se veía un carro volcado. Bueno, se veía el accidente. Cuando yo crucé en la moto con mi hermano, él era el que iba manejando. Sí. Las personas que estaban dentro del carro, dos personas, dos hombres, me sonrieron y se quedaron mirándome. Y yo, bueno, pues afortunadamente quedaron bien. Esto es solo cuando llegué yo al trabajo, ya a la hora del almuerzo, las noticias, accidente fatal en la carrera 30, dos muertos. Yo,
6: no
5: por Dios,
6: te creo.
5: Cosas así. ¿Qué más te digo yo?
6: ¿Has hablado de pronto con alguien especial, no sé, de este tipo de temas, o con alguien que, sí, tú digas, no sé, sabe más que yo?

0: Sí, de hecho yo he leído bastante, yo he sido como muy curioso en cuanto a ese tema desde muy niño, pero ¿qué pasa? Que eso es como, ¿cómo te digo yo?
1: Porque
0: como
1: se juegan premoniciones.
0: Como la película Constantine,
2: sí.
0: Si tú los ves, ellos también te ven. Entonces, a medida que yo me puse a investigar y a leer y a profundizar en el tema, ya era demasiado, demasiado frecuente las cosas que me pasaban. Entonces, sí. Como que preferí dejar eso ahí un poco de lado. Pero sin embargo, siguen pasando. Entonces, no sé, es algo raro, puede que sea un don. De hecho, las personas que sí saben del tema me dicen que es un don y un propósito que yo tengo, pero pues realmente no he querido ir más allá.
1: Y no, como saber utilizarlo o así.
0: Exacto. Sí, no, muchas cosas me han pasado. A mi hermano cuando estaba pequeño...
3: Pero bueno, mira, vamos a concentrarnos en algo porque, bueno, sabemos ya que de pronto tienes ese don y a veces esas personas como tú, que ya pierden el miedo, tienen mucho contacto con lo inusual, con eso que no tiene explicación. Pero también recuerda que aquí en Tropicana, hoy estamos regalando un balón de colección mundialista a la mejor historia. Entonces, también... como agradecimiento a los oyentes, ¿con qué historia quieres participar? ¿Con qué historia quieres entrar a las confesiones paranormales en el día de hoy?
0: Bueno, les voy a contar. Yo vivía al lado del cementerio del Apogeo. Yo vivía ahí cerca. Una vez salí en la noche y estaba esperando el transporte y en el separador que había ahí, no sé si alguien conozca, bueno, había un separador muy grande, como con un pastal y algo así. A lo lejos yo vi tres niños de blanco arrodillados al lado de una hoguera.
2: Hijo.
0: Los niños estaban descalzos, tenían vestidos como... dos niños y una niña. La niña tenía como vestido, como ropa antigua, llamémoslo así, pero eran de blanco.
2: Sí.
0: Preciso no pasaba el bus. Y yo ahí esperé como, no sé, unos 10 minutos. Y los niños cuando se percataron de que yo los estaba viendo, se quedaron mirándome fijamente. Y nada, fue algo que sentí como raro.
2: ¿Qué hora era?
0: No era tarde, eran como las 8 de la noche, ya estaba oscuro.
2: Sí.
0: Pero siempre lo que me impactó a mí es ver, digamos, yo siempre miro la reacción de las demás personas. Porque uno ve una hoguera gigante a esa hora y pues es algo extraño. Y no, todo el
1: ¿pudo
0: mundo
1: haber
0: como
1: pasado
0: si
1: algo
0: nada,
1: ahí?
0: Y todo el mundo como si nada.
2: O sea, muchas personas los vieron, ¿sí?
0: No, era como si no hubieran, como si no estuviera nada así. O sea, todo el mundo en su cuenta.
1: O sea, como que hacían las cosas y ellos se percataban de que nadie los iba a descubrir o nadie los iba a ver.
2: ¿O era su merced, o usted era el único que los estaba viendo?
0: No los estuviera viendo, básicamente.
2: ¿Su merced era el único prácticamente que los estaba viendo?
0: Correcto, sí, porque yo miraba la reacción de las demás personas que pasaban por ahí, aunque estaba solo, pero pasaba una que otra persona.
2: Sí.
1: Como si nada.
0: Como si nada.
2: Y su merced les vio la cara.

0: ojos rojos, alguna vaina rara distinta.
1: O sea, niños normales. También puede ser que en ese lugar, en ese lugar había una casa, había pasado algo antiguamente.
0: Pero Cari, nadie, solo él los veía. Solo él los veía.
1: Por eso, como dicen por ahí, las cosas no todo el mundo las aguanta o no todo el mundo las ve.
2: No, eso es que las personas tienen ese don de ver lo inusual, ¿cierto?
1: Clarividente, clarividente.
0: Sí.
3: De... Es que no sé, y pues no puedo decir una historia terrorífica porque afortunadamente
2: sí, claro.
3: No
2: has vivido.
3: Bueno, pero sí han habido muchas cosas extrañas. Bueno,
2: pero mi querido amigo, oiga, sí. Un abrazo, gracias por estar conectado a Que No Me Duermo de Tropicana. Bendiciones, ya comienza entonces a participar por este balón mundialista, edición limitada, Ronald. Vamos a continuar. Recibiendo más notas de voz. Ronald, tú eres que me tiene que decir. Ahí te mandé otro número telefónico. Si de pronto te damos chance, te damos tiempo, podemos hacerlo. Mientras escuchamos confesiones al 310-206-3302. Cari, ¿cómo va la cuestión en el TikTok? ¿Cómo va la cuestión? ¿Qué dice la gente, Cari?
1: Saludo por acá para John Rivera. Está pidiendo el número de teléfono. Listo, ya se lo entregamos. Aris también. Juan Gómez dice, muchachos, ¿cómo están? Buenas noches desde Medellín. Alejandro Gutiérrez también, un abrazo. Edwin por acá. Nancy, David Oye se va conectando. Está también por acá escuchando Tropicana, Emiliano Morales. Claudia Botero. Lourdes también. Sandra Viviana González. Eduardo Gerardo. A todos los que van conectándose por acá en el TikTok de Tropicana Colombia, bienvenidos. Esto es A Que No Me Duermo y vamos hasta la medianoche.
2: Más oyentes, 310-06-3302. Recuerden que si usted quiere salir contando su historia en vivo en el TikTok para toda Colombia, para todo el mundo, nos envía un mensaje al 310-06-3302 que diga, chico, yo quiero participar, quiero salir en video. Pero si usted no quiere salir en video, no pasa nada. Envía su nota de voz contándonos su historia. Eso sí, por favor. La palabra confesión. Más oyentes, hola Tropicana, muy buenas noches. Recuerden que están participando por el balón coleccionable de Tropicana. Buenas noches, confesiones.
4: Buenas noches, caballito. Yo voy a contar algo que me pasó hace como 3 años ya. Yo estaba durmiendo sola en mi casa, en un segundo piso, y la ventana de mi cuarto iba a dar a la calle. Y de repente, en la madrugada, había más frío de lo normal, no había cobija que tapara ese frío, y se comenzó a escuchar en la calle, en el frente, como alguien que lloraba, una mujer que lloraba, pero lloraba desconsolada. Era un llanto fuerte y horrible. Se escuchaba así como...
2: Fuerte.
4: Bueno, no se puede imitar, en realidad no se puede ni imitar de lo horrible que era ese llanto. No decía nada, solo lloraba. Y también los perros maullaban y ladraban y maullaban. Entonces eso me despertó y cuando abrí los ojos, miré la esquina del cuarto, había una mujer muy alta, muy alta, muy alta, parada, doblada, de lo alta que era, doblaba, los hombros le pegaban al techo. Y tenía como una bata, toda era gris y el pelo muy largo, estaba mirándome. Entonces... eso, más duro lloraba. Cuando dicen que se escucha lejos, que se escucha cerca, es mentira, porque yo la escuchaba llorar en el frente de la casa y estaba dentro de mi cuarto. Yo me la quedé mirando porque yo no me podía mover casi, pero sí estaba despierta, no estaba soñando ni estaba con los ojos cerrados, no, yo estaba con los ojos abiertos mirándola. Y ella se fue desvaneciendo como humo. Mientras yo la miraba, yo iba rezando y ella se fue desvaneciendo. Y bueno, ya los días me dijeron que una vecina de más abajito nos hacía brujería, cosas así. Me encontré unas medias con unas cosas tiradas en el frente de la casa. Y esa es mi historia.
2: Gracias, ella se llama Carla desde Pasto, Nariño. También está participando Ronald.
1: Carla, saluditos.
2: Tú habías dicho que, bueno, y también muchas personas tenían esa idea que cuando la llorona se escuchaba muy lejos, estaba cerca. Ajá. Y viceversa, cuando se escuchaba muy cerca era que estaba lejos, pero ella acaba de decir que esa entidad, que esa presencia lloraba muy, muy, muy cerca y no estaba lejos,

0: sino que estaba ahí en su cuarto, estaba muy, muy, muy, muy cerca.
1: Uy, no sé.
2: Ay, amores, ya, es que hay mucha vaina, todo, ¿no? O sea, el, sí. Como dicen por ahí, como pero el espectro, la vayamos. Vaina.
1: Tengo más oyentes, muchachos.
2: ¿Cuál es otro?
0: ¿Sí?
1: Tengo oyentes.
0: Más invitados, dele. Sí, señor.
2: Llámelo, marquémosle.
1: No, ya está, Yolanda con nosotros. Hola, Yolanda, buenas noches.
2: Yolanda, buenas.
3: Hola, ¿cómo están?
2: Querida, muy bien, gracias a Dios. Bienvenida.
3: Ah, bueno.
0: Yolandita, ¿de qué parte de Colombia nos, de qué parte de Colombia nos llama, de qué parte de Colombia nos ves, disfrutas a que no me duermo, Yolanda?
3: De aquí, de Cali.
0: Ah, de Cali, Cali, ay, Cali, rico, y lo demás Cali. Es Loma. Bueno, Yolanda, ¿qué edad tienes, sí, mi amor?
3: Voy a cumplir 29 años.
0: ¿Por qué te gusta que no me duermo de Tropicana?
3: Porque pasan una historia muy buena, yo se escucho Tropicana, bueno, no voy a enojar, pero yo escucho la Mega para no dormirme, me acuesto tarde.
1: La sí, Mega.
0: Sí, bueno, claro, también, está para bien, todo el mundo hay.
1: Para todo ahí.
0: Claro que sí.
2: Bienvenida, que no me duele.
0: Claro.
2: También lo recibimos con todo el amor del mundo.
0: Eso sí, no me, mírame, me haces el favor, no me peguen más los cachos. Te quedas aquí en Tropicana.
3: No, mira, estaba buscando el partido que está jugando la Mecha.
0: Sí.
3: Entonces yo dije, ay, cuando escuché, yo dije, esa voz aquí, tan bonita.
2: Aquí va a escuchar la Mecha de caballo.
1: No. ¿Cuál voz, Yolanda?
3: La de Ronald. Mejor dicho, toda, pero Ronald tiene una voz espectacular.
1: ¿Te gusta mi voz, Yolanda?
0: Bueno, mira, Yolanda, bueno.
2: Mira cómo la pone así toda.
0: Te recuerdo, Yolanda, que con la historia que vas a contar, estás participando por el balón de colección mundialista edición limitada de Tropicana. Así que, Yolanda, los micrófonos y la cámara es tuya.
2: Eso es tuyo, Ale, pues, tan linda.
3: Gracias. Niños, les cuento. Mira, yo era una chica muy rumbera, pero rumba sana, ¿no?
2: Sí.
3: Y un día para Semana Santa, así como un jueves, me fui a rumbear.
1: Ajá.
3: Pero yo nunca he pasado por encima de nadie.
1: Sí.
3: Es decir,
1: Yolanda.
2: Ay, Yolanda.
0: Comenzó a contar esto y se le rebotizó el internet.
1: Sí, Yolanda, el internet se está colgando un poco. No te escuchamos, Yolanda.
2: Yolanda. ¿Será?
0: Bueno, es el internet, claro que sí.
1: Suena,
0: es el internet.
1: Vuelve.
0: Sí, vamos a esperarla entonces. Yo le voy a dejar el micrófono abierto a Yolanda.
1: Sí.
0: Si en caso tal ella vuelve, por supuesto va a hablar. Mientras, yo voy a escuchar otra confesión. Al 310-206-3302, muchas confesiones.
2: Muchas.
0: Sí,
2: muchas,
0: demasiadas muchas confesiones. Recuerden enviar su nota de voz para participar. Hola, muy buenas noches.
2: Buenas noches.
0: Tropicana, la emisora de las confesiones. Hoy, la confesión que va a enviar son las paranormales.
4: Hola, caballito. Hola, Karina. Buenas noches.
2: Buenas.
4: Tropicana, oyentes.
2: Amor, ¿cómo estás?
4: Mira, yo tenía 8 años, más o menos. Yo me acuerdo que tenía 8 años. Era pequeño, pero yo me acuerdo al pie de la letra. Y yo, pues, yo dormía en eso. Yo soy del campo, en el campo. Y mi papá me hizo una camita pequeña. Y yo dormía, la cabeza mía encontraba con la de mi papá, la otra cama de él, de ellos, de mis padres. Yo estaba soñando con una amiga de mi papá, ¿sí? Con una señora. En ese sueño yo estaba soñando que estaba empezando un chocolate, o sea, cacao en pepa, que estaba empezándolo. La señora estaba ahí, que yo estaba ahí en el sueño, yo estaba soñando. Cuando en ese entonces sentí que llegó una paloma, yo lo presenté así, una paloma se metió por debajo de la cama y me levantaba con toda cama. Cuando eso era tabla, eso no era una cama de como ahorita. Me levantaba de los pies hacia arriba, pero la paloma, yo sentía que la paloma movía las alas como si fuera a volar. O sea, estaba boleteando ahí en una sola parte. Cuando al rato, ya, o sea, al momento la paloma se desapareció, y cuando yo al rato sentí como en forma de un sapo por mi espalda, ¿sí? Que se haya metido por debajo. Bueno, yo ya el corazón a mil, casi que se me salía el corazón. Bueno, eso se quedó ahí quieto, pero yo, o sea, no me privaron ni nada, yo no sabía. Al momentico, en mi hombro, o sea, por el lado de la cama de mi papá, ¿sí? O sea, hombro a hombro prácticamente, yo sentí dos dedos, el del corazón y el índice, que me tocaron dos veces el hombro, ¿sí? Usted pone uno de los dos dedos de la punta y se toca dos veces el hombro, por encima del hombro. De ahí para acá, un espíritu me comenzó a molestar. Era fuerte eso. Me privaba, me llegaba a molestar, no me dejaba dormir. Y a los días adelante, a un mes, como un mes después.
0: Ay, ay, ay. Qué pena. Estaba contando la historia, se nos cortó la historia, Cari. Pero vamos a... Creo que es este quien estaba contando la historia. Regálame un segundito, porque estamos teniendo inconvenientes.
4: Tengo que salir a orinar. Sí, yo me orinaba en la cama por no ir a orinar.
0: Iba por ahí, Cari, ¿no?
4: Porque se me presentaba.
2: Eso pasa mucho.
4: Y cuando se me presentó, habían unos amigos y unos familiares ahí, una prima y el marido, en otra pieza. Y se me presentó. Y yo lo único que hice fue pegar el grito y como alumbrarlo. Cuando yo era como un niño pequeño, como unos 3 años, más o menos. Ahí. Después, como el tanque de agua era retiradito de la casa, me mandaron una vez a traer agua como a las 8 de la noche y me alumbraba. Y yo boté el chorro de luz, eso era con linterna, boté el chorro de luz donde estaba... Me alumbró y había un jovencito ya parado mirándome. Yo fui tan valiente que yo seguí por el agua y llené el bidón y volví y arranqué. Después yo me fui a encerrar los marranos y al frente del corral de los marranitos había un palo de mango donde las gallinas se subían a dormir. Una gallina en ese momento, eso yo que estaba cerrando los marranos cuando la gallina se cayó, eso eran como las 6, 7 de la noche.
1: Sí.
4: Yo boté el chorro de luz para mirar la supuesta gallina, pero mentiras, era un muchacho, un jovencito, allá, como de 10, 12 años, no sé, allá al lado del palo de mango. O sea, yo que alumbro y lo veo de una vez. No, era una cosa tenaz. Y así sucesivamente me han ido asustando. Yo ya tengo 30 años, pues yo no he ido a una vaina espiritista ni nada de eso. O, bueno, qué sé yo. Y la primera mujer que yo tuve, yo la tuve a los 21 años. Y a ella empezó a molestarla. Ella me decía que no, que ella nunca la había molestado nada. La privaba a mí. Yo tenía que dormir con mis hermanos. Yo no podía dormir solo cuando estaba en la casa. Yo ahorita estoy acá en Bogotá y acá en Bogotá me priva, y acá en Bogotá cuando tenía mi primera señora, sí, ella peleaba con ese espíritu porque ella es cristiana, y una vez yo me estuve quieto, llegó a privarla, la privaba, ella se le quitó y empezó a orarle y le peleaba, y como que a mí me dejó bobo, a mí me quedó ahí, sí. yo escuchaba apenas, yo no podía hacerle como nada. Ahorita tengo otra nueva muchacha y también la misma cosa, también la priva cuando se queda sola, que yo madrugo a trabajar y ella se queda durmiendo, la ha privado varias veces.
2: Es una enamorada por ahí que tiene.
4: Ah, y una vez se le presenta hablando como yo hablo, ¿sí? Haciendo las mismas conversas mías, ella pensó que era yo. Digo, no, Diego se volvió. No, Diego no se volvió, era el espíritu. Esa es mi historia como resumida, porque eso, todas las noches yo la verdad no podía dormir, yo casi no dormía, era una cosa tenaz, desde que mis hermanos miran en un camino, era una cosa tenaz para mí la noche, fuerte, y todavía tengo, ahorita, yo soy valiente y cuando me priva, pues yo le oro a Dios o a veces lo insulto, de rabia que me dan, y cuando me privan el mismo entonces le digo, ¿por qué no se me presenta? Y cuadramos de otra manera, que es lo que quiere, pero es difícil. Y una vez me dijeron que sí, que es un espíritu que me acompaña, me hacen mal.
2: Ay, ay, enamorada, ay, ay, que tiene por ahí una traga.
0: Son, ajá, las historias de nuestros oyentes, la gente pues contándonos sus historias. Recuerden que están participando por el balón de colección de Tropicana. Mucha gente en el TikTok, arroba Tropicana Colombia. Y bueno, hasta el momento, ¿cuál ha sido la historia que más te ha impactado, Ronald y Karina?
1: A mí me impacta es la del muchacho y que estaba, o sea, que es el único que ve personas y que veía a los niños alrededor de una fogata. Me parece impactante.
2: A mí me pareció la de la cárcel.
1: Uy, la de la cárcel también es buena.
0: ¿Sí? Entonces,
2: la de la cárcel,
0: tienes que escoger una hasta el momento.
1: Ok. Tenemos a Yolanda. ¿La atendemos de una vez?
0: Ok, sí, claro, no, dale, de una. Karina, sí, a ti, pero antes, ¿qué historia te ha parecido a ti que tiene pinta de ganadora?
2: La cárcel.
0: Ok, entonces, estamos a una hora exactamente de elegir al feliz ganador de este miércoles. Mañana, una vez más, le recordamos que vamos a tener a las 8:30 de la noche a Luchito. Luchito que va a estar de humor. Al trote por toda Colombia y vamos a tenerlo aquí hablando de todo, absolutamente de todo, y por supuesto vamos a sacarle el jugo un rato para que nos vaya anticipando lo que va a pasar el día viernes. Ahora sí, Ronald, tu invitada.
1: Yolanda, ¿me escuchas?
3: Por fin, ahora sí. Lo estoy escuchando.
1: Bueno, Yolanda, ahora continúa, sí, por favor, con tu historia.
3: Listo, sí, mira, sí. Bueno, entonces me fui a rumbear, Yolanda va a rumbear, pero bueno, y al otro día amanecí enronchada de las piernas y hacia abajo. Y decía, bueno, ¿qué comí?
1: Sí.
3: ¿Qué comí? Que mi mamá me dice, eso fue porque se fue a bailar Semana Santa. Le dije, no, pues es que yo no tomé trago. Ay. A ver, le digo la verdad, hay gente mala. Hay, sí, gente muy mala, hay gente muy envidiosa. Resulta, acontece que había un chico...
1: Sí.
3: Que le gustaba, a mi amiga le gustaba el chico, y sí, el chico no, sí, le gustaba a mi amiga, sino que le gustaba yo.
1: Ah, tú le, ¿sí?, gustabas a él.
3: Pero yo, inocente. Sí. Inocente. Pero yo no he sido ni quitanovio, ni yo respeto mucho eso. Okay. Mira, me hicieron un maleficio. Yo tenía un perrito y el perrito se llenaba mucho de garrapatas.
1: Sí.
3: Yo por la noche no podía dormir y al lado se me sentaba como un pájaro negro así, yo creo que era la bruja.
1: ¿Todas las noches?
3: Yo no podía dormir. Todas las noches yo me acostaba y ella se me acostaba al lado.
1: ¿Y cómo era el pájaro? ¿Ese pájaro negro?
3: Era negro, pero no se dejaba ver la cara. Sino que yo sentía que ella se acostaba al lado mío y yo, sí, me levantaba asustada. Y yo tan inocente,
1: sí,
3: inocente, mira, sabes, solas que están haciendo ahora, ¿verdad? Y yo, sí, me ponía, claro, un saco,
1: sí,
3: un saco cuando uno va a tierra fría, al 18 así.
1: Sí, sí, sí.
3: Y entonces mis compañeros me decían del trabajo, Yoli, ¿tú por qué te colocas ese saco? Y le dije, no, es que me quiere dar como gripa. ¿Gripa? Gripa era el frío, cuando usted le están haciendo una maldad, usted, el cuerpo no es suyo, el cuerpo es...
2: Frío y escalofrío.
3: Escalofrío, pero yo no me di la tarea o nunca pensé que me hubieran hecho un maleficio y Yolanda, sí, puso mal, Yolanda mal, yo parecía un niño caminando que no podía bajar el andén, o sea, para bajar el andén tenía que buscar ayuda y para subir no me podía tropezar. Sí. Los pies se me hinchaban, me fui secando o me secaron.
1: Ay, Yolanda, yo tengo una pregunta.
2: O sea, no te creo.
3: Dime
2: el cuerpo.
1: Esto, háblame de ese pájaro, de ese espíritu. ¿Tú crees que era una bruja?
3: Sí.
1: ¿Y me puedes contar cómo se ve para los oyentes de Tropicana, arroba Tropicana Colombia? Sí, describirla. Tiene plumas, tiene alas. ¿Cómo puedo identificar que es una bruja?
3: Estaba vestida de negro.
1: ¿Pero
3: todo
1: con
3: vestida de negro?
1: ¿Ropa?
2: O sea, ¿un pájaro negro?
3: Sí, tenía ropa, pero...
0: O sea, como un chulo, no, algo así.
1: Pero tenía
2: como
1: ropa.
2: Como un cuervo.
3: Tenía como, haga de cuenta que como un muñeco, un maniquí o una persona que se la acuesta al lado.
0: Ok.
3: Sí, pero yo no le llegué a ver la cara.
1: Nunca. Y pero la ropa, ¿cómo era?
3: Negra.
1: y vieja, era como un manto, era, ¿cómo era?
2: Olía
1: sí, que olía.
3: Olía mucho azufre. Olía mucho azufre.
1: Sí.
3: Cuando yo me volteaba, me ponía boca arriba porque esto era 24/7 que no podía dormir. Así sí. Cuando usted lo quieren como coger,
0: amiga,
3: yo gritaba. Ajá.
0: Yo creo que
3: ¿señor?
0: Más bien eso fue un encuentro con el diablo porque el azufre es
1: el diablo.
3: No, pero era...
1: Era una bruja para ti. Era una... Ah, bueno.
2: Pero el presentimiento yo creo que también le indica a uno un poquito de algo de lo que...
0: Porque,
1: de lo que es.
0: Porque resulta sí. Que, o sea, muchachos,
1: sí.
0: El diablo puede aparecerse de, sí, cualquier, forma. Manera. De cualquier manera. O sea, fuerte, ¿no?
1: Sí. Yolanda, ¿la ropa era vieja? ¿De qué color era?
3: No, pero como el cuarto estaba en oscuro, pero...
1: ¿Tú sentías era la presencia la nomás?
3: Eso, pero
2: lo
3: yo
2: que medio
3: sí,
2: veía.
3: Y... Queda uno paralizado del ajá. Mismo susto, pero yo veía la ropa negra, podía dormir. Así sí. Cuando usted lo quieren como coger,
0: amiga,
3: yo gritaba.
0: Ajá. Yo creo que
3: ¿señor?
0: Más bien eso fue un encuentro con el diablo, porque el azufre es...
1: El diablo.
3: No, pero era...
1: Era una bruja para ti. Era una... Ah, bueno.
2: Pero el presentimiento yo creo que también le indica a uno un poquito de algo de lo que...
0: Porque,
1: de lo que es.
0: Porque resulta sí. Que, o sea, muchachos,
1: sí.
0: El diablo puede aparecerse de, sí, cualquier forma. Manera. De cualquier manera. O sea, fuerte, ¿no?
1: Sí. Yolanda, ¿la ropa era vieja? ¿De qué color era?
3: No, pero como el cuarto estaba en oscuro, pero...
1: ¿Tú sentías era la presencia la luna, nomás?
3: Eso, pero
2: lo
3: yo
2: lo que medio
3: sí,
2: veía.
3: Y... Queda uno paralizado del ajá. Mismo susto, pero yo veía la ropa negra. Yo tenía pero, un novio y claro, como Yolanda no estaba ya bonita, entonces ya no me sirve, chao.
2: Hay manes que dicen, si no es mía, no es de nadie.
1: Pero no, era Yolanda, la amiga, no, era la amiga la Yolanda, que yo tenía.
0: ¿Y hace cuánto fue eso, más o menos?
3: Se me tiró la vida, los sueños, la juventud.
0: ¿Hace cuánto fue eso, Yolanda?
3: Póngale... 1, 2, 3, 4, 5, póngale 10 años.
0: 10 años. ¿Y tú estás más que segura que fue tu sí, ex amiga?
1: ¿Cómo te diste cuenta?
3: Mira,
1: ¿cómo
3: la conocí, una la tía conocía? me llevó de una señora. La sí. Gente, hay gente que se aprovecha, que vaya por aquí, llévela allá y la gente le saca plata y ninguno, sí. yo la curo. Sí. Mentira. Sí. Me enfermaron, me acabaron. Tenía pero, un novio y claro, como Yolanda no estaba ya bonita, entonces ya no me sirve, chao.
2: Hay manes que dicen, si no es mía, no es de nadie.
1: Pero no, era Yolanda, la amiga, no, era la amiga Yolanda, la que yo tenía.
0: ¿Y hace cuánto fue eso, más o menos?
3: Se me tiró la vida, los sueños, la juventud.
0: ¿Hace cuánto fue eso, Yolanda?
3: Póngale 1, 2, 3, 4, 5, póngale 10 años.
0: 10 años. ¿Y tú estás más que segura que fue... ¿Tu sí, porque... ex amiga?
1: ¿Cómo te diste cuenta?
3: Mira,
1: ¿cómo
3: la conocí, una la tía conocía? me llevó de una señora. La sí. Gente, hay gente que se aprovecha, que vaya por aquí, llévela allá y la gente le saca plata y ninguno, sí. yo la curo. Sí. Mentira. Sí. La juventud.
0: ¿Hace cuánto fue eso, Yolanda?
3: Póngale 1, 2, 3, 4, 5, póngale 10 años.
0: 10 años. ¿Y tú estás más que segura que fue tu sí, porque... ex amiga?
1: ¿Cómo te diste cuenta?
3: Mira,
1: ¿cómo
3: la conocí, una la tía conocía? me llevó de una señora. La sí. Gente, hay gente que se aprovecha, que vaya por aquí, llévela allá y la gente le saca plata y ninguno, sí. yo la curo. Sí. Mentira. Sí. De una señora. La sí. Gente, hay gente que se aprovecha, que vaya por aquí, llévela allá y la gente le saca plata y ninguno, sí. yo la curo. Sí. Mentira. Sí. Mira, porque se le tiró uno la vida.
1: Y así rápidamente, Yolanda, tú llegaste al lugar donde esta señora que te atendió y qué te dijo, qué te hizo así rápidamente.
3: Que era una chica
1: sí.
3: que me había hecho en comida. Yo le dije raro en comida porque yo comida no la recibí. Yo soy muy judía para comer.
0: Claro.
3: Ah. Entonces, ¿en qué me lo dijo?
0: Te probó un dulce, algo.
1: Y
3: algo, no sé.
1: Te sacaron algo del cuerpo. Sacaron
2: hasta
1: el entierro.
2: Las prendas, un hizo, cabello.
1: ¿Cómo te curó? Sí, exacto, ¿cómo te curó?
3: No, a veces estoy bien, todavía estoy batallando, a veces estoy bien, okay. A veces estoy mal. En la pierna derecha tengo, haga de cuenta cuando usted se quema con una moto, una herida, sí. me molesta mucho. Tengo estar tomando medicamento 24/7. Yo tomo mucho tramadol, ibuprofeno. Y para el dolor.
1: Okay. Y Yolanda, el tema sigue y todavía sigues viendo esa persona, ese ser que se hace al lado tuyo.
2: ¿Todavía lo siento?
3: No, ya no. Un día estaba ahí acostada, sí, no tenía sueño.
1: Sí.
3: No sé, se me ha quitado el sueño. Y en mi cuarto hay baño. Y yo estaba ahí cuando prendió la luz del baño.
1: Ajá.
3: Así.
0: De la nada.
1: Sí. Yolanda.
3: De la nada. Señor.
0: Queremos seguir hablando contigo. Ronald quiere seguir haciéndote preguntas. Karina también, yo igual, pero entendemos que hay muchos oyentes que también quieren participar. Son demasiados oyentes y al final siempre me dicen, caballito, no me escuchas. Pero es que las historias son muy apasionantes, de verdad que sí. Son muy apasionantes y queremos seguir hablando contigo. No te desconectes, no te vayas. Karina ya anotó tu historia. A ver si al final eres la feliz ganadora, ¿ok?
3: ¿En serio?
0: Sí, a ver si eres la feliz ganadora, pero eso será a las 11:30 de la noche, ¿vale? ¿Te parece? 11:30 de la noche.
3: Pero cuando quieran seguir charlando, me pueden llamar.
0: No, Ronald, ya tú tienes el número de ella ahí, ¿verdad?
1: Ya tengo tu número y más adelante que nos muestre el cuarto y esas cosas desaparecen.
0: De una, porque de verdad que queremos seguir hablando contigo. Es algo apasionante para los que les gusta lo desconocido. Todavía ella sigue teniendo esos episodios, se le prende el televisor, se le prende la luz, se le quita el sueño.
2: Y qué teso que los oyentes nos confíen ese espacio también de contarnos las historias, de verdad, bienvenidos.
0: Es correcto.
2: Hoy estamos hablando de esto, mañana estamos chacoteando con otras cosas, los lunes de una cosa, los martes de otra cosa. La idea es que ustedes se queden en la que no me duermo conectaditos con nosotros. Sí. De todo lado, o sea,
0: señoras y señores.
1: Colombia, sí, señor caballero.
0: Aquí estamos, en las confesiones de Tropicana. El cuarto de confesiones más grande que tiene Colombia y el mundo está aquí en Tropicana Colombia. Recuerden que estamos en vivo para todo el mundo en Tropicana Colombia, en el TikTok, Tropicana Colombia. Hoy estamos con historias del más allá, historias que no tienen de pronto explicación, historias de miedo, historias de ultratumba. Historias paranormales en Tropicana Confesiones.
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0: Más oyentes al 310-206-3302. Muchos de nuestros oyentes se van a quedar también, por supuesto, desde ya lo vamos a decir, sin ser escuchados, pero así como lo están notando, son muchas personas, muchos oyentes que desean contarnos su historia. Y bueno, y hoy que tenemos como invitado a Ronald, estamos, por supuesto, sacándole el jugo, hablando con los oyentes en video. Así que tenemos otra historia, otra confesión. Hola, buenas noches, Tropicana.
9: Buenas noches, Tropicana. Era para contar una historia paranormal que me pasó.
0: Sí.
9: Resulta que mi esposo alquiló una casa. Y en esa casa había vivido una chica que tenía cáncer y estaba embarazada. Como el cáncer le dio metástasis y le avanzó mucho, la chica murió. Le tuvieron que sacar la bebé, pero la bebé pues también estaba muy chiquita, apenas tenía 6 meses de embarazo, entonces también murió la bebecita. Ya las velaron juntas. La señora que vive en esa casa era amiga de mi esposo. Entonces ella le dijo, ve, si quieres, pues tomas el contrato de la casa, es muy buena y tal. Y bueno, nos alquiló la casa. Yo me fui a vivir allá con mi esposo y mis dos hijos. Resulta y acontece que estamos recién pasados y yo estaba acostado en el televisor y el cuarto enseguida era el de mis niños. Cuando yo vi que el televisor estaba prendido, yo de esos chicos estaban dormidos con el televisor prendido. Yo pasé a la otra habitación a apagarlo y resulta que el televisor, yo lo apagué y él volvió y se prendió. Yo volví y lo apagué y volví y se prendió. Entonces yo dije, ay, no, lo voy a desconectar. Y lo desconecté y tan, prendió el ventilador. Entonces yo cuando ya vi que prendió el ventilador, yo dije, no, ya, esto, ¿qué pasa? Entonces apagué el ventilador y me prendió la luz. Entonces dije, no, ya. Salí corriendo y cuando yo salí corriendo me tiró la puerta. Y yo me acuerdo que alcancé a llegar a la habitación de mi esposo y de una me desmayé porque la impresión fue impresionante. Y ahí la chica empezó a hacer cosas en la casa, subía en la chancla de así, que bajaba las gradas, movía las cucharas, movía ollas. Y al último nos tocó salir de esa casa y fue algo horrible lo que nos pasó.
2: Ya cansados, también agotados de esas situaciones. Es que eso es muy difícil.
0: Sí. Bueno, don Ronald, ¿cómo lo ha pasado en la noche de hoy? ¿Se ha divertido? ¿Se ha entretenido? ¿Se le ha puesto la piel de gallina? ¿O nada, ya lo sorprende después de ese suceso cuando estaba pollito, con 8 años, con su mamá?
1: No, o sea, primero rico, me he entretenido y mucho. La verdad, yo soy de siempre estar alegre arriba, amando gallo, riéndome, pero me ha sido interesante y sobre todo la acogida que hemos tenido con los oyentes y con las personas que nos han escrito a través de @tropicanacolombia, y el WhatsApp está lleno en estos momentos.
0: Ronaldinho, bueno, rapidito, sí. Quiero aprovechar y saludar hoy día de su cumpleaños a un tropi oyente desde Popayán. Dice: hola, caballito, mi nombre es Carlos, desde su tropi Uber, estoy de cumpleaños, bendiciones para ti, que sean muchos más y que sigas disfrutando, por supuesto, con Tropicana, la emisora más bacana en toda Colombia. Bueno, Cari, más historias, 310-06-3302, desde Argentina quiero participar. ¿Será posible, Ronald?
2: Che, boludo,
0: ¿desde Argentina?
1: Llamarlo.
0: Sí, claro.
1: Claro que sí, me envían.
0: Pero en la próxima hora.
1: Porque
0: ya en esta semana está acabando.
2: Este programa no está durando, como que las 10:45 ya, increíble. Ve, saludo por acá para Oliva, para Camilo, bueno. Saludo para Giovanni, Sebas también, a todos los que están conectaditos, un abrazo.
0: Más oyentes, hola Tropicana, buenas noches. ¿Cuál es tu historia? ¿Cuál es tu confesión? Ella se llama Mayerlis, hola.
1: Hola Mayerly. Mayer.
4: Buenas noches, caballito.
0: Pero ven acá.
2: Mayerly más rara.
0: Mayerly, porque es, o sea, aquí tengo como Mayerly. Mayerly es cantando. Ajá, no.
1: De pronto estás desde la esposa, algo así.
0: De pronto, sí. Pero
2: mi
0: entonces,
2: amor, préstame el celular, voy a mandar.
0: Mayerlis.
4: Buenas noches, caballito. Karina. Tropicana, la más banana.
2: ¿Vienen?
4: 24/7 conectado con ustedes, mi hermano. Feliz noche, Dios me lo bendiga, me lo guarda, ampare y me lo libre de todo mal. Le voy a narrar una historia que me pasó en el año 2007. Sí. Una vez fui a fumarme unos tabacos donde unas amigas, y en uno de esos zonas de confort salí involucrado con la hija de la dueña del altar. Y ella tenía su marido y tenía su rollo con el cuñado. Sí. Entonces ya le fumaba mucho a los hermanos, en especial a Negro Felipe, para que le consiguiera cierto favor en el momento, porque los dos se dieron cuenta de que estaban jugando con las mismas personas. Y ella se pactaba con él para conseguir su propósito en el momento. En esas zonas en esas noches de fumadera y de conversa, sí, que eran extendidas toda la madrugada, nosotros le colaboramos, en especial yo, que era el que tenía mayor conexión con ellos. Y entonces, bueno, pasó como una semana y yo le hice que el Negro Felipe le hiciera el favor, ¿no?, de que ella se reconciliara con el uno y con el otro, o sea, es decir, con el esposo y el cuñado, porque vacilaba con los dos. Y al final terminó vacilando conmigo. Entonces, primero llegó el marido, que había terminado con ella porque se había dado cuenta de la relación que tenía con el hermano. Y a la semana llegó el hermano a visitarla también. Y en una noche, recuerdo que era como un jueves, un viernes, tipo 1 o 2 de la mañana, yo había terminado de fumar y me fui para la habitación. Sí. Y como estaba caliente y eso, no me podía bañar, entonces me acosté así. Y resulta y pasa que la paciente llega y se me mete en la habitación. Que yo le gustaba, que quería tener algo conmigo serio, que esto, que ella no quería tener nada ni con el esposo ni con el cuñado, que ella se había enamorado de mí. Bueno, resultó que terminamos haciendo el amor. O el delicioso, como dicen por ahí.
1: El amor.
4: Entonces, pasado el lazo como de media hora,
2: le fueron a pegar un susto.
4: El man, o sea, es decir, el cuñado, que era marido también de ella, llegó y se parqueó en la puerta. Pero él la vio a ella, más no me vio a mí, porque yo estaba protegido en ese momento y estaba cruzado por los hermanos, como se dice por ahí. Entonces le hizo el reclamo, que porque estaba ahí, porque estaba desnuda, que esto, que lo otro. Y ella le dijo que no, que tenía calor y que se pasó por la última habitación porque no.
2: Ay, sí.
4: Que como ella también estaba fumando, entonces estaba caliente y el aire le hacía daño. Entonces quería respirar aire propio. Bueno, esa fue la excusa. Bueno, al día siguiente el man se va, porque es soldado profesional. El man se va y seguimos nosotros en nuestra faena vacilando. Yo me voy a vivir a la casa de ella.
1: Sí.
4: Y pasada una semana, ella se estaba apartando con el negro Felipe para que yo no tuviera pensamiento, juicio ni voluntad, ni se me parara el miembro con ninguna otra mujer, sino solamente fuera para ella.
2: Ay,
4: y yo en esa noche fumando con la mamá de un amigo de ella, el indio Huacaipuro me dice: hermano, colóquese la cinta de guerra en la frente y la cinta de guerra en la pierna izquierda.
0: Ay, Dios mío. Una historia apasionante, una historia de el indio Huacaipuro, el negro Felipe, son las tres potencias. Ahorita lo habíamos dicho, lo habíamos tocado este tema. Hacemos la pausa y luego de la pausa seguimos escuchándote porque está bastante apasionante esta historia. A que no me duermo las confesiones.
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0: Bueno, familia, seguimos en el Que No Me Duermo de Tropicana, de lunes a jueves, desde las 8 de la noche y hasta las 12, ¿no? Que se mete un festivo. Nosotros igual vamos a estar acá en el Que No Me Duermo de Tropicana, hablando con nuestra gente, hablando con todos ustedes en Colombia, a nivel internacional también, desde Asturias, desde Argentina. Ya ahorita vamos a conectarnos con nuestro amigo argentino que me dice, caballito, aquí estamos viéndolos y escuchándolos en el Que No Me Duermo, las historias paranormales en el día de hoy. 11:05 minutos y la mejor historia, vamos a entregarle un balón de colección mundialista, el balón edición limitada de Tropicana. Ronald, quedamos con este oyente de la ciudad de Barranquilla, entonces lo escuchamos y luego vamos a hacer la llamada con el argentino, ¿le parece?
1: De una.
0: Va para esa.
1: Va pa.
0: Y de antemano, Ronald, agradecerte porque, para los que no saben, Ronald es el productor audiovisual, locutor, o sea, el man cobra el tiro de esquina, va al área, cabecea y hace el gol. O sea, Ronald hoy nos está apoyando, nos está ayudando y dijo, no, yo
1: bueno,
0: me quedo.
1: Bueno, y mañana también vamos a estar, ya que Luchito.
0: Claro,
1: claro. Luchito va a estar con nosotros también mañana, ¿no?
0: Claro, claro que sí.
1: Bueno.
0: Entonces, agradecerle al gran Ronaldinho. Ronald, le estaba preguntando ahora, ¿a qué hora te tienes que levantar para venir otra vez a la emisora? ¿No? 4:30 de la mañana me levanto, me arreglo. ¿Y aquí estoy a qué hora? 5:06.
1: 5:45.
0: Ay, ay, ay, Dios mío.
1: Preparo todo el sistema digital de cómo amaneció Bogotá, que es más complejo que este. Y le hacemos. Esto es pasión. Dale.
0: Sí, claro.
1: Cuando usted tiene pasión, esto es.
0: Nada que hacer. 11:07 minutos, señoras y señores. En exactamente 23 minutos vamos a elegir el ganador del día.
2: Asegure el hacha y el cuchillo, porque vamos a pelear.
1: Upa.
2: Y le dije, y se lo advierto, fue lo primero que me dijo. Y se lo dije y se lo advierto. No se meta con mujeres que vengan a consultarse o con mujeres que vengan a verse con nosotros, porque eso es para problemas, porque confunden una cosa con la otra. Más sin embargo, te voy a dar 10 minutos para que tú analices la situación y veas lo que va a pasar en el momento. Por el momento, fumame tres tabacos al revés y quédate quieto. Y efectivamente, yo me quedé quieto en el momento. Veo que ella pasa en bata, sin ropa interior, hacia otro altar que había, porque había dos altares, el principal y donde se hacía la consulta. Entonces ella pasa y escuchamos como a los 5 minutos que gemía, gritaba, y cuando nosotros nos paramos a ver qué era lo que estaba sucediendo en el momento, el niño me dice, asegure y vamos, entre conmigo y que la mamá y el amigo se queden acá porque eso es para problemas.
1: Sí.
2: Y efectivamente yo me fui. Y cuando llegué, la encontré levitando. Yo llamé a la mamá y llamé al amigo. Vean, para que vean lo que está pasando. Ella se pactó con el negro Felipe por esto y esto y esto. Y para esto, con este fin. Entonces, él me dice, cógela. Cuando yo la voy a coger, él habla por medio de ella y es quien me dice. Ella se pactó conmigo para que se acostara conmigo todos los días, con tal de que tú no tuvieras sentimiento, ni pensamiento, ni juicio, ni voluntad para ninguna persona, sino solamente para ella. Es más, en estos momentos ella en mí está para mí. Y si yo no me la como primero que tú, no se la puede comer nadie. Así, textualmente me lo dijo. Yo a raíz de eso, yo la cargué y me la llevé para la cocina. Empecé a hacerle unos rezos a cocinar uno con uno. Bueno, logré que ella se despegara en cierto momento de él. Y ella me decía, él está detrás de ti y me está diciendo que no te creas, que él está loco, que te crea, que le crea más a él, porque él me va a hacer el favor de concederme todo lo que yo le pido a partir de este momento. Entonces, a raíz de eso, yo decidí apartarlo del altar. Bueno, pasaron como el lazo de unos 10, 15 minutos en esa guerra con ella, porque ella estaba descontrolada, estaba poseída totalmente. Bueno, nos fuimos, yo la llevé para el cuarto para que se calmara. Y ella en ese momento empezó a llorar, que ¿cómo es que se llama? Que la perdonara, que ella lo había hecho porque no me quería perder, que ella se había enamorado de mí de verdad, que yo sí le interesaba como hombre, que la disculpara. Entonces yo le dije que ella era tan, porque es muy hermosa, le dije que ella no tenía necesidad de eso, que porque se había prestado para eso. Y que esas son cuestiones que son delicadas, porque si uno le promete y no cumple, tiene consecuencias. Porque malo no es un espíritu, malo es con la intención que llega una persona. Bueno, en ese son pasaron como 10, 15 minutos que estuvimos charlando y nos pusimos a hacer otra vez el delicioso. y en el acto ya se monta encima de mí. Y él coge la muerde y la aruña por la espalda, sí, y le habla fuerte y la jala por el pelo y la saca de la cama. En ese momento entra el indio de La Paz como para apaciguar la vaina y se lo lleva. Sí, a raíz de eso, yo me alejé mucho de él, porque cuando trabajaba con él, yo, las mujeres me llovían. Así como era mujeriego, tomaba demasiado. Y así como tomaba demasiado lo que me daban, en plata, me lo gastaba en ron y en mujeres y nunca veía nada. Y a raíz de eso tuve muchos problemas.
0: Bueno, mi querido amigo, gracias. Y loco, como para entrar,
3: Dios,
0: en contexto,
3: mío, pero es que sí pasan cosas.
0: 10 minutos de historia. Híjole. Mi querido amigo, para la próxima hay que resumir. Se puede resumir, claro que sí. Y bueno, él les decía, vale, la a lo que él se refería, las tres potencias son las siguientes. Yo estaba buscando y son la Reina María Leonza, deidad, sí, central del culto y figura principal de la naturaleza y el amor, según el Negro Felipe, espíritu histórico, guerrero y protector. El indio Guacaipuro, cacique histórico venezolano, símbolo de la valentía y resistencia. Resulta que se conoce como la corte indígena y espiritismo venezolano, a la corte espiritual liderada por tres entidades principales de gran devoción popular. Así como pueden actuar, sí, al bien, también pueden para actuar también al mal.
1: Oiga, tienen el poder y esos rezos que el oyente hablaba para que usted no vea a una persona, ¿no?
0: Es correcto.
1: Fuerte eso.
0: Sí, sí.
3: Como
0: sí,
3: dicen
0: sí,
3: por
0: sí,
3: ahí, que te. Sí. En yerban, ¿cierto? ¿Se dice así?
1: No sé.
3: Que te enyerban para que te quedes con una persona y también que te hacen de todo para que ninguna otra persona se quede con usted. O que no se quede con usted o que todo lo que hagas con otra persona salga mal.
0: Pero yo no entiendo por qué hay gente, Karina, que utiliza la magia negra, la porquería, porque es porquería, envidia, para quedarse con caballo, una persona, con un hombre. Cuidado, y tú la vas a hacer esa vaina algún día, Karina, celos, porque te corto la cabeza y te la tiro por la cara, ¿oíste?
3: A mí no me la corte, que yo miro qué hago con mis vainas.
0: No, o sea que tú, mentiras, por quedarte caballito con un man, le vas a hacer el mal a una caballo mujer. No, señor, esa vaina no, jamás.
3: Conozco historia de una muchacha que se enredó con un amigo. Sí. El amigo era tragadísimo de ella, la adoraba y tales, pero siempre que llegaban al acto sexual, el sí amiguito
1: no funcionaba.
3: Nunca funcionaba.
0: Le tenían el muñeco puyao. Sí, no, sí, levantaba, no, cabeza.
3: Le tenían
0: el del popular bolia, no, wow.
3: No funcionaba.
1: Pero con otras personas. O sea, solo
3: que
1: con
3: antes
1: ella.
3: Antes de estar con ella, todas las relaciones bien. O sea, todo bien.
1: De un momento a otro, paila.
3: Y llegó con ella de un momento a otro. Él decía que supuestamente era su exnovia que le había hecho algo. Pero es peligroso, o sea, muchachos, es algo ya fuerte. Qué susto.
1: No. No, hay, por ejemplo, si tú, Cari, estuvieras con un tipo, con un man, lo quieres mucho, lo amas, y de un momento a otro empieza a funcionar así, ¿tú qué haces?
3: Es que es grave, o sea, yo primero buscaría como ayuda médica, a ver qué le está pasando.
1: Sí.
3: Si en la ayuda médica todo dice very good, todo dice muy bien, no, ahora sí busquemos esa ayuda espiritual.
1: Y si tampoco.
3: Y hay que orar, muchachos,
0: Ro,
3: orar.
0: Sí. Me disculpa, Ro, sí, hoy estamos abusando de tu confianza, ahí te mandé el número de
1: vamos a llamar
0: el amigo argentino.
3: Ey.
0: Sí, hoy estamos abusando de la confianza de Ronald.
3: No es que el caballo es conchudito, ¿sí?
0: No, lo que pasa es que, bueno, ahí te mandé el indicativo, te mandé todo eso, que es 5:49. Pero es que Ronald es el productor, Ronald fue quien diseñó todo esto.
3: Él es el oyente de por allá lejos.
0: Sí, es correcto. Entonces, vamos a esperar, Cari, ¿cuántas confesiones van? Nuevamente, reiteramos que vamos a dejar muchísimos oyentes sin escuchar, pero recuerden que no es porque nosotros no queramos escucharlos ni porque no nos gusten sus historias, porque ni siquiera la hemos escuchado, sino es que es la alta demanda, Karina. Muchas personas, hay que decirlo, y yo por decir esto, yo no voy a estar tapando el dedo con un dedo. Igual estamos para eso. Hay gente que estaba escuchando otras emisoras, a otra gente, y nos está escuchando a nosotros, por ejemplo, la señora de Cali, y qué bien. Porque para eso nos pusieron aquí nosotros, estamos dando resultados. Y antes eran 5 oyentes, ahora son miles, son millones en toda Colombia. Entonces,
3: gracias.

0: Uy, güey, pucha, tengo que ir a escarbar entonces.
1: Una guaca, yo digo eso, una guaca. O la otra opción sí sería de pronto un duende.
0: Un duende. Y la otra historia.
1: La mula.
0: La otra historia.
2: Y la gente del TikTok, ¿qué dice, Ronald? Arroba Tropicana Colombia.
1: Yo soy mucho de
2: guacas. Bueno. Arroba Tropicana Colombia.
1: Ay, qué
0: miedo. Ya voy a mirar para allá.
2: ¿Qué
0: TikTok arroba Tropicana
2: TikTok?
0: Colombia. Por acá está Marrano conectado. Adriana.
1: Marrano.
0: Janes. Hay gente. Hijo de pucha, esto pasa muy rápido. Muchachos, todo es mental. Feliz de ver por ese huequito, dice Alejandro Gutiérrez.
1: Cuidado.
0: Lola, hola, desde Canadá, caballito.
2: ¿Sí?
0: Sí, Adrián Llanes hubiese querido participar, pero después lo asustan. Lola, Carolina por acá. Prisa Radio, diferente, no solo en Colombia, sino también en otros países, dice Llanes.
2: Qué bacano.
0: Están esto viendo por acá, también linda, en Estados linda. Unidos. Llanes está súper conectado. Muchas personas ahí hablan en el TikTok. Saludos a todos.
2: Bueno, mi querido amigo, por favor.
0: Caballito, te amo, dice por acá.
2: Márquele o escríbele a Ronald.
1: Ya.
2: Ahí te dejamos el número de Ronald. ¿Ya te está marcando, Ron? A ver. Y yo mientras voy a poner esta canción.
1: ¿Por qué le pones la musiquita?
2: Porque es una canción de Dios. Yo me comprometí a que después de cada sección, cada programa de historias paranormales, yo voy a poner un poquito de estas canciones, Karina, para que no se te apague el micrófono.
1: No, pero me gusta esa idea.
2: Que se te apague el micrófono. Bueno, que vamos a cambiarla, pues, para que se la apague el micrófono.
1: La canción que me gustaba la idea.
2: Ojalá y te salga un duende de eso y te lleve.
1: No, que me gustaba la idea de que pusiera esas canciones y que también bacano que la gente se siga conectando desde otros países, porque uno creería que solamente están acá así por chismosear, que no sé qué, sino que hay otras personitas también que se encuentran al otro lado y hay muchos que quieren también hacer Cupido. Recuerden, ¿ya? En cualquier momento hacemos Cupido.
2: Señoras y señores, Karina Uribe, creería yo que con este oyente terminamos el día de hoy con las confesiones paranormales. Elegimos al ganador y luego una maratón de oyentes al 601 348-7601. Pero no sé si de pronto Ronald podría, pues, no sé, la gente hablar con nosotros en el TikTok. Se podría, sí.
0: Sí, después sí.
2: Pero eso uno tras otro, taca, taca, taca, taca, taca, taca. Así como hacemos nosotros. ¿Se puede o no se puede, Ronald?
0: Pero sería como.
2: O sea, yo creería que Ronald tiene que armarse un micrófono ahí mientras que le ponen a él su mesa.
0: Sí.
2: Ro, bueno, dale, pues.
0: Bueno, ya tenemos el oyente. Ya está el oyente con nosotros. Buenas noches.
1: Buenas noches. Tropicana.
3: Sí. Buenas noches. Buenas noches.
1: Hola, ¿cómo estás?
3: Yo quiero contar tu historia también. Muy bien.
1: Ven, pero ¿cuál es su nombre? ¿De dónde? Bienvenido.
3: Antonio, me llamo Antonio, soy de Puerto Escondido, pero no estoy acá en Argentina.
2: Espérate, Antonio, Puerto Escondido es Córdoba.
1: No, en Argentina, claro, también hay.
2: No, Puerto Escondido es Córdoba. Yo estuve en Puerto Escondido.
1: Pero está en ese momento desde Argentina.
2: Sí, correcto. Te voy a decir algo, Karina.
3: Exactamente.
2: Que yo, o sea, esto es una anécdota que te quiero contar. Resulta que en Puerto Escondido hay una isla que es la isla, ¿cómo que se llama? La isla de Tortuga. ¿Cómo que? Tortuguilla.
3: Ajá,
2: en Tortuguilla. Resulta que a mí me habían dicho algo. Caballito, aquí la gente no puede estar hasta después de 6. Primero porque te comen los mosquitos. Y luego porque pasan cosas extrañas, cosas raras.
1: Uy.
2: Y yo, de atrevido, me quedé en Tortuguilla hasta las 6:30 de la tarde. Ya eso estaba oscuro. Pero gracias a Dios, no pasó absolutamente nada. Y una de las actividades económicas que más practica la gente de Tortuguilla es el coco. Ahí hay demasiadas palmas de coco y esa la venden. O sea, súper bacana esa tierra. Muy, muy bacana por allá en la sabana, en Córdoba. Ahora sí, mi hermano, hable con Karina. Échenlo. No, mentira, ahora no sí. Le echen los perros.
1: A ver, yo lo miro, ¿cómo estás?
3: Muy bien, acá escuchándolo.
1: Yo lo escucho ahí como en un silencio, se voló, se salió de la casa solo para contestarnos, te aseguro.
3: No, estoy aquí afuerita. Aquí afuera.
1: Ah, bueno. Bueno, ahora sí, cuéntame tu historia, qué pasó, qué sucedió, con qué te identificas, cuéntame a ver.
3: Bueno, no sé, le cuento desde el comienzo, como fue más o menos.
0: Sí.
3: Pues esa era la. Yo tenía como algunos. ¿Qué? 15 añitos, 14 años.
1: Sí.
3: Y o sea, yo vivo en una parte que se llama el Pantano Tierra Bonita. Eso pertenece a Puerto Escondido.

0: Bueno, entonces eso había un campeonato de microfútbol. Eran como a las 5:30, 6 de la tarde. Ahí empezó todo. Y en ese momento, en una esquina, en una casita de la esquina, eso cuando estaba telefonía antes todavía. Entonces estaba un muchacho que ya estaba colocando un teléfono, una línea. Entonces, viendo el
1: Teléfono
0: muchacho
1: público.
0: conectando un cable, no se dio cuenta si no puso el cable en la alta tensión. Entonces, en ese tiempo ahí existía que eran las cañuelas.
1: Sí.
0: Directamente en el pantano no había cañuelas, sino en otra vereda.
1: ¿Qué es
0: Entonces,
1: una
0: cuando el
1: cañuela?
0: muchacho
1: ¿El caño
0: puso
1: normal?
2: No, la
0: No,
2: cañuela es el lo que da la luz.
0: Exactamente.
1: El poste, ok.
3: Como un fusible de Cari.
2: Sí,
0: No,
2: claro.
1: ah, ok,
3: Un
1: vale.
3: fusible para los transformadores de
2: El
3: luz.
2: interruptor de luz, claro.
3: Pero de los
2: Es
3: transformadores.
2: correcto.
1: Un switch, como un switch, ok.
3: Sí, más o menos.
0: Exactamente, bueno. Y entonces, cuando el muchacho puso el cable, él se electrocutó. Entonces, cuando la gente vio eso, la gente empezó a correr.
3: Sí.
0: Entonces, el muchacho, él lanzaba así en el aire. La energía lo puso en el aire, así como a
3: Al evitar.
0: lanzarlo. Como en ese tiempo no se podían bajar las cañuelas ahí, tuvieron que ir a otra parte. O sea, en el transcurso de que él, de que fue uno del pueblo de nosotros al otro, eso duró como algunos 20 minutos.
3: Sí.
0: Entonces, en esos 20 minutos, el muchacho andaba ahí, que se electrocutaba. Bueno, en fin, él quedó rosticeado, o sea, pequeñito. Eso parecía un peladito como de algunos 5 años. Quedó negritico. Y entonces yo le dije a mi mamá que yo lo quería ver. Que yo lo
3: Sí.
0: quería ver, que yo lo quería ver. Y
3: Sí.
0: entonces, sé que está siempre la costumbre de que cuando uno dice muerto que lo quiere ver y uno no lo ve, entonces a uno le sale muerto. Y entonces yo le decía, mami, yo quiero verlo, yo quiero verlo, yo quiero verlo. Y mi mamá no me dejó verlo. Bueno, entonces ahí yo me fui para la casa y yo me quedé con la cosa en la mente que yo quería verlo, que yo quería verlo, que yo quería verlo. Cuando yo estaba, que yo dormía solo en mi cuarto, yo cuando me acosté, yo sentí algo que estaba en el cuarto mío.
3: Sí.
0: Enseguida yo sentí algo que estaba ahí, pero yo me arropé. Yo del miedo que tenía, yo me arropé pie y cabeza porque tenía miedo. Yo estaba solo en el cuarto. Entonces yo sentía la cosa en el cuarto, como en el cuarto metido así, como algo extraño, o sea, cuando uno siente como si algo lo estuviera mirando a uno.
1: Sí.
0: Y en una de esas vine yo, uf, me quité la sábana de la cara. Cuando yo miro así para abajo, está una persona paradita así en los pies míos. Cuando yo
1: No.
0: vi esa cosa que estaba parada así enfrente de los pies míos, así yo, me arropé. Entonces yo pensé, no, yo estoy imaginando, decía en la mente mía, yo estoy imaginando cosas. Bueno, entonces vine yo otra vez, cuando yo me quito la sábana de la cara, la persona, pero vestida de blanco. Yo no la alcancé, que no me atreví a mirar la cara. Entonces de los pies empezó a caminar, de los pies a la cara. De los pies a la cabeza me llegaba, pero empezó a caminar toda la noche. O sea, yo del miedo que tenía, yo no grité, no sé, me quedé
1: Pasmado.
0: como quieto, que no podía ni hacer ningún movimiento, porque esa
3: Sí.
0: cosa me empezó a caminar de los pies a la cabeza. Ahí, entonces
3: ¿Pero
0: eso
3: encima suyo?
0: me ocurrió eso.
3: ¿Encima suyo o al lado?
0: No, al lado de los
1: O sea,
0: pies
1: como
0: a
1: alrededor
0: la
1: de la
0: cabeza, o
1: cama.
0: sea, me caminaba.
1: Hijo de madre.
0: Exactamente, me empezó a
1: Ay,
0: caminar.
1: no.
0: Me empezó a caminar. Yo digo que ahí fue que empezó todo.
3: Sí,
0: La
3: claro.
0: segunda vez que me salió a mí, la segunda vez que me salió a mí, o sea, de la casa mía a la plaza, para llegar a la plaza había una curva. Y en
3: Sí.
0: esa curva antes no había casa.
1: Yo no
0: Y
1: tomé eso.
0: entonces ahí decían que salían fantasmas, que salían duendes, veían pelaitos, que en toda la curva había un puentecito.
3: Sí.
0: Entonces ahí ya a la persona en las noches los empezaban sombras atrás, los empezaban a percibir en ese oscuro. Veían
1: Ay,
0: en
1: no.
0: el puente, habían unos peladitos pequeñitos recién nacidos que decían que eran duendes. Entonces como yo era ahí del pueblo, yo la costumbre de irme todos los días para la plaza, hablar con los pelados y eso que lo otro.
3: Sí.
0: Entonces yo me iba para la plaza y regresaba a las 11:30, casi a las 12, 12:30.
3: De la noche,
0: Y
3: ¿no?
0: entonces me empezaron a decir, ojo, sí, en la noche. Me empezaron a decir, ojo, te va a salir una cosa, ve que ahí en esa curva salen cosas, ojo, te va a salir algo por ahí. Entonces yo como, uno pelado, yo como estaba acostumbrado a caminar, no le presté atención. Bueno, entonces un día como eso me fui para para la plaza. Entonces me puse a hablar con los pelados en la plaza y eso.
3: Sí.
0: Entonces se hicieron las 11:55. Te dije, yo me voy para la casa ya. Bueno, cuando yo llego antes de llegar a la curva, eso hay una curana. Es una curva que uno da, pero para uno meterse a curar, no había casa, no había nada. Cuando yo llego a la oscuridad, yo tenía un celular de esos pequeñitos antes de tecla.
3: Sí.
0: Bueno, cuando yo entro a la oscuridad, yo me miraba la mano, me ponía la mano así, en la cara, sequitita. Y estaba tan oscuro que yo no me la veía. Bueno, cuando yo empecé a caminar, que yo entré a la oscuridad, yo sentí que una persona atrás de mí venía. Pero yo no le presté atención. Yo seguí caminando.
3: Sí.
0: Más adelante, yo escuché a la persona que venía atrás de mí caminando. Entonces vine yo, cogí el celular y puse una canción, música. Para que yo no escuche nada.
3: Sí, sí, sí.
0: Cuando vi más adelante, antes de llegar a la curva, yo siento que me tiraron una piedra. Aquí.
1: Ay,
0: la
1: no.
0: Piedra me la tiraron, pero no la sentí. O sea, no me pegó exactamente a mí la piedra. Bueno, yo no le presté atención. Yo seguí caminando. Cuando llego casi a la curva, me tiraron otra piedra. Aquí.
1: Ay.
0: Entonces la piedra me pegó en los zapatos, en los tenis que había puesto yo. Yo ahí ya le presté más a la cosita porque ya me dio miedo. Bueno, yo seguí caminando. Cuando yo llego a la propia curva, me tiraron otra piedrecita. Cuando me tiraron esa piedra, otra vez me pegó en los tenis que yo ya había puesto. Ya ahí sí cogí miedo. Entonces, porque yo estaba en toda la curva y en esa curva, como siempre salían cosas, yo estaba en esa curva y cuando yo me quedé parado, así. Entonces yo no tenía el celular, el foquito del celular yo lo tenía apagado, pero venía escuchando música. Y entonces vine yo, se me hizo de venir, taqui. Yo cuando yo prendí la luz, yo lo que hice fue, miré para atrás. Cuando yo miré para atrás, la persona que estaba atrás de mí estaba como a unos 4 metros donde estaba yo.
3: Sí.
0: Pero cuando yo lo miré para atrás, así que yo me di la vuelta así para atrás, yo lo primero que le vi fueron los pies. Estaba vestido de blanquito. Cuando yo vi a la persona así, que yo intenté como alumbrarla, yo iba alumbrando de los pies para arriba, yo la alumbré hasta como el pecho más o menos. Cuando yo la alumbré así hasta el pecho, yo no me atreví a mirarle la cara a la persona. Que yo me di el traje en la vuelta, pero ahí me quedé. Sí. Yo no grité, no corrí, no hizo nada. Entonces la cabeza se me puso grandísima. De miedo que tenía yo, la cabeza se me puso grandísima y el cuerpo empezó a temblar del miedo que tenía. Cuando yo miro para atrás, no hay nadie en la parte de atrás. Entonces yo vine, me di la vuelta. Cuando yo me di la vuelta, porque cuando uno dice que cuando uno mira a la persona a la cara, que eso es malo, porque puede decir que es el demonio, el diablo. Y entonces uno el miedo lo puede hasta hacer que uno se muera, porque uno no puede mirarle la cara a la.
2: ¿Y eso cuántas veces te sucedió, amigo mío?
0: Esa fue la segunda vez.
2: Ok. Y luego no te volvió a suceder más, ¿cierto?
0: Otra cosita más adelantico.
2: Ah, bueno, mira, hay que redondear porque en este momento ya tenemos que elegir al oyente ganador, ¿vale? Entonces, redondeamos tu historia para finalizar.
0: Ok, bueno, entonces cuando yo miré para atrás, sí, que yo me di la vuelta, ya no encontré nada. Entonces yo empecé a caminar de para atrás, hasta que fui subiendo la lomita, pero de para atrás. Cuando yo cogí como una amiguita más aliento, yo salí corriendo para la casa, corriendo, sin mirar para atrás. Yo toqué la puerta donde estaba mi mamá, me abrieron la puerta y me fui directamente al cuarto. Me preguntó mamá que si qué tenía, yo dije que nada. Y yo me encerré en el cuarto de miedo que tenía, hasta el día siguiente que le conté. Y ahí sí cuando me viste, te lo dije.
1: Qué
0: por susto. Eso es malo uno no hacerle caso. Exactamente. Eso fue lo que me pasó en esa vez también con esa cuestión.
2: Uy, hermano, fuerte. Oiga, un abrazo, gracias por disfrutar a Que No Me Duermo de Tropicana. ¿Qué es lo que más le gusta de Que No Me Duermo?
0: Los cuentos,
2: las historias.
1: El chisme.
2: Mi hermano, un abrazo, gracias, de verdad que sí. Ronald, para finalizar, sí, Karina Uribe, Ronald Esteves, llegó el momento entonces de elegir. Ustedes son los encargados de elegir el ganador, la historia ganadora en el día de hoy. Y Karina, porque hay que aprovechar a Ronald, ya Karina lo sabe, los momentos, por supuesto, la historia ganadora y los momentos más importantes del día de hoy. Muchachos, los dejo, deliberen con la gente de Tropicana, nota de, en fin, lo que ustedes quieran hacer.
1: Está bueno, está bueno. Yo me voy por, o sea, es opinión, opinión personal. Caballito sí. Da su opinión personal, Ronald también su opinión personal, pero la decisión final.
3: Caballito no va a dar la opinión.
1: Ah, bueno, no. Que se quede entonces callado, mijo. La decisión final entonces la toman sí, los señor. Oyentes a través del TikTok, TikTok Tropicana Colombia. Yo bien. Digo el de la cárcel.
3: ¿El de la cárcel? Yo creo que me quedo con el de... Uy, no sé, a ver. Me quedo con el de la señora de Cali, que todavía que ve la bruja ahí acostada al lado de ella. Aunque, bueno, la anterior oyente estuvo muy bueno, pero me impactó el de la señora. ¿Qué dicen?
1: Ay, no. A ver qué dicen en Tropicana Colombia. Los voy a leer por acá. Dame un break. A ver, yo miro. ¿Qué
3: el ganador dice? Del día de hoy es el espíritu mular.
1: Y el ganador del día de hoy
3: no,
1: es
3: No, pero yo
1: Ronald.
3: No participo. Yo no participo, viejo Juancho.
1: Están diciendo que Rona.
3: Sí. Evelyn, hola, ¿cómo estás? Bueno,
1: favor,
3: los leo, los leemos.
1: No tiene rosca.
3: De la bueno, cárcel, Alejandro Gutiérrez.
1: El de la cárcel. ¿Quién más dice? ¿Quién más manda?
3: Iván Salas también, el de la cárcel.
1: Juancito dice por acá, saludos, reporto.
3: El mío del duende, dice Alexander.
1: Lo de Ronald fue una bruja convertida en bruja.
3: ¿Qué? Ah, qué macha, pero una mula, era una mula, hay que... La bueno, bruja, Evelyn, ah, la bruja, la cárcel 3, bruja 1. A ver. Va ganando el de la cárcel. El de Cari.
1: A ver, yo miro.
3: Sí,
1: el de la cárcel. Yo creo que el de la cárcel. Muchachos.
3: Sí, señor, cárcel.
2: Bueno,
3: cárcel.
2: Y también los oyentes de el,
3: WhatsApp.
2: Sí, del Tropi WhatsApp lo pueden hacer. Envíen su nota de voz y digan cuál debe ser el ganador de el Tropi Balón de colección mundialista edición limitada de Tropicana al 310-206-3302 para ustedes. ¿Cuál debe ser la historia ganadora en el día de hoy? Al 310-206-3302
1: los
2: en A Que No Me Duerma de Tropicana.
1: Sí, que manden.
3: Adrián Llanes dice que el último. Jamie, el de la cárcel. Están votando mucho por el de la cárcel. Edwin, el de la cárcel. Bueno.
2: Bueno, vamos a hacer algo. Definitivamente, señoras y señores.
3: Díaz, el de la cárcel.
2: Bueno, que el de la cárcel nos envió un mensaje o nos llame sí. Al 601-348-7601. 601-348-7601. El de la cárcel, que es el feliz ganador del día de hoy, que nos llame, que nos mande un mensajito para que, hombre, hable también con los oyentes de Tropicana, hable con Ronald, con Karina, hable con nosotros, porque es el feliz ganador ya de una. Tiene que aparecer ya, si no le damos el premio a otra persona.
3: Listo.
2: Que escriba al 310-206-3302 y nosotros lo llamamos.
3: Bueno,
1: que escriba, que llame, que marque, que se comunique, que se reporte, que se informe, que se documente.
2: Le vamos a dar 2 minuticos para que aparezca, si no.
3: Listo.
2: O sea, lo importante es que las personas que hagan su historia, su confesión, se queden hasta el final. Para que sepan en vivo si ganaron, no ganaron, qué dicen. A ver. Un minuto le estamos dando a este oyente ganador, si no, elegimos a otro. El de la cárcel. Que nos envíe un mensaje al 310-206-3302. 310-206-3302. A ver.
1: ¡Ay, Dios santo!
3: Oiga, hoy pasó súper rápido el programa, ¿no?
2: Sí,
1: fue a las 9:45 más o menos. El programa se me fue volando.
2: Cari, creo que vamos a elegir a otro como feliz ganador porque... No está el de la cárcel, entonces elegimos a otro.
3: Bueno, el segundo, el de...
2: Muchachos, no, y las reglas son así. El juego es claro. Tiene que quedarse pero hasta el final para saber.
1: Fíjese que sí esté bien por ahí, que no esté perdido.
2: No te preocupes, Cari, que aquí lo tengo, estoy viendo en todo momento el Tropi WhatsApp y no ha aparecido el de la cárcel. Entonces, el otro ganador...
3: El segundo ganador es el de la chica de Cali, la bruja.
1: ¿Y cuál es la bruja?
3: La señora que nos llamó a la videollamada, sí.
1: Pero veo solo una votación.
2: Bueno.
3: ¿Ven otro?
2: Ojo, el que la gente diga, ¿no? Sí, el que la gente diga.
3: Dice,
1: bruja. Que mande noticas de voz, que mande noticas de voz.
2: Notica de voz al 310-206-3302. Ustedes son los que van a elegir cuál es el ganador, cuál es el ganador del Tropi Balón. Y también en el TikTok. Pendiente al TikTok, ¿qué dice la gente del TikTok, Cari? Ronald.
1: ¿Qué dice? ¿Qué se reporta?
3: Bueno, voy por acá. Jamie, ustedes no nos dejan dormir. Por acá nos saludan desde Estados Unidos, que el esposo va manejando. Y escuchándonos, qué chévere, gracias por estar ahí con nosotros, Alejandro. Dime.
1: A mí se me paró, miren. Ay, ay, no, bueno.
3: Jamie, el esposo está manejando.
2: Okay.
3: Adrián Llanes, que gane el del preso porque si no nos meten presos. Jamie, Oscar Cruz, dígale que no se duerma. Iván, Dioselina, nos están saludando también por acá de Boyacá, John Rivera, Jamie Ortúa. Víctor dice que el de la bruja, Iván, pues acá nombra a Dioselina. Bueno, esas son todas las personas que están conectadas a través de arroba Tropicana Colombia en TikTok. Ya muy pronto entonces, estaremos en YouTube nuevamente, ¿no?
1: ¿No? Sí.
2: O la bruja. 310-06-3302. El Tropi WhatsApp ya está habilitado para ustedes, los que están ahí en radio. ¿Quién debe ganar? Tropicana, buenas noches.
4: La bruja, el de la bruja, porque el de la cárcel no contestó. Maluma lo debe estar preso, por eso no marcaría o algo.
2: ¿Qué dicen los oyentes? Al 310-206-3302, Tropicana, para ustedes, ¿quién tiene que ganar en el día de hoy? ¿Cómo? ¿Esa psicofonía qué? Nada. A ver, ¿qué dicen los oyentes? Este, 310-06-3302, hola Tropicana, buenas, porque ya tenemos que elegir, ya estamos pasados y tenemos que elegir un feliz ganador. Hola Tropicana.
5: Pablito, bendiciones, papá. Cari, compañeros, bendiciones. El de la cárcel, bro, el de la cárcel definitivamente.
2: Sí, claro, pero no contestó.
1: Ey, pero el de la cárcel está heavy. ¿Y si lo buscamos?
2: Tropicana, hola Tropicana.
4: La bruja, el de la bruja, porque el de la cárcel no contestó.
2: Nada, bruja. Es verdad.
1: Ese ya sonó, bueno, cabrón.
2: Sí, ya sonó. A ver, este último, a ver qué dice. Hola Tropicana, buenas.
6: Buenas noches, de Paipa, Boyacá. La bruja.
2: Nada que hacer, señoras y señores.
1: Pero que la bruja
2: es correcto.
3: Tiene que llamarlos, ¿no?
2: Gana. Tiene que ganar, vea, y en este momento la bruja tiene que llamar. El que nos contó la historia de la bruja,
1: no,
2: llame
1: no
2: ya
1: es
2: de
1: que
2: una.
1: Le digamos, no es que le digamos bruja a la señora, sino que la historia es la de la bruja.
2: ¿Y cuál fue la señora?
3: La señora de Cali, Yolanda, creo
1: ella, que la que llamó por video.
2: Yolanda. Yolanda, un mensajito, Yolanda, si eres tan amable, un mensajito, márcame solamente.
3: Y nos sabemos que nos iba a seguir escuchando.
2: Es correcto, sí. Yolanda. A ver si Yolanda está ahí, le damos un minuto, si no buscamos otro bien integrador.
1: Repítale el número a Yolanda, repítale el número. Despacio.
2: Yolandita.
1: Creo que ya está para escribir.
2: 310-206-3302. 310-206-3302. Yolandita, me mandas un mensajito y yo me pongo en comunicación contigo. Dale, de una, Yolanda. Aquí lo importante, es más, yo tengo ya el número de Yolanda. Porque la llamamos, pero
1: si no quiso,
2: es correcto.
1: Si no quiso llamar al de la cárcel, tampoco se puede llamar.
2: Es correcto.
3: ¿Terminaba en 64?
2: Sí, yo lo tengo y la idea es que ella...
1: Ah, el de Caballito termina en 69.
2: No, pero ella tiene que...
7: Hola,
2: que
7: buenas noches.
3: Hola, ¿Yolanda?
2: No, pero así no se puede. No, Ronald, no.
3: Ese número porque fue donde yo lo llamé.
2: Es correcto, pero no.
1: Se puede,
2: ella
1: no
2: tenía
1: se puede.
2: Que llamar.
1: Ella sí, tiene que llamar, sí. No se puede.
2: No se puede, Ronaldinho.
1: Ronald, cuélguele, Ronald.
3: Yolanda, démosle la oportunidad que llame el número que es, ¿listo?
2: Va para esa.
3: Yolanda, debes llamar al 310-206-3302, ¿listo?
1: Ya, no repita más, ya.
3: Chao.
2: Bueno,
3: chao.
2: Chicos, igual la idea...
1: No, usted está porque está llamando,
3: Ronald. No, ella me llamó a mí.
2: La idea
3: ahí
2: es...
3: Ahí tiene que llamar.
2: La idea es que los oyentes se queden hasta el final, porque al final es cuando nosotros elegimos al oyente ganador. Entonces, Karina... estoy esperando.
1: ¿Tiene que llamar?
2: Un minutico porque son las 10:40 y ya a esta hora comenzamos a hablar con los oyentes a nivel nacional.
3: ¿Listo?
2: A ver.
1: Tolis, que entre, que no entre.
3: ¿No está grabando?
2: Nada.
1: Repítale el teléfono, ya debe estar todo encartado.
3: Yolanda, 310-206-3302.
1: Pero tampoco así con una papa caliente en la boca, más despacio.
2: ¿Una notica de voz?
3: Bueno, nota de voz entonces.
2: Sí,
3: 310.
2: Sí. Sí.
3: 206-3302.
2: No, yo creo...
3: Tropicana Colombia.
2: Yo creo que... otro, Karina. otro. Otro ganador. Sí, sí. Nada que hacer.
1: Yolanda no va a poder, Yolanda. ¿Qué te pasa, Yolanda?
3: Yolanda. Ay, Yolanda.
2: Nada, Karina, otro ganador, porque nos estamos consumiendo los minutos para hablar con los oyentes. Y nada, nada.
1: No importa, hoy que se consuman así, no importa, me gusta.
3: Pero nos quedaría que el último chico del de Argentina, el que está desde Argentina.
2: Pero no, tiene que ser aquí en Colombia, porque él tiene que reclamar el balón, o el ganador tiene que reclamar el balón.
3: Y se lo quiere regalar a un familiar.
2: También puede ser.
3: Ahí está.
2: También puede ser.
3: Bueno, ¿que llame o qué?
2: Es correcto.
1: Es que se lo llamó Lauro.
2: Amigo.
3: Bueno.
1: Ey, no, marcar así es muy bravo.
2: Mi querido amigo, si usted, el que está allá en Argentina, nos llama en este momento. Sí, nos llama en este momento, sí, le damos, bueno, el balón a usted, pero debe dárselo a un familiar. Aquí en Colombia, en donde Montería. Okay, nosotros enviamos el balón. Nosotros enviamos el balón a la ciudad de Montería, a la sede de Tropicana en Montería, Caracol Radio.
1: Y no, ninguno de los buenos pues va a estar ahí.
2: Nada.
1: Venga, no, yo digo que la oyente lo merece. O sea, qué pecado. No fue capaz de anotar el teléfono, pero ella sí está escuchando.
3: Ella me dice que está llamando.
2: Nada.
3: ¿Qué les parece? Mire, para que se vea que es legal. Si en este momento la oyente me llama mi número, mire, está...
4: Yo opino que el ganador podría ser el hombre que yo la vio llamada, el que vio a los niños en la fogata, por favor.
3: Ay. Pues,
4: esa es mi opinión, no sé.
3: Nos falta el de la fogata.
2: Ese también. Karina, tú sí estás anotando bien eso.
1: Yo le dije que yo anoté varios, pero es que me acuerde, bueno, de todos, pues, también, ¿no?
2: El de la fogata.
3: El de la fogata, entonces.
2: El de la fogata, el de la fogata, que llame ya de una.
1: No me regañe.
2: Espérate, ahí te voy a dar tu latigazo para que sea seria. Látigo, ¿dónde está? Látigo.
1: No, mi amor, si usted así es lento para todo, no.
2: Ya, ahora sí.
3: Rico.
1: ¡Ay, no!
3: Eso.
1: Mira, apenas 2 horas después, el látigo saliendo.
3: Bueno, el señor de los niños.
7: ¿Por qué no me mandan el premio a mí? Yo lo recibo con mucho amor.
2: Nada, este no es. El señor del látigo.
8: Caballito, caballito, aquí estoy.
1: No, venga.
2: Aquí está el del látigo, hermano. Llame ya de una. 601-34. Se nos está acabando el time. Solamente 5 minuticos.
1: La señora de la bruja se lo merece.
2: No, nada, nada.
1: Se lo merece porque le estaba matando a Ronald.
2: No, tienen que llamar al Tropi WhatsApp aquí, al 601-348-7601. Amigo mío, llame ya de una. Si llama, le entra la llamada, se gana el balón enseguida. No,
1: es que... Bueno, ahí está. El primero de los tres que marque lo gana. Ya.
2: Bueno. 601 es el indicativo aquí en Bogotá. 348-7601, porque se nos está acabando el tiempo. Oye, ¿por qué? Hoy, ¿por qué ha sido así tan complejo? Aquí está el oyente. Hola, Tropicana, buenas noches.
9: Listo, ¿cómo estás?
2: Excelente, papá, ¿cómo es tu nombre?
9: Miguel Villarraga.
2: ¿De dónde?
9: De acá de Bogotá, caballito.
2: De Bogotá.
1: ¿Qué
2: eres?
1: ¿Qué mandó él?
2: ¿Eres? ¿Cuál historia?
3: De los niños.
9: De los niños de blanco, aunque tengo muchos.
2: Participé
9: con,
2: ¿no?,
9: la más mala, acordándome, pero bueno, sí.
2: ¿Este es?
3: Sí, señor. Sí, señor.
1: Con la,
2: bueno,
1: más mala.
2: Mi hermano acaba de ganar con Tropicana el balón de colección mundialista, pero importante, me va a mandar un mensaje de texto, con su nombre completo, su número de teléfono, su dirección y, por supuesto, el barrio y la ciudad. Ya sabemos que está aquí en Bogotá, ¿oyó?
1: Y le da el balón a uno de esos.
9: Dale, caballito, enchilla.
2: Listo, papá, listo. Karina, y en este momento.
9: Después les cuento otras más terribles.
2: Vale, eso. Vale. Karina, bueno, ya en este momento nos quedan 4 minuticos para hablar con los oyentes en toda Colombia. Que no me duermo de Tropicana. Que no me duermo. Pueden llamar ya. Pueden.
1: Marque.
2: A marcar. Llegó el momento, a marcar.
3: Eso.
2: ¿Quién lo recibe?
3: Yo lo recibo. ¡Aló!
1: ¡Buenas!
10: ¡Aló!
3: ¡Ole! ¿Con quién?
1: ¡Aló!
10: ¡Con yo! ¿Allá con quién?
3: ¡Aquí también con yo! ¿Dónde está usted? ¡Hola, la gente! ¡Ya! ¡Salude!
10: ¡Ah! Yo estoy aquí por Bucaramanga, carajo.
3: ¿En qué parte de Bucaramanga está mi papá?
1: Es que con yo.
10: Yo estoy por la parte de lo más alto de cabecera.
3: Está por cabecera. ¿Y qué hace usted por allá, mano?
1: Hace rato no lo escuchábamos.
10: Trabajando.
2: Ah, bueno, listo.
3: ¿Taxista Tropliplataforma?
10: Bueno.
2: Listo, no, esto es rapidito.
1: Rápido,
2: ciudad, nombre y saludo. 601-348-7601. Llame, échele los perros a Ronald, échele la madre también, échele los perros a Karina. Ya, de una. 601, no, a mí no. 601-348-7601. Si quiere saludar, si quiere también, no sé, de pronto felicitar a alguien, hágalo ya de una. Ya está habilitada la conexión. De A Que No Me Duermo de Tropicana. Ahí está el otro oyente.
1: Buenas, Tropicana.
8: Buenas noches.
3: Hola.
1: ¿Con quién? ¿Cómo estás?
8: Hola, muy bien, gracias. Mi nombre es Karen.
1: Karen, ¿desde dónde?
8: Desde la ciudad de Cartagena.
1: ¡Cartagena! ¡Eso!
3: ¿A quién vas a saludar, mi amor?
8: A mi papá Jairo.
3: Eso, saludos al viejo Jairo, suegro querido. Un abrazo.
1: Chao, mi amor, Karencita, cuídese mucho.
3: Chao, mi amor, váyase a dormir rápido.
8: Gracias, chao.
3: Chao.
2: Más oyentes.
3: Más oyentes, a ver.
2: Ahí está el oyente, dale, rapidito, de otro.
1: Buenas.
11: Buenas noches.
3: ¿Qué más, mi hermano?
11: ¿Cómo va todo? Mi nombre es Jorge Martínez. Bueno, desde hace dos días estoy escuchando su programa, vea, súper bien. Qué bacano. Soy de acá de la ciudad de Barranquilla.
3: Eso.
1: Ay, qué lindo, mi amor. Un besito, gracias por escucharnos. ¿Estás en la casa o trabajando?
11: No, voy camino al trabajo apenas. Voy camino al trabajo.
1: ¿Y qué hace, mi amor?
11: Entro a las 12. Pero bueno, bendiciones y muy buen programa.
3: Listo, mi hermano.
1: Lindo, gracias, mi amor. Picos por allá.
2: Otro oyente, el último. El último para finalizar con broche de oro. 601-348-7601. Si quiere saludarnos, si quiere decir yo también soy oyente de A Que No Me Duermo de Tropicana, el programa más importante de las noches en Colombia, el que está cautivando miles de corazones, muchos oyentes.
1: Ahí está.
2: Mira.
1: Para buenas.
3: ¡Ay!
12: ¡Caballito!
2: ¡Ay! ¡Hermano!
12: Reportando historias de Pereira por las calles del Eje Cabecero.
3: ¡Eso!
1: ¡Qué rico!
3: Listo, mi hermano. Un abrazo gigante. Gracias por escucharnos.
1: El nombre.
12: Edwin.
1: Edwin Capullo, mi hermano. Mi amor. Un besito en el futuro.
2: Edwin.
12: El caballero de la noche.
2: Edwin, mi hermano, bueno, gracias.
1: Besito,
2: a Karina Uribe, gracias. A mi hermanito Ronald Esteves, gracias. Se les quiere mucho, muchachos. Ronald, ¿dónde te pueden corretear? ¿Dónde te pueden seguir?
3: Síganme en mi casa, correteame. @ Ronald Esteves en TikTok, Instagram, Facebook, YouTube, todo.
2: Todo, Karinita Uribe.
1: Karina Uribe 28 también, con todo, en todos lados.
2: Ok, bueno, ya saben, Caballito Castillo, Dios mediante mañana, volvemos a las 8 en punto de la noche, A Que No Me Duermo de Tropicana, vamos a tener muchos invitados, y también vamos a seguir con las historias. 11:50 minutos en la noche. Hey, la gente de TikTok, rapidito, Ronald, rápido.
3: Rápidamente,
2: rápido.
3: Adrián, mi hermano, Yurika, Juan Gómez, Adrián, Iván Salas. Uf, no, una cantidad de gente ahí es que están conectados con nosotros. Marilú, saludos a todos. Dios me lo bendiga. Acuéstense a dormir y pásenla rico.
2: Bendiciones. Chao. Gracias por tanto, perdón por tan poco, A Que No Me Duermo de Tropicana.
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0: son las 4 de la mañana. 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

0: las 4 de la mañana en punto. Una feliz mañana, buenos días para todos los oyentes de la emisora más bacana. Estamos iniciando el día, estamos iniciando la jornada con la mejor energía a través de Como Amaneció Neiva, el único programa hecho por los oyentes. Gracias a todos por estar en sintonía con Tropicana. Por aquí ya nos acompaña Chavita, Néstor Hoyos. Así que la invitación es para que ustedes se unan de una vez, se queden aquí programaditos con nosotros para que disfruten, para que nos informemos, por supuesto, de todo lo que es noticia en Neiva, el departamento del Huila, Colombia y el mundo. Recuerde que a través de nuestro WhatsApp usted ya mismo nos puede contar si tiene alguna denuncia. 317-2600-983 a nuestros amigos transportadores, a nuestros amigos marmoleros de corazón que siempre están en sintonía con la emisora más bacana. Bienvenidos a esa primera hora. Vamos a darle la bienvenida a nuestro director Néstor Hoyos. Néstor, buenos días.
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2: Yo escucho, veo y comparto Tropicana, la más bacana, bacanísima. Un feliz jueves. Hoy es 30 de julio. Estamos acompañándoles en una mañana maravillosa y bendecida. Gracias a Dios por este nuevo día. Un saludo para toda la gente que ya está conectada en Cómo Amaneció de Tropicana, la más bacana, bacanísima. Con todo el gusto, estamos listos. 317-2600-983. 317-2600-983. Noticias de Neiva, noticias del departamento del Huila. Oiga, un saludo para la gente que se dedica a la apicultura. A nuestros apicultores, un saludo, un abrazo muy especial, que a propósito, la Corporación Autónoma Regional del Alto Magdalena CAM entregó dotación de equipos tecnológicos a los apicultores del Huila. El convenio beneficia a 29 familias de apicultores con equipos, capacitación y asistencia técnica para fortalecer la producción apícola y promover el uso sostenible de los bosques nativos. Esta es una estrategia de conservación y producción sostenible en los bosques nativos del municipio de Guadalupe. Se adelanta por parte de la Corporación Autónoma Regional del Alto Magdalena CAM y la administración de esta localidad. 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Muchísima atención, la policía en las últimas horas avanza con el fortalecimiento en la participación ciudadana con la graduación de promotores de convivencia y seguridad ciudadana. 12 ciudadanos culminaron con éxito el espacio pedagógico liderado por la policía comunitaria, orientando a fortalecer la prevención, la convivencia y el trabajo conjunto por la seguridad en Neiva.

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1: Ya son las 4 de la mañana, 7 minutos. Feliz mañana, primera hora con

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1: Ya llegamos a las 4 de la mañana, 11 minutos. Pilas, porque ya nos está respirando en la nuca.

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1: Avanzamos en esta mañana, 4 de la mañana, 14 minutos. 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
1: Yo escucho, veo y comparto Tropicana en este amanecer del jueves. Muchas gracias, nuestros conductores en el colectivo, ya preparando la ruta, ya preparando el vehículo para iniciar el recorrido por toda la ciudad de Neiva. Un abrazo para nuestros conductores Flota Huila, Cotras Neiva, Autobuses, Cotras Huila, Comotor. Un abrazo especial a todas las empresas transportadoras que a esta hora escuchan Tropicana. Hombre, también nuestros transportadores de servicio especial. También ahí conectados con Tropicana, la más bacana, bacanísima, durante este amanecer del jueves. Buena ruta.

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2: El departamento de Nariño durante su permanencia se desempeñó como guerrillero raso y reemplazante de escuadra dentro de esta organización ilegal. 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
1: Son las 4 de la mañana, 24 minutos. 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
1: Yo escucho, veo y comparto Tropicana 428. Buenos días, buenos días.

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1: Estamos a esta hora de la mañana a través de Tropicana. Oiga, qué calor, Tropicana entrega ventilador, ojo. Ya van dos sectores, el barrio Conveima, Brisas del Venado, se van los ventiladores de Tropicana, ojo. Sígase registrando, pide en link 317-2600-983. Qué calor, Dios mío. A esta hora de la mañana les contamos que hablando de calor, hablando del fenómeno del niño, se reactivan distritos de riego en el departamento del Huila. En medio de la alerta por la llegada del fenómeno del niño, la gobernación del Huila inició la rehabilitación de 5 distritos de riego en los municipios de Paicol y Tesalia. La intervención, financiada con más de 370 millones de pesos, busca asegurar el suministro de agua para actividades agrícolas en una zona que depende del riego para sostener su producción. Estos sistemas resultaron gravemente afectados tras la creciente del río Páez en el 2025, que dejó fuera de funcionamiento motores y equipos de bombeo. La falta de operación limitó durante más de un año la siembra de cultivos como arroz y maíz, impactando directamente la economía de decenas de familias campesinas. 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
3: Muy bueno.
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4: Ya son las 4 de la mañana. 4...

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1: 4:45 minutos de la mañana. Oiga, por acá me están preguntando cómo hacen para ganarse el ventilador con Tropicana. Vea, muy fácil. Yo les estoy enviando a través de nuestro WhatsApp 317-26-00983 un link. Usted se va a registrar, va a llenar todos los daticos que le aparecen ahí en ese link y listo, está pendiente porque vamos a seguir entregando ventiladores con la emisora Mapacara porque qué calor, dijo Yotiria. ¡Ay, qué calor! ¡Ay, qué calor! ¡Yo quiero el ventilador!

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1: Estamos al aire en ¿Cómo amaneció Neiva? De la emisora Modacana, primera hora de buena música, de noticias. Ya luego de las 6 de la mañana llega el mejor equipo de la radio del sur.

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1: Son las 4 de la mañana, 54 minutos. 4:54 a través de nuestro WhatsApp 317-2600-983. Saludo, vea por acá nuestros campesinos, la gente en Santa María, la gente en Colombia, la gente en el municipio de Elías Pitalito, vea San Agustín, Isnos, toda la gente que está camellando a esta hora en el campo, Dios los bendiga. Aquí los acompañamos con esta buena.

0: las 5 de la mañana. 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

0: Ya son las 5 de la mañana. ¿Cómo está la gente linda? Un abrazo. Qué bueno saludarlos hoy jueves de TVT con Tropicana. Oiga, cómo extraño mi jueves de TVT, mi jueves de Old School. Pero bueno, hoy podríamos hacer un knockout, así como lo hicimos hace 8 días, de jueves de Old School. Hace 8 días fue Tropipop. Vamos a ver qué dicen los oyentes, a ver de qué hacemos knockout. ¿Qué les interesaría el día de hoy a los oyentes hacer knockout? Pero obviamente más adelantico. Qué rico saludarlos en esa segunda hora de noticias al lado de la emisora Mapacara Bacanísima. ¿Cómo amaneció Neiva? Es el único programa hecho por los oyentes. Está haciendo bastante, bastante calor. Oiga, hablando de calor, espero que usted ya se me haya inscrito porque vamos a seguir entregando más ventiladores con la emisora más bacana, que yo sé que está haciendo. ¡Qué calor, Dios mío! Así como la canción de Oyotir. ¡Ay, qué calor! ¡Ay, qué calor! ¡Yo quiero el ventilador! Así, tal cual. Pero eso es lo que anda mejor, Doña Oti. Así que la invitación es para que ya, los que todavía no se han inscrito, me regalen un mensajito. Chavita, yo quiero inscribirme. Tengo ese ventilador ya que se me dañó. Está haciendo traca, traca, traca, traca. Así que ya mismo, 317-26-00-983 para que usted se inscriba y bueno, sea el ganador o la ganadora del próximo ventilador con Tropicana. Bienvenidos a esta segunda hora de noticias con la emisora más bacana, bacanísima. Por aquí, como siempre, ya llegó Chavita.
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0: Hoy, en este jueves, hoy 30 de julio del año 2026, estamos muy felices de compartir con ustedes un día más y, por supuesto, agradeciéndole siempre a nuestro Padre Celestial por darnos un gran día, por darnos una nueva oportunidad para muchos de nosotros. Para los que de pronto están pasando situaciones difíciles, hoy es otro día, hoy es otro nuevo amanecer, pero nunca pierdan la esperanza, nunca pierdan la fe en Papito Dios. Hoy tengo una oración muy especial y quisiera que me acompañaran cerrando sus ojitos, como siempre lo digo, para que me acompañen, para que nos conectemos un poquito con Dios. Son unos minuticos nada más. Si usted es conductor a esta hora o si va a iniciar su ruta, tómese estos minuticos antes de comenzar a trabajar, antes de tomar el volante, o si ya está en el volante, si está en ese momento en las vías, en las carreteras del departamento del Huila. Quiero que escuche la oración, quiero que le ponga mucha atención. Papito Dios, amado Dios, en este nuevo día que tú nos regalas, nos acercamos a ti con el corazón lleno de gratitud. Gracias, Papito Dios, por permitirnos despertar, por darnos la oportunidad de vivir un día más bajo tu luz y también en tu amor. Gracias, Papito Dios, por cada bendición. Gracias por mi salud, por la salud de los oyentes, por la familia y por todo lo que nos rodea. Hoy te alabamos y te damos gracias por ese amanecer, por la paz que sentimos al saber que tú siempre estás a nuestro lado. En este día, Papito Dios, quiero como siempre entregarte mis planes, mis sueños, mis anhelos, la de todos los oyentes. Tú conoces cada rincón de nuestro corazón y sabes lo que deseamos lograr. Así que hoy te quiero pedir, Papito Dios, que tomes nuestras manos y guíes nuestros pasos en todo lo que hagamos el día de hoy. Que cada acción esté alineada con tu voluntad y que nos llenes de sabiduría necesaria para tomar decisiones correctas. Papito Dios, que este día sea bueno, lleno de alegría, que tu presencia nos acompañe y nos sostenga en cada momento. Te ruego, Papito Dios, que nos protejas de todo mal, de todo peligro. Cúbrenos con tu amor, con tu gracia y aparta de nosotros cualquier obstáculo que intente desviarnos de nuestro camino. Que esta nueva jornada sea una jornada de paz, de muchas bendiciones y de mucha felicidad. Llena nuestra vida de tu luz, llena nuestra vida de serenidad y también de confianza en que contigo todo lo que nos proponemos siempre es posible. Papito Dios, ayúdanos a triunfar en cada área de nuestra vida y que este día encontremos nuevas fuerzas para perseguir y seguir persiguiendo nuestros sueños. superar cualquier reto que se nos presente el día de hoy. Danos el valor y la determinación para seguir adelante, papito Dios. Y el gozo de saber que bajo tu guía y protección, todo lo que hacemos florece. Gracias, papito Dios, por escuchar nuestras oraciones, por estar siempre a nuestro lado y por las bendiciones que derramas todos los días en nuestras familias. Confío en ti, Señor, y sé que tú nos colmarás de milagros, nos colmarás de amor y también de tu maravillosa presencia. Papito Dios, te pido que en este día te lleves cualquier preocupación. Nos des fuerzas, nos des valor, nos des sabiduría para poder seguir adelante. Por favor, guía cada uno de nuestros pasos y danos siempre tu amor y tu sublime bendición. En el nombre del Padre, del Hijo, del Espíritu Santo. Amén. Espero que esas palabras les permita a ustedes acercarse un poco más a Dios para darle gracias por ese gran día que empieza. Entreguémosle nuestros sueños, nuestras necesidades, nuestras esperanzas y pedirle a Papito Dios que nos cuide siempre, que nos guíe con amor, que nos guíe con bondad. Gracias a todos por escuchar esta oración. Gracias, Papito Dios, como siempre, por acompañarnos en este gran día. Y gracias por siempre estar con nosotros, por escucharnos cuando más te necesitamos. Y bueno, que nos das a entender que siempre estás con nosotros, a pesar de tantas cosas malas que nos pasan en el día a día, porque a todos nos pasa. Pero Papito Dios siempre está con nosotros. Que Dios los bendiga en ese gran día, hoy jueves. Gracias a todos por estar en sintonía con nosotros y gracias por escuchar esta oración.
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0: Muy bien, vamos a informarnos en esta segunda hora de noticias con la emisora más bacana, bacanísima, a través de Cómo Amaneció Neiva, el único programa hecho por los oyentes. Recuerden que sus denuncias, ahí estamos muy pendientes para que nos cuenten cómo se comporta también los temas de movilidad a través de nuestro WhatsApp. Mucha atención a esta hora, les contamos que Ecopetrol alertó en las últimas horas que los bloqueos registrados desde el 20 de julio en los municipios de Neiva, Palermo, Yaguará y Aipe, aquí en el departamento del Huila, están afectando la operación de varios campos petroleros, limitando actividades de perforación, mantenimiento, transporte de personal y también de equipos, así como la capacidad de respuesta ante posibles contingencias operativas o ambientales. La empresa advirtió que esa situación también impacta las inversiones sociales y los recursos por regalías que reciben los municipios y el departamento. La compañía informó que además el 28 de julio, un grupo de personas ingresó sin autorización a la batería Monal en el área de San Francisco, en la ciudad de Neiva, poniendo en riesgo la integridad de los trabajadores, la infraestructura y el medio ambiente. 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Bueno, estamos muy, muy atentos con ese tema de las temperaturas porque, bueno, el IDEAM, el Instituto de Hidrología, Meteorología y Estudios Ambientales, informó que Neiva ha registrado temperaturas máximas hasta 2 grados por encima de los promedios históricos, un comportamiento atribuido a la influencia del fenómeno del Niño. De acuerdo con la Oficina para la Gestión del Riesgo de Desastres, la capital del departamento de Huila pasó de una temperatura máxima promedio cercana a los 33 grados en junio a superar los 35 grados durante este año. Las autoridades advirtieron que esas condiciones aumentan el riesgo de incendios de cobertura vegetal, afectan las fuentes hídricas y pueden generar impactos en la salud de todos los huilenses.

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1: Son las 5 de la mañana, 15 minutos. Un abrazo muy grande para todos los oyentes de la emisora más bacana. Bueno, luego después de nuestra oración, de saludarlos con la mejor energía, aquí los estamos acompañando con esa buena programación.

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1: Yo escucho, veo y comparto Tropicana 518. Oíganos ese respirar.

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1: Llegamos a las 5:21. A esta hora yo escucho, veo y comparto Tropicana. Un abrazo muy grande para la manchita blanca. Oiga, mi Confli, un abrazo a Leito, a mi querido Alexander. Vea a la gente del municipio de Aipe también a esta hora que nos está reportando sintonía. Las rutas escolares. Oiga, ¿qué ruta nos está escuchando? Para que nos cuente número qué, para saludarlos de una vez a todos los niños, a los profes, a los conductores a esta hora que están ahí camellando la hora.

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1: Está amaneciendo, 5:26 en Tropicana. No se le olvide participar por el ventilador porque vamos a seguir conociendo más.

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1: Yo escucho, veo y comparto Tropicana la más bacana, bacanísima. Aquí estamos en esta segunda hora de noticias, acompañándolos, vean, sus labores diarias. Yo sé que a esta hora muchas amas de casa, muchas mamitas se levantan, prenden el radio, escuchan Tropicana mientras están, por ejemplo, haciendo el desayuno, pensando qué van a hacer en el almuerzo. Ahí están haciendo la lista, mirando que todo esté bien para mandar sus hijos al colegio. Aquí las acompañamos con buena musiquita, pero también con toda la información a través de cómo amaneció Neiva de Tropicana. Mucha atención, se conoció en las últimas horas un video grabado después del hecho en el que murió un presunto asaltante en el barrio Santa Isabel. En las imágenes se observa a varias personas, al parecer allegadas del joven fallecido, reclamándole al hombre que disparó. Durante la grabación se escucha la frase: ¿por qué no se lo pegó en las patas? La fiscalía continúa investigando las circunstancias de lo ocurrido. Yo escucho, veo y comparto Tropicana la más bacana, bacanísima. En noticias nacionales les contamos que el representante a la Cámara y ex candidata vicepresidencial Aida Quilcue aseguró que no respaldará el gobierno del presidente electo Abelardo de la Espriella, al considerar que representa la misma línea política que, según afirmó, ha gobernado Colombia durante más de 200 años sin resolver los problemas de los territorios. La congresista señaló que su compromiso es con la defensa de la vida, la dignidad, las comunidades, los jóvenes y también las mujeres. Yo escucho, veo y comparto Tropicana. Volvámonos para la ciudad de Neiva porque habitantes del barrio Gualanday retuvieron a un hombre señalado por la comunidad como presunto delincuente. Durante el hecho, la motocicleta a la que se movilizaba fue incinerada y posteriormente el sujeto fue entregado a las autoridades competentes, quienes asumieron el procedimiento correspondiente para su judicialización.

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1: Ya son las 5 de la mañana, 34 minutos, 5:34. Aquí está la buena música. Nuestro querido aventurero, lo amamos, lo queremos muchísimo. Por supuesto, hace mucha falta, ¿no? En redes sociales se siente mucho la ausencia de Jason Jiménez.
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1: Los estamos acompañando. 5:43. Oiga, hoy a través de redes sociales vamos a tener un video que ustedes nos esperan el final, así que la invitación es para que nos sigan de una vez a través de nuestro grupo de Facebook de Tropicana, Tropicana Neiva. Estamos en TikTok y también estamos en Instagram, así que todos a

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1: Avanzamos en esta buena mañana, 5:52. Este es el último lanzamiento que ha hecho Rafa Pérez. Hizo una canción muy linda, La Familia.

son las 6 de la mañana. 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

0: Muy bien, ya son las 6:03 a.m. ¡Un abrazo! ¡Qué bueno acompañarlos! Por aquí seguimos, vea, desde las 4:00 a.m. andamos por aquí reportando sintonía también los oyentes a esta hora. Dios me los bendiga, un abrazo muy, muy especial a través de nuestro WhatsApp 317-26-00983. Usted nos hace su reporte de sintonía. Tengo por aquí unos saluditos de cumpleaños antes de irnos con nuestro devocional, antes de irnos con los titulares. Vamos a escuchar rápidamente a los oyentes. ¡Leito!
1: Buenos días, Tavita, ¿cómo amaneció?
0: A ver,
1: mamita de Tropicana, Dios nos lo bendiga.
0: ¿Qué ha pasado? A ver.
1: Hoy tenemos de cumpleaños al señor Alex García, al Milamores.
0: Nuestro amigo Milamores.
1: Se encuentra de Happy Birthday to you.
0: A
1: que se te regala un temita, el solitario de Alfredo Gutiérrez. Y si le colocamos el niño en mariachi ahí, ajá, para festeárselo. El señor Alex García.
0: Oiga,
1: Milamores.
0: Nuestro amigo Alex.
1: Dios me lo bendiga.
0: Vea qué bueno.
1: Feliz cumpleaños, Alex.
0: Feliz cumpleaños, mi amigo Alex. Leito, también un abrazo muy, muy especial. Vea, por acá también nos estaban reportando sintonía. Ruta 12 del Colegio Anglo-Canadiense. Ay, qué bueno. Muchísimas gracias a las rutas escolares a esta hora. Como siempre, reportando sintonía con la emisora más bacana. Por acá tengo, dice Chavita, hola, buenos días para un saludito. Mi princesa Melanie Sofía Castañeda, que el día de hoy está cumpliendo 18 años, dice acá, de parte de sus papás, Jimmy y Adriana. Muchísimas gracias, mi amigo Jimmy, para Melanie también, que está hoy de cumpleaños. Vea, 18 añitos, qué bueno, Melanie. Un abrazo muy especial para Julia, para mi querida Luz Neila, para William Zambrano, Ángel Gabriel, José Rodríguez. Vea, ahí están los oyentes reportando sintonía. Mi amiga Florecita Guerrero también, a ver qué dice.
2: Hola,
0: Peralta.
2: Hola, amigos de Tropicana, mi amiga María Isabel Chavita, para mandarle un feliz cumpleaños, uh-huh, a mi amigo, a mi amigazo Eider Castañeda, más conocido como Pichilingo, de 30 años. En el carro Jerica 795.
0: Ea, qué bueno, mi amigo Juanito. Bueno, ahí están los saluditos de cumpleaños a esta hora de los oyentes de la emisora más bacana, bacanísima. Les tengo mi frase para el día de hoy. Ojo, no dejes que un mal día te haga dudar del gran potencial que tienes. Esa es mi frase para el día de hoy. No dejes que un mal día te haga dudar del gran potencial que tienes. En ese gran jueves, hoy 30 de julio del año 2026, yo escucho, veo y comparto Tropicana.
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0: 6:06 a.m. Vea, también por acá nos está reportando sintonía la ruta 14, también del Colegio Anglo-Canadiense. Oiga, muchísimas gracias a esta hora a los estudiantes, a los profesores que están ahí reportando sintonía, por supuesto, escuchándonos desde muy temprano. Mil y mil gracias. Dios los bendiga. 6:06 a.m. Mucha atención. En información les contamos que en las últimas horas las autoridades han capturado a dos sujetos, quienes al parecer serían dinamizadores de hurtos en la ruta 45. Yo escucho, veo y comparto Tropicana. Mucha atención, porque la Policía Metropolitana incauta en las últimas horas 163 tarros de guadua en zona rural del municipio de Rivera. Esa acción fue realizada en el marco de operaciones de control y protección de los recursos naturales. ¡Tropicana! 6:07 a.m. Atención, oído Tropicana. Integrantes de un grupo armado ilegal se presentó en las últimas horas en el batallón de Garzón, centro del departamento del Huila, alias Piloso. Pertenecía a la estructura Iván Ríos. ¡Tropicana! Yo escucho, veo y comparto Tropicana. 29 familias apicultoras de Guadalupe fueron en las últimas horas beneficiadas con dotación de equipos tecnológicos con el objetivo de promover el uso sostenible de bosques nativos y fortalecer la producción apícola del departamento. ¡Tropicana! Yo escucho, veo y comparto Tropicana. Atención, 20 días completa la búsqueda de una adulta mayor en Neiva. En Fortalecillas fueron hallados algunos restos óseos que serán sometidos a pruebas de ADN. Su familia aguarda la esperanza de hallarla con vida. ¡Tropicana! En Noticias Nacionales les contamos que el presidente Gustavo Petro fue denunciado ante la Comisión de la Cámara de Representantes por la directora del Fondo de Adaptación, Angie Rodríguez. Abogado de la, de la demandante, anuncia acciones en la Fiscalía. Yo escucho, veo y comparto Tropicana. El director del Inderhuila, Felipe Victoria, habla de la meta de 380 deportistas del departamento participando en los Juegos Nacionales y también Paranacionales. ¡Tropicana! 6:08 a.m. Durante el primer semestre del año, flujo de pasajeros en el aeropuerto Benito Salas de Neiva disminuyó, según Aerocivil. En Pitalito aumentó. ¡Tropicana! Precisamente hablando del Valle de Laboyos, les contamos que en ese municipio se amplía el plazo para terminar las obras del aeropuerto Contador. La obra, recordemos que estuvo detenida por 3 meses. ¡Tropicana! Atención, oído Tropicana, que las autoridades investigan el fallecimiento de un menor de 8 meses que habría recibido un fuerte golpe en la cabeza. El infante era oriundo del municipio de Acevedo. ¡Tropicana! Yo escucho, veo y comparto Tropicana. Mucha atención, porque en las últimas horas fue capturado alias Fili Fili, segundo implicado en la muerte de Juliana Arcos en el sur del departamento del Huila. ¡Tropicana! 6:09 a.m. Las autoridades de salud de Neiva socializaron con la EPS e IPS de la ciudad la ruta de atención para pacientes con sospechas de sarampión, con el fin de fortalecer la detención temprana, la vigilancia epidemiológica y la respuesta oportuna frente a posibles casos importados de esta enfermedad. ¡Tropicana! Y vamos a cerrar con una buena noticia. La neivana Heidi Michelle Romero, de 14 años, recibió su primera convocatoria a la Selección Colombiana Femenina Sub-15 para participar en un ciclo de preparación que se realizará en Barranquilla bajo la dirección del técnico Alejandro Camacho. La deportista inició su proceso formativo en el club R Madrid y actualmente hace parte de Llaneros Fútbol Club. La concentración se desarrollará este 7 de agosto en la sede de la Federación Colombiana de Fútbol como preparación para el torneo Conmebol Evolution Sub-17. ¡Tropicana! 6:10 a.m. A esta hora yo escucho, veo y comparto Tropicana. Los acompañamos, por supuesto, con toda la buena música, estas y muchas más noticias. Vamos a estar ampliando en el transcurso de la mañana. Recuerden que sus denuncias nos las pueden hacer llegar a través de nuestro WhatsApp 317-2600-983. Quiero saludar rápidamente a nuestro conductor Jorge y a los estudiantes de la ruta número 4 del Colegio Anglo-Canadiense. A esta hora están escuchando, viendo y compartiendo Tropicana.
3: 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En Tropicana son las
0: 6:11 a.m.
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0: abandones el sueño que Dios sembró en tu corazón. Solo porque el camino parezca largo, los grandes milagros también comienzan con un pequeño paso dado con mucha fe. Papito, Dios te bendiga infinitamente hoy jueves. Un jueves maravilloso, un jueves diferente, un jueves donde vamos a decirle, Señor, gracias. Porque tú nos das todos los días cosas maravillosas. Nos ayudas a cumplir esa meta, ese sueño, ese anhelo. Que a veces, en muchas circunstancias de la vida, decimos, no es fácil. Es difícil saber que la situación que nos esté pasando es complicado. Pero Dios está ahí al lado de nosotros. Nunca nos va a abandonar ni nunca nos ha abandonado. Es por eso que para iniciar este maravilloso día de jueves, en este devocional vamos a decirle, Papito Dios, amado Dios, gracias por este maravilloso jueves que nos vas a dar. Gracias porque cada amanecer nos recuerda que siempre existe una nueva oportunidad para comenzar de nuevo. Hoy ponemos en tus manos nuestros sueños, nuestras metas y los anhelos que guardamos en lo más profundo de nuestro corazón. Tú conoces los proyectos que queremos realizar, las puertas que esperamos ver abiertas y las metas por las que hemos trabajado con mucho esfuerzo, con mucho sueño, con mucho anhelo. Papito Dios, danos paciencia cuando los resultados tarden en llegar. Fortaleza cuando aparezcan las dificultades y sabiduría para tomar decisiones que nos acerquen a tu voluntad, Señor. Bendice a quien hoy está construyendo un negocio, estudiando para alcanzar una profesión, buscando empleo o luchando por dar un mejor futuro a su familia. No permitas que el miedo, el fracaso o las opiniones de los demás apaguen la ilusión que tú sembraste en nosotros, Señor. También queremos pedirte por quienes hoy sienten que ya no pueden más. Recuérdales que los tiempos de espera también forman parte de tu plan y que las bendiciones llegan en el momento perfecto e indicado. Papito Dios, acompáñanos durante este maravilloso día y haz que nunca perdamos la fe en los sueños que tú has puesto en nuestro camino. Recordemos tu promesa y lo dices en Proverbios 16:3. Encomienda al Señor tus obras y tus proyectos se cumplirán. Qué bonito es saber cuando dejamos en manos de Dios nuestro sueño, nuestra meta, nuestros anhelos, Él lo hace realidad. Él cuando promete, cumple. Y cuando lo hace con una gratitud. Y a veces decimos, esperamos poco. Él no da poco. Él da mucho, muchísimo. Qué lindo. Qué lindo es saber que Dios nos ama todos los días. Siéntase orgulloso. Siéntase orgullosa. Porque Dios para ti es el mejor hijo. Dios para ti te ama, te quiere. Te quiere ver feliz, dichoso, dichosa. A veces estamos en una montaña rusa, pero Dios está ahí al lado de nosotros y nunca nos va a abandonar. Vamos a recordar esta frase para el día de hoy jueves. No dejes de soñar, porque el camino sea difícil, Dios nunca pone un propósito en tu vida sin darle también la fuerza para alcanzarlo. Camina con fe. Él abrirá las puertas en el momento indicado, en la hora indicada, el día indicado. No desconfíes, al contrario, cree en su palabra, porque lo que Él promete, lo cumple. Que Papito Dios te bendiga el día de hoy, que sea un día maravilloso, lleno de muchas bendiciones y lo más importante, en la presencia de nuestro Padre Celestial. E iniciemos este día bajo la bendición de Él, que sea en el nombre del Padre, del Hijo, del Espíritu Santo. Amén, amén y amén.
1: 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En Tropicana son las...
2: Llegamos a las 6 de la mañana, 16 minutos.
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2: Avanzamos en esa buena mañana. 6 de la mañana, 17 minutos. Oiga, por acá siguen las rutas escolares. Diciendo presente con Tropicana. Dice por acá, buenos días para saludar a Sebastián y Marcela, que hacen la ruta rumbo al colegio Lions Hills. Uy, Sebastián y Marcela, un abrazo, vea, mis rutas escolares. A esta hora reportando sintonía con la emisora más bacana.
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3: Muy bueno.
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0: Muy bien, la invitación, Chavita, con los buenos días.
5: Hola, Vanessa, feliz mañana. Buenos días, un abrazo para usted. Y bueno, aquí estamos.
0: Es el 4, ¿no? Es el 4.
6: Ahora estoy. Sí, ahora sí. Ábrame la puerta. Bueno, la invitación para que todos se unan a esta gran maratón de el humor al lado de la emisora más bacana y Luchito, que como siempre la saca del estadio con sus ocurrencias.
0: Es cierto.
6: Y todo por los animalitos.
0: Por los peluditos. Mire, vamos a invitar a los oyentes de Tropicana. Vamos a estar por todo el país. Se unen las Tropicanas de Colombia para esta maratón de humor. En Neiva vamos a invitar a nuestros oyentes, de Tropicana para que nos ayuden con alimento para los peluditos de la calle, para perros, para gatos, para estos peluditos, saben que, Isabel, que están en las fundaciones.
6: Así es.
0: Estas personas que se echan al hombro, abren su espacio y le salvan la vida a estos animalitos que en Neiva cada día va en aumento. Estas personas desalmadas que los quieren botar, los botan.
6: Y que esas personas no esperan nada a cambio, ¿no?
0: No.
6: O sea, lo hacen realmente de un corazón muy bonito, muy lindo.
0: Entonces, vamos a unirnos, vamos a invitarlos para que arranquemos con esta donación de alimento no perecedero.

0: No perecero, para perros y gatos. Un kilo, dos kilos, el bulto, lo que le nazca de su corazón. Ojo, no perecedero, por favor. No perecedero, para perros y gatos. Y vamos a estar haciendo el recorrido, obviamente terminada esta maratón de humor. Estaremos haciendo el recorrido para hacer llegar estas ayudas que ustedes, Los Ángeles de Tropicana, los oyentes de Tropicana, nos van a hacer llegar. Calle Octava 838. Calle Octava 838. Ustedes de ya puede empezar de 8 a 12 y de 2 a 6. A partir de hoy puede empezar a hacer llegar las ayudas. ¿Cuáles son las ayudas? Alimento para perros y gatos no perecedero. Una libra, un kilo, dos kilos.
1: Lo que le salga del corazón.
0: Lo que le salga del corazón. Lo que le salga del corazón. Calle Octava 838, vamos a estar acá, Isabel.
1: Así es, aquí vamos a estar. La invitación es para que ustedes, pues obviamente, nos se unan a esa bonita causa con nuestros ángeles Tropicana. Y bueno, ahí por supuesto vamos a estar recibiendo con todo el amor y con todo el cariño del mundo esos alimentos que pues obviamente lo van a hacer nuestros oyentes con todo el cariño. Ya estamos a través de nuestro TikTok Live.
0: Ya estamos en vivo.
1: Ya estamos en vivo.
0: Muy bien.
1: Me permite saludar aquí rápidamente a la gente que se va uniendo.
0: De una vez.
1: Dayana Ortega, Sofía Gómez, Freddy, Daniela Valentina, Diego Rojas. Por acá nos dicen, qué lindo, me enamoré, vea, la gente que se quiere unir a esta causa para que pues lo haga a través de nuestras también diferentes redes sociales. Vamos a estar compartiendo esta bonita iniciativa. Juan Carlos, Vicky, Orlando Torres, Francisco, bueno, bienvenido la gente que va llegando a nuestro TikTok Live. Ahí estamos con los oyentes.
0: Muy bien, muchísimas gracias. 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Estamos a esta hora con las noticias de Neiva y el departamento de El Huila. Recuerden que también se pueden conectar 317-2600-983. 317-2600-983. Toda la información para hoy, 30 de julio, Isabel. Hoy es 30 de julio, ahora sí. Lo que fue de este séptimo mes.
1: Dios mío, ya lo que se pasó muy, muy rápido. Lo hemos hablado a lo largo de todos estos días, que definitivamente este mes sí que se pasó muy, muy rápido. Pero bueno, ya recibimos con los brazos abiertos el mes de agosto, el octavo mes, el mes de los vientos.
0: Va,
1: bueno, queda
0: rápido.
1: Cometas.
0: Sí.
1: Y queda Halloween.
0: Sí, señora.
1: Y ya se acabó.
0: Ya.
1: Ay, bueno, y diciembre.
0: Está respirando la nuca, ¿no?
1: Sí, sí, sí.
0: Está respirando en la nuca diciembre. Muy bien, son las 6 de la mañana, 30 minutos. Aquí está la información en cómo amaneció de Tropicana.

0: Muy bien, a esta hora los resultados de las autoridades. Capturados dos sujetos, Isabel. Capturados dos sujetos en la ruta 45, quienes serían los responsables de los hurtos en las vías del departamento del Huila.
1: Así es, Néstor. Bueno, se conoció en las últimas horas que la Policía Nacional, a través de la Seccional de Tránsito y Transporte, logró la captura en flagrancia de dos individuos por el delito de fabricación, tráfico, porte o tenencias de armas de fuego, accesorios, partes o municiones durante un puesto de prevención y control instalado sobre la Ruta Nacional 45 en el corredor vial entre Campo Alegre y Neiva, con el propósito de contrarrestar los hurtos que afectan a los usuarios en esta importante vía.
0: La Policía Nacional incauta 163 tarros de guadua aprovechados sin autorización ambiental en el municipio de Rivera. La acción fue adelantada por la Seccional de Carabineros y Protección Ambiental en desarrollo de controles para la protección de recursos naturales. En el marco de las acciones de vigilancia, control ambiental, la Policía Nacional, a través de la Seccional de Carabineros y Protección Ambiental de la Policía Metropolitana en Neiva, pues incautó, atención oído, Tropicana, estos 163 tarros de guadua. Les contamos que esto se dio en zona rural del municipio de Rivera y esto se evidenció por presuntas irregularidades en este aprovechamiento del recurso forestal por falta de los permisos exigidos por la autoridad ambiental competente. ¡Tropicana! Vamos a saludar una vez más quienes están a través del TikTok de Tropicana Neiva. Chavita, está ahora conectado.
1: Así es, Néstor. Bueno, por acá nos está saludando Diva Hernández. Dice, aquí estoy viendo, escuchando la mejor Tropicana. Feliz día, Hernán Rodríguez. Alfonso Urbano nos dice, buenos días, Tropicana Neiva. Saludos a la familia Urbano. Castillo nos dice por acá, hola, buenos días, Tropicana, desde Ibagué. Saludos a mi familia del Castillo Romero en Neiva. Por acá Zoe dice, hola, buenos días, Tropicana, la más bacana. Buenos días, Camilo, locutor bogotano, dice por acá. Saludos, Chavita, don Federico Farfán. A esta hora nos está reportando sintonía doña Socorro, Sergio Mantilla. Bueno, ahí están los que van llegando. Dice Alex, hola, buenos días, Tropicana, Dios los bendiga. Juan Camilo nos dice saludos desde España. Bueno, ahí van llegando, muchísimas gracias a los que se van uniendo a nuestro TikTok Live. Dice, te pareces mucho a Matilda, la chica de la película. No, como así, Dios mío.
0: Bueno, muy bien.
1: Eso que no. Oiga, primero bien. Que todo, me puede dejar, ya que la veo por aquí, a doña Otilia, que está saludando por aquí.
0: Doña Oti.
1: Vea, doña Oti, la están saludando desde el municipio de La Plata, doña Oti.
2: La Plata, buenos días, Mara Isabel.
1: ¿Qué más?
2: Señor director, buenos días para usted. Un saludo para toda la fanaticada. ¡Como Diomedes!
1: ¿Cómo así que como Diomedes?
2: Sí, un saludo para toda mi seguidora.
1: Esa. Máximo, dice desde Saludos de La Plata. Mari dice, hola, Tropicana, saludos. Vea por acá, doña Otilia. Oiga, nos están saludando desde esta mañana, muy tempranito, el Colegio Anglo-Canadiense, las rutas escolares.
2: Vea, ¿no buscan una aseadora para allá de pronto?
1: Las rutas escolares, dice el conductor Jainer, la monitora Julie y a todos esos estudiantes de la ruta número 14 del Colegio Anglo-Canadiense.
0: La ruta 14, 6 de la mañana, 34 minutos, Chavita. En las últimas horas, un integrante de grupo armado ilegal se presentó en el batallón del municipio de Garzón, conocido como alias Piloso, pertenecía a la estructura Iván Ríos.
1: Así es, Néstor. Bueno, pues se conoció en las últimas horas que el desarrollo de algunas operaciones precisamente por parte de las autoridades y que están orientadas a debilitar las capacidades de los grupos armados organizados residuales y contribuir a la seguridad de las comunidades. Tropas del Ejército Nacional lograron en las últimas horas el sometimiento a la justicia que habría integrado una estructura armada ilegal durante aproximadamente 2 años y 6 meses. El resultado se produjo en el marco de operaciones ofensivas y de inteligencia militar adelantadas por soldados del Batallón de Infantería número 26, Cacique Piguanza, de la Novena Brigada. Al momento de su presentación, hizo entrega de una pistola, un proveedor y 7 cartuchos del mismo calibre, elementos que quedaron a disposición de las autoridades competentes para el procedimiento correspondiente. ¡Tropicana!
0: Estamos al aire en Cómo Amaneció de Tropicana a través de nuestro TikTok Live de Tropicana. 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
0: Muy bien, en Tropicana, 6 de la mañana, 36. Fernando Urbano, esta sería una de las primeras canciones de este artista. Se llama El Príncipe. Buenos días, Tropicana, 6:36.

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1: 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El momento, Isabel, de los oyentes en Cómo Amaneció de Tropicana, la más bacana.
2: ¡Tropicana! Así es, Néstor, por aquí los oyentes. Buenos días, Tropicana.
3: Por parte de Tropicana, más bacana, bacanísima. Uy, chavita, ¿pero qué? Que ya acaba el año rapidito. Ya no cuenta el mes del amor y la amistad. Hoy día no es la verdad, chavita, es que usted no tiene con quién celebrar el mes del amor y la amistad.
2: Sí, oiga, sí, el mes del amor y la amistad, doña Otilia, ¿eso es septiembre, el mes del amor y la amistad, doña Oti?
4: Septiembre.
2: ¿Es septiembre?
4: Claro, septiembre.
2: Sí, sí.
4: Claro, el mes de donde aumenta la actividad económica.
2: Ah.
4: De ciertos sitios donde se practica una danza.
2: ¿Cuál danza?
4: La danza de la fertilidad.
2: Ah, claro, no. ¿Usted celebra el mes del amor y la amistad?
4: Me gusta jugar al
2: ¿sí?
4: amigo secreto.
2: ¿Ah, sí?
4: Sí, sí. ¿Se no jugó el amigo secreto?
2: Sí, doña Oti, pero es que yo soy más de malas. No, yo soy muy de malas. Yo me esmero, endulzo, no sé qué. Voy a buscarle a mi amigo secreto el regalo. Cuando a mí me salen con un paquete de maní. No. Con un paquete de maní o con un vaso lleno de dulce.
4: Bueno, pues le recomiendo.
2: No, qué tristeza.
4: A ver, le recomiendo pues que no chimbe con eso ya. Pero
2: no,
4: sí,
2: no.
4: El amigo secreto.
2: ¿Todavía se juega el amigo secreto?
4: Sí.
2: ¿Sí?
4: Sí.
2: ¿Sabe que yo he visto que hay muchas familias que juegan al amigo secreto, pero entre familias y se dan regalos ellos mismos? Es muy chévere.
4: Yo pensé que salían agarrados.
2: ¡No! Y eso es muy, muy chévere.
4: Bueno.
2: Muy chévere, pero bueno. Sí, queda. Ah, bueno, entonces queda el mes de las cometas, agosto.
4: Agosto.
2: Queda mes del amor y la amistad.
4: Amistad.
2: ¿Usted se va a disfrazar de algo?
4: Sí.
2: ¿Ah, sí?
4: Estoy pensando de Fresín.
2: ¿De qué?
4: De Penélope, la mujer de Odiseus. Del de la Odisea.
2: Desde la Odisea.
4: Sí, así como señora con ese poco de collar y ese vestido largo. Y le recomiendo esa película, ¿oyó?
2: Oiga, sí, usted me dijo ayer que es que muy buena, ¿no?
4: Buena esa película, sí. ¡Ay, es una berraquera, oiga!
2: Ya está en cines, ¿no?
4: ¿Cómo?
2: ¿Ya está en cines? ¿Hace rato?
4: Claro, hace rato.
2: Uy, doña Otis, que yo hace rato no voy a
4: bueno,
2: cine.
4: Pues, dígale a Castañeda que se ponga truchi y que la saque, porque
2: no,
4: entonces...
2: No, más bien a mí me gustaría que una amiga así como usted...
4: ¿Yo?
2: ¿Sí?
4: ¿Ve?
2: ¿Usted no me considera su amiga?
4: No, sí, pues, compañera de trabajo, pero...
2: No.
4: ¿Yo?
2: No, cuando uno le dice no, es que él no es mi amigo, él es mi compañero de trabajo. ¡Ah! No, esas que, no son bolitas, no. No.
4: Amiga la que le presta plata y usted no me presta plata.
2: No.
4: Amiga la que le sirve de fiadora, no me sirve de fiadora.
2: No, ya te lo diga eso, no. Una amiga, es que yo tengo muy pocas amigas.
4: Así era el genio.
2: Pues yo, pero yo a usted sí la considero una amiga, doña Oti.
4: Sí, pues todos los mochos que le hago.
2: Ah.
4: Bueno, ya nada más.
2: Bueno, doña Oti, ahí estaban los oyentes a esta hora. Nos están reportando también Néstor. Ruta número 5, siempre en sintonía también del Colegio Anglo-Canadiense.
1: Muchas gracias, las rutas escolares. A esta hora escuchando, viendo y compartiendo. Tenemos otro oyente a esta hora a través del 317-2600-983.
2: Por acá nos está, dice, hola, doña Otilia. Dice, buenos días, chavita, para reportar sintonía de la ruta del Colegio Lion School. Dice aquí, Nicolás y Laura, que hacen una excelente pareja de trabajo. Dice a Esperancilla, otras compañeras de trabajo, Tropicana, la más bacana. Bueno, ahí está, las rutas escolares, Néstor, en sintonía con Tropicana. Qué bueno.
1: Muchísimas gracias,
2: gracias.
1: Gracias por la información, por acompañarnos a esta hora. 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
2: ¿Tenemos oyentes, Néstor?
1: Tropicana, buenos días.
2: A ver, para escuchar a los oyentes a esta hora, buenos días.
5: Muy buenos días, yo escucho, veo y comparto Tropicana, la más bacana, bacanísima. Chavita, por favor, si ustedes nos puedes colaborar con esta prestadora de servicio Tigo, que nos diga qué es lo que está pasando. Vamos para 4 días sin señal de Tigo, ni Claro tenemos aquí en la vereda de San José. Por favor, ayúdenos. Muchas gracias.
2: Vea. Vereda San José, Néstor, a esta hora que nos están reportando sintonía con esta señal, y parece que es como que en todo lado, ¿no? Porque la señal de la telefonía es muy compleja. No.
1: Pero vaya usted, demórese 2 días, ¿oyó?
2: Ah, se lo van cortando de una vez.
1: De una vez, demórese 2 días y ya le están cobrando. Muy bien, 6:45. 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
1: Muy bien, 6:46. Vamos a hacer una pausa en nuestra programación. A las 6:00 a.m. tuvimos nuestro himno nacional.
2: Sí.
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1: Muy bien, muchas gracias. Y es información deportiva, Isabel. 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
1: 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Y a esta hora, una buena noticia con un buen Café Tres Manantiales en Cómo Amaneció de Tropicana, y es del deporte. Deportiva, Isabel.
2: Así es, Néstor. Pues resulta que en las últimas horas se conoció que la neivana, una neivana de 14 años, ella se llama Heidi Michelle Romero, recibió ya su primera convocatoria a la selección Colombia Femenina Sub-15 para participar en un ciclo de preparación que se realiza en Barranquilla, bajo la dirección del técnico Alejandro Camacho. La deportista inició su proceso formativo en el club R Madrid y actualmente hace parte de Llaneros Fútbol Club. La concentración se va a desarrollar el 7 de agosto en la sede de la Federación Colombiana de Fútbol como preparación para el torneo Conmebol Evolution Sub-15. Tras finalizar el ciclo con la selección nacional, la futbolista regresará a Neiva para ingresar para integrar más bien el equipo del Colegio Piaget y, bueno, disputar la fase municipal de los Juegos Intercolegiados 2026.
1: Muy bien, 6 de la mañana, 50 minutos. 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La noticia positiva en esta buena mañana, 6:50 minutos, en Cómo Amaneció de Tropicana.
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1: Yo escucho, veo y comparto Tropicana. 6:51.

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1: Con mucho gusto, 6:54 de la mañana.
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4: Doña Otilia, cántelo, cántelo, cántelo. ¿Cómo dice?
5: Yo quiero el ventilador. ¡Ay, qué calor, ay, qué calor! ¡Yo quiero el ventilador!
4: Es el momento de pedirle a nuestro sistema que elija quién será el ganador o ganadora en la mañana.
6: Como dijo la chava, vamos, amigo sistema.
7: Ahí, ahí están, amigos.
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5: ¡Bueno, me cae!
6: ¿Con quién hablamos?
8: Con Cristian, ¿qué tal? ¿Cómo están?
6: ¡Ole, viejo! Cristian, papito lindo, ¿cómo le va?
8: Bien, bien, gracias a Dios. ¿Ustedes qué tal? ¿Cómo va?
6: Muy bien, bien, escuchando aquí Tropicana. ¿A qué se dedica usted, papito?
8: Yo soy guardia de seguridad.
6: Bueno, papito, aquí aparece aquí un registrado. ¿Cómo está el ventilador, mi amor?
8: Grave.
0: Oyentes y seguidores de Tropicana, la más bacana, bacanísima. Nuestro oyente se llama...
9: ¡Cristian Bonilla!
0: ¡Eso! Del barrio Conveima es el ganador del ventilador de Tropicana.
8: Yo escucho, ve y comparto Tropicana.
0: Muy bien, felicitaciones.
9: ¡Eso!

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6: Muy bien, yo escucho, veo y comparto Tropicana, la más bacana, bacanísima. 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

0: Muy bien, la Sonora Matancera. Todo me gusta de ti, Doña Oti, a esta hora en Cómo Amaneció de Tropicana.
1: Uy, Doña Otilia. La Sonora Matancera.
2: Oiga esto, cascando, quiero decir.
1: No, pero como que casca.
2: Oiga la voz. Cantando, quiero decirte
3: lo que me gusta de ti.
1: ¡Ah! Lo que me gusta de ti.
2: Esas son las canciones de la abuela Cantalicia, oiga.
1: ¡Ah! ¿Ah, sí?
2: Una maravilla, oiga.
1: Se erizó como Amparo Grisales.
2: Hace rato no escuchaba esa música. ¡Uy!
1: Ush. Oiga, los abuelos tienen esa costumbre de rato, ¿ya?
2: Hace rato que no escuchaba
1: con
2: eso.
1: Con esa R así.
2: Está diciendo abuela, ¿no?
1: No, no. ¿Yo? Yo jamás, Doña Oti, yo jamás. Usted y yo somos muy buenas amigas.
2: Mínimo necesita un favor porque está toda lambona hoy conmigo.
1: No, no, Doña Oti. Yo jamás. Bueno, Doña Oti, la Sonora Matancera, me suena que en esa agrupación estuvo Celia Cruz.
2: Es un montón de gente.
1: ¿Sí?
2: Celia Cruz es una de las insignes de esta agrupación. Una maravilla.
1: ¿Las insignes o insignias?
2: Personajes, insignes, importantes. Que luego abrieron de parche Europa a Estados Unidos y les fue bien, como Celia Cruz.
1: Sí.
2: Esta voz de este señor llama Alberto Beltrán, por ejemplo.
1: Vea, buenísimo.
2: Sí.
1: Muy buena voz.
2: Claro.
1: ¿Qué otra canción canta de pronto de la Sonora que tenga por ahí, Doña Oti?
2: Uy, tengo hartas.
1: Sí.
2: Claro, su merced. Usted verá si nos vamos con otra de la Sonora.
1: Ah, bueno, hágale, sí, de una, Doña Oti.
2: Nos vamos con esto que dice así. Se llama Piel Canela.
1: Uy.
2: Y suena en Tropicana.
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0: Bueno, aprovechando esta coyuntura, doña Boti, ya que usted ha propuesto a la Sonora Matancera, la madre de todas las sonoras. Desde 1924.
1: Imagínese usted.
0: 1924 en Matanzas, Cuba. Vocalistas entre los más destacados: Bienvenido Granda, Celia Cruz, Celio González, Miguelito Valdés, Laito Zureda, estuvo Daniel Santos, Alberto Amancio Beltrán. Estuvo el colombiano Nelson Pinedo también. Nelson Pinedo y también Leo Marini y Carlos Argentino.
1: Los grandes, los grandes.
0: Los grandes de la música en esta agrupación. La madre de toda la Sonora Matancera, tienen hartísimas canciones.
1: No, me imagino que tienen un montón.
0: Hartas, pero hartas canciones le cantan a la Navidad.
1: Eso le iba yo a decir, tienen una canción de Navidad, ¿no?
0: Una, no, varias.
1: Varias.
0: Tienen varios temas de Navidad. Y bueno, hemos tenido estas dos canciones: Todo me gusta de ti, de Alberto Beltrán, en la voz de Alberto Beltrán, y esta que se llama Piel Canela. 7 de la mañana, 10 minutos. Yo escucho, veo y comparto Tropicana, la más bacana, bacanísima. Estamos recordando, hoy es un jueves de TVT. Jueves de TVT.
1: Se fue con toda, Néstor.
0: Con la. No, fuimos con toda.
1: Más bien. Sí, sí.
0: Jueves de TVT aquí a través de Tropicana, la más bacana, bacanísima. 317-26-00-98-13. Aprovechemos y saludemos a nuestros oyentes a nombre del Grupo Valen. ¿Cómo amaneció de Tropicana?
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3: Bacano, bacano, un concierto de esa música, viejo, viejo Néstor. Bacano, bacano. ¿Cómo sería, Canel? ¿Cómo sería de bacano? ¡A tomar Kenbo!
1: No. ¿Se imagina un concierto de esos acá en Neiva?
0: La Sonora Matancera. Sí, se han hecho eventos de boleros acá. Aquí hay grandes agrupaciones con música de cuerda. Claro que la Sonora Matancera, algo característico, es que sus boleros son con instrumentos de viento.
1: Okay.
0: Lo acompañan con instrumentos de viento. 7 de la mañana, 11 minutos. ¿Qué dicen nuestros oyentes? 317-26-00-983.
1: José nos dice: Reminiscencias Tropicana.
0: Ajá.
1: Esa es otra.
0: Sí.
1: Esa es otra de las grandes. Por acá, a ver, a través de nuestro TikTok también nos están saludando. Por acá, a ver, Angélica Tobar, un abrazo para Edwin Oyuela, Eduard Martínez, que va llegando por aquí. Muchísimas gracias, César de Jesús Campiño, Valentina, y bueno, los que van llegando también a nuestro TikTok Live, gracias por estar en sintonía a esta hora a través de Cómo Amaneció Neiva. Recuerde que ese es el único programa hecho por los oyentes.
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0: Bueno, chavita, póngale tono. Aquí está la canción que nos pidieron.
1: Sí, que nos pidió José Davis.
0: El maestro Julio Jaramillo. Póngale voz, pero póngale tono.
1: Claro que sí. A esta hora, 7 de la mañana, 13 minutos, en la emisora más bacana, en la emisora romántica de Neiva. Eso se llama Reminiscencias. Nuestro querido Julio Jaramillo en Tropicana.
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1: Yo escucho, me voy, comparto Tropicana, 7 de la mañana, 16. Dice nuestro querido Cofla, esto es música de oído.
2: Música de oído.
1: Música de oído, muy bien. 7:16, todo lo que sí tiene remedio está en Centria y su rol integral de salud con clínicas, centros de atención primaria y distribución de medicamentos en Cómo Amaneció las Noticias. ¡Tropicana!
2: Así es, Néstor, mucha atención porque una estrategia de conservación y producción sostenible en los bosques nativos del municipio de Guadalupe adelanta la Corporación Autónoma Regional del Alto Magdalena CAM y la administración de esta localidad. Se trata de una iniciativa que beneficia a 29 familias de apicultores del municipio de Guadalupe, fortaleciendo así su sistema de producción apícola al tiempo que evita la deforestación y la degradación de la cobertura vegetal mediante alternativas de productivas, obviamente compatibles con la conservación. Según la CAM, Felipe Perdomo, profesional de producción sostenible de la CAM, los recursos están destinados al suministro de colmenas, herramientas, equipos tecnológicos y algunos kits de protección, la adecuación también de áreas para la instalación de apiarios, jornadas de capacitación y el acompañamiento técnico a los apicultores.
1: Yo escucho, veo y comparto Tropicana, la más bacana, bacanísima, las noticias de Neiva y el departamento del Huila en Cómo Amaneció. 7 de la mañana, 17 minutos. Atención que 20 días completa la angustiosa búsqueda de Mónica Castañeda Castellanos, una mujer de 77 años de edad que desapareció tras salir a hacer compras en el centro de Neiva, Huila. Entre falsas alarmas, oraciones y el doloroso avance de la investigación, que hoy aguarda pruebas de ADN tras el hallazgo de un cuerpo en Fortalecillas, su familia se aferra a la esperanza de hallarla con vida.
2: Yo escucho, veo y comparto Tropicana. Mucha atención, en noticias nacionales se conoció que la directora del Fondo de Adaptación y exdirectora del Departamento Administrativo de Presidencia, DAPRE, Angie Rodríguez, presentó una denuncia contra el presidente Gustavo Petro en la Comisión de Acusación de la Cámara de Representantes. Abro comillas, quiero hoy denunciar para que tengan mucho cuidado porque él va a seguir publicando cualquier cosa para afectar mi reputación. Yo no soy parte de esa red de mujeres y por eso el presidente nunca me defendió, cierro comillas, manifestó una vez radicó la denuncia contra el mandatario.
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2: Muy bien, llegamos a las 7 de la mañana, 19 minutos. 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Tropicana, la más bacana. Escuchamos de fondo Hola Soledad, rolando la serie en Tropicana.

0: Para ti, en Tropicana son las
1: 7:22, 7:22 en la más bacana.
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3: Muy bien, yo escucho, me voy, comparto Tropicana. Entonces, Chavita, mañana, 3 de la tarde. Mañana 3 de la tarde, la maratón de humor de Tropicana por toda Colombia, con Luchito. Con Luchito, todas las Tropicanas nos vamos a conectar, nos vamos a unir para esta maratón por los peluditos. En el caso de Neiva, comida no perecedera. La idea es comida no perecedera. Comida no perecedera. Pepas, o croquetas, como usted quiera llamarle. Una libra, un kilo, el bulto, dos kilos, lo que usted disponga en su corazón. Y pueden hacerlas llegar si quieren desde ya. Calle Octava 838. Y vamos a ayudar a los perritos de la calle, a los gaticos que están en la calle, a los gaticos que están en la fundación o en las fundaciones. A los que están en las fundaciones están en aprietos con la alimentación de estos peluditos, de estos perros, de estos gatos, aquí en Neiva Huila. ¿Dónde pueden hacer llegar estas donaciones? Calle Octava 838. Calle Octava 838, estudio de Tropicana, la más bacana, bacanísima. 7 de la mañana, 25 minutos. 7 de la mañana, 25 minutos. Así que los invitamos mañana, Chavita, a partir de las 3 de la tarde.
4: 3 de la tarde, vamos a estar al aire todas las Tropicanas a nivel país y por supuesto la invitación es para que ustedes se unan a esta bonita causa y bueno, recuerden que es alimento no perecedero, pepitas y bueno, todo lo que ustedes le quieran donar a los animalitos, a las fundaciones. Recordemos que hay muchas fundaciones en Neiva, sí, que son sin ánimo de lucro, que ellas viven, porque la mayoría son mujeres, que ellas viven es de lo que les da la gente, de lo que les dona la gente, y es una labor muy bonita y bueno, hay que también ayudarlas y empujarlas un poquito y sacarlas adelante.
3: Para salir adelante.
4: Así es.
3: 7 de la mañana, 26. Mañana desde las 3 de la tarde nos vamos a conectar para tener esta señal de Tropicana con Luchito por toda Colombia. 7 de la mañana, 26. ¿Siguen los oyentes con esta música de oído, Chavita?
4: A ver, sí.
3: Música de oído en Tropicana.
4: Uy, música de oído.
5: Así dice. Yo escucho y comparto a Tropicana, la más bacana, bacanísima. Bueno, Chavita, don Néstor.
3: Buenos días.
5: Ilia, viejo Nico, bendiciones por allá para todos. Hola, ya que estamos en esa actitud de boleros y toda esa situación, Amor de Pobre, si la pueden colocar, qué pena. Creo que es del mismo, ¿no? De Rolando la serie. Bueno, excelente día para todos. Bendiciones, bye bye.
4: Ush. Música de oído en Tropicana.
3: Emil Tiño se llama.
4: Emil Tiño.
3: Él es Mil Tiño. Dice así.

0: doña Otilia, cántelo, ¿eh? Cántelo, cántelo. ¿Cómo dice?
1: Yo quiero el ventilador. ¡Ay, qué calor! ¡Ay, qué calor! ¡Yo quiero el ventilador! ¡Claro!
0: Es el momento de pedirle a nuestro sistema que elija quién será el ganador o ganadora en la mañana.
2: Como dijo la chava, vamos, amigo sistema.
3: Ahí, ahí están, amigos.
4: Yo escucho, veo y comparto Tropicana.
1: ¡Bueno, me cae!
2: ¿Con quién hablamos?
4: Con Cristian, ¿qué tal? ¿Cómo están?
2: ¡Ole, viejo! Cristian, papito lindo, ¿cómo le va?
4: Bien, bien, gracias a Dios. ¿Qué tal? ¿Cómo va?
2: Muy bien, bien, escuchando aquí Tropicana. ¿A qué se dedica usted, papito?
4: Yo soy guardia de seguridad.
2: Bueno, papito, aquí aparece aquí un registrado. ¿Cómo está el ventilador, mi amor?
4: Grave, grave, grave.
5: Oyentes y seguidores de Tropicana, la más bacana, bacanísima. Nuestro oyente se llama...
6: ¡Cristian Bonilla!
0: ¡Eso!
5: Del barrio Conveima es el ganador del ventilador de Tropicana.
4: Yo escucho, ve y comparto Tropicana.
5: Muy bien, felicitaciones.

0: ¿Qué dijeron los oyentes? ¡Ay, se les olvidó el ventilador! ¡No, no señor!
1: ¡No, para nada!
0: El ventilador de Tropicana para estas calores, Dios mío. ¡Eso! ¡Cómo dice, Nati!
2: Yo quiero el ventilador. ¡Ay, qué calor, ay, qué calor! ¡Yo quiero el ventilador! ¡Esa!
3: ¡El ventilador de Tropicana!
2: ¡Uhú!
3: Un saludo a esta hora para todas mis comadres, las enfermeras.
1: ¿Ah, sí?
3: Claro. Las que están en la Carmen Emilia, las que están en la Belo Horizonte, las que están en el hospital, las que están en la Medilaser. Y las que están, ¿saben también?
1: ¿Dónde?
3: Trabajando en las casas.
1: Ah, sí,
3: están
1: sí.
3: Están haciendo su turno, cuidando.
1: Muy buena,
3: cuidando
1: muy buena.
3: A los abuelitos, a las abuelitas, a los jovencitos también, ¿o no?
1: No, como que a los jovencitos.
3: Sí, también, sí.
1: A los
3: claro.
1: Sí.
3: Atendemos.
1: Yo como ya no le creo, ya no le creo a usted.
3: No, atendemos toda clase de público.
1: Oiga, doña Oti.
3: ¿Qué?
1: Me estoy como que volviendo a enfermar, ¿o yo?
3: ¿De verdad?
1: Sí, sí.
3: No diga, tengo tos.
1: No, pero mire que ayer me empezó a doler la garganta, ¿no? O sea, me tocó aplicarme el famoso matrimonio. Voy una en cada nalga.
0: Por favor, cuatro oyentes, ya.
1: ¿Qué va a hacer?
0: Un caldo para subirle las defensas a Isabel.
1: No, pues es que ustedes me ponen caldos que a mí no me gusta. ¿No? ¿Qué caldo de cucha? ¿Qué caldo de pescado?
0: Caldos para subirle las defensas a Isabel porque otra vez le quiere la gripa.
1: Pero ¿yo qué hago en eso? No, tanto que pues, yo me cuido.
0: Bueno.
1: Tanto que yo me... Mire, compré 3 paquetes de caramelo de jengibre.
0: Caramelo, usted le puede echar lo que quiera, pero si está bajita de defensas...
1: Paila la mocha.
0: Un buen caldo para subirle las defensas a Chavita.
1: No, un caldito de pollo.
0: ¿Ah? ¿Qué es caldito de pollo? Eso es pa'l guayabo, maldito.
1: No. No, un caldito de pollo, ¿ah? Un caldito de pollo.
0: No.
1: A ver qué dice la gente. Me los imagino.
4: Néstor, un caldo de raíz para que me ponga más activa. Caldo de raíz con aguapanela.
0: Caldo de raíz con aguapanela.
1: No, ya no voy a preguntar cómo así. No, me da miedo.
0: Pero
1: me da
0: si
1: miedo.
0: ¿Existe ese caldo?
1: ¿Sí?
0: Sí, claro, el caldo de raíz en Caldo Parado. 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
1: Sí, sí, sí. 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
0: O el popular caldo de ministro.
5: El caldo de pichón de palomo.
1: Ah,
5: caldo de pichón de palomo.
0: Le voy a decir algo, Chavita. Mi abuela Cantalicia, cuando yo estaba pequeño, mi abuela Cantalicia me llevaba caldo de pichón de palomo. Sí, señora.
1: Qué rico.
0: No, en serio, haga esa cara.
1: No, pero como que pichón de palomo.
0: Mi abuela Cantalicia, cuando yo estaba maluqueado.
1: No tan bonitos que son los pichones.
0: Me llevaba caldo de pichón de palomo.
1: No.
0: Señora.
1: ¿Y eso a qué sabe?
0: Pues a caldo, un caldo normal.
1: No.
0: Un caldo normal.
1: Como que pichón de palomo.
0: Pichón de palomo, sí.
1: Tengo más oyentes, ya usted abrió aquí la caja de Pandora.
6: Tropicana, buenos días. Chavita, no. Un caldo de menudo en celda mejor que puede haber.
0: La pata caldo con la uña y salida.
6: Una buena vitamina.
1: Doña Moni, qué rico.
7: Con Tropicana, la más bacana, bacanísima.
1: A ver.
7: A todos en la mesa de trabajo. Chavita, va a tocar que tome caldo de palomo pichón para que suba a defensa y ponga buena. Con Tropicana, la más bacana.
1: Más buena de lo que ya estoy.
8: caldo de parrilla.
1: Uy,
0: es una delicia ese pajarillo.
1: Yo no puedo con la sensación del caldo de pajarilla. O sea,
0: tan
1: tiene
0: delicioso.
1: como una textura muy extraña para mí.
0: Rico. Caldo de pajarilla con
9: hola, Tropicana, buenos días. Para María Isabel, la Chavita tocarle es un caldo de perico de sangre.
0: Ese es poderoso. Buenísimo.
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1: La gorda Milena.
0: Milenita.
1: Hay que ir donde la gorda, pero vende de pronto de pollito o algo así. La gorda
11: Tropicana, la más bacana, bacanísima. Un caldo de pata bien bueno, pero para esa defensa mejor péguese una purga, cómprese una vitamina, aliméntese bien, no se trasnoche, lo verá que le cambia su vida, su cuerpo.
0: ¿Cómo la vio usted?
11: La más bacana, dale Chavita.
0: Gracias, papá, muy amable, ¿sí ven?
1: Gracias, Anderson.
0: Púrguese.
1: Hay que hacer ejercicio. No, yo púrguese. Me purgué hace poquitos meses.
0: ¿Pero con qué? ¿Purgó? ¿Se purgó con Coca-Cola o qué?
1: Vea. No,
12: Nelson. Tropicana, la más bacana, buenos días. Escuchándolos aquí todos los días. Tropicana, señora. Que tome Chavita el caldo de pata, el caldo de huevo de toro. Eso le sube las defensas. Está bajita de defensas, que tome eso.
0: Pata y ojo.
12: Caldo de huevo de toro.
1: Huevo de toro.
12: Eso es buenísimo.
0: ¿Qué es el de raíz?
12: El candil. Que tome candil, que tome candil, que eso es buenísimo. Buenos días, Tropicana. Feliz día.
1: ¿Sabe que a mí una vez me dijeron que había que licuar las lentejas para que eso también le subiera defensas? No, no sé si de pronto me lo dijeron por molestar, pero yo me acuerdo que alguien, no me acuerdo si fue mi mamá o fue mi papá, que me dijo que había que licuar las lentejas y pa' adentro. Que también eso ayudaba a subir. Tan ricas que son las lentejas, Néstor.
0: Bueno, pues.
1: Con salchichita.
0: Con salchichita me gusta. Salchichita y el arroz.
1: Sí, sí,
0: y aguacatico.
1: Y aguacatico y hasta ahí, hasta ahí.
0: Sí, sí, está bien.
1: Tengo... Mejor dicho, aquí la gente se disparó.
0: Claro, pues que le necesitamos colaborarle, mija.
1: Sí,
0: porque
1: no, no.
0: Como que me voy a enfermar.
1: No, pero yo no hablo así, Eduardo.
0: Me voy a enfermar.
12: Tropicana, Tropicana, la más bacana, bacanísima, Chavita. Si quiere quitarse esa gripa, tómese, tome guarapo y caña. Uy, con espinaca licuada.
1: Sí.
12: Era que eso le quita la gripa de una vez.
0: ¿Será que aplica el guarapo con empanada?
12: Los caldos son buenos, pero cuando las personas están demasiado débiles.
0: Sí. Chavita.
1: No, pero mire que yo me alimento bien, yo no sé, yo es que, no sé, pero es que está dando duro. Ayer que me fui a aplicar la inyección, la muchacha me dijo, es que está repitiendo a la gente que ya la tuvo, está dando muy duro. Ella misma me lo dijo, porque yo dije, acabo de salir hace como una semana de la gripa y ya otra vez con síntomas. Entonces ella dijo, no, es que está dando muy duro. La misma, si miento es porque me mintieron.
3: Más bien, el ventilador de Tropicana. Chava, no, mijita, usted sí no.
1: Y estoy durmiendo sin ventilador, por ejemplo. Nah. O a veces lo pongo hacia la pared.
3: No, es que tiene que ponerle a rebotar.
1: A rebotar, claro. Sí, sí, sí, a rebotar.
3: No, pero usted lo pone de frente o le sopla esta
1: alma,
3: mijita.
1: No, pues me... No, al otro día llego... ¡Achú! Y eso que lo limpiamos y todo con Juliano. Yo porque estaba lleno de polvo.
0: No, pero... ya vi.
1: Pero bueno, Doña Oti, ganes el ventilador con la emisora más bacana.

0: Eso.
1: Usted hoy puede ganar. 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Para que gane con Tropicana. ¿Sí o no, Nico?
0: ¡Ay, qué canción tan chévere! ¡Póngamela, póngamela! ¿Gordo?
2: No, ¿cómo así que Nico? ¿Cómo así que Nico? No, doña Otilia. Oiga, los oyentes, le propongo algo.
3: Proponga.
2: Pero usted de pronto lo puede analizar. Que los oyentes cuando nos contesten, bueno, yo escucho, veo y comparto Tropicana. ¡Ay, qué calor, ay, qué calor! Ya. ¡Yo quiero el ventilador! Que nos contesten así.
3: Eso.
2: ¿Le parece, doña Otilia? Hágale. Cuando vayamos a hacer la llamada, entonces ya saben, la clave es, yo escucho, veo y comparto Tropicana. Ajá. Y enseguida comienzan a cantar, ¡ay, qué calor! ¡Yo quiero el ventilador! ¡Esa fue! ¿Listo, Ñoti?
1: ¡Hágale, pues!
2: Bueno, los oyentes que no se han inscrito, tienen tiempo. Bueno, a través de nuestro WhatsApp para que nos solicite ya mismo el link y llene todo el formulario.
3: Yo escucho, veo y comparto Tropicana, la más bacana, bacanísima. 7 de la mañana, 40 minutos. Chavita, ¿y entonces qué va a hacer?
2: ¿Caldo ministro o miedo?
3: ¡Hágale!
2: Uy, me da miedo.
3: ¿Miedo de qué?
2: Uy, no sé. Es que el caldo del ministro son las...
3: Sí, son...
2: Las bolitas del toro.
3: Sí, son todo el aparato reproductor del toro.
2: ¿Y no puedo pedir solo el consomé? Claro, pero se me va a poner a masticar las huevitas del... No, Néstor. Solo, yo le digo a la gorda Milena, solo el consomé, por favor.
3: Ahí está toda la sustancia, la no. vitamina y lo que le va a quitar y le va a subir a la defensa.
2: No. Me da miedo.
3: Chava, de lo que te pierdes, chava.
2: No, hay un caldo que es huevos de... No, eso es huevos de sangre, pero
3: perico
2: eso no...
3: Pericos de sangre. Sí.
2: Pero eso no es un huevo, esos son huevitos batidos, ¿no? ¿O cómo
3: no,
2: es?
3: Señora.
2: ¿Qué, no? No. ¿Ah, eso es un caldo también?
3: Eso es un caldo, pericos de sangre.
2: ¿Verdad?
3: Chavita.
2: Uy, no.
3: Le falta calle,
2: no,
3: chavita.
2: Eduardo, no. De los pericos de sangre, entonces solo la sopita también, solo el caldito.
3: No. Yo escucho, me comparto Tropicana 741.

0: 7 de la mañana, 45. Esta guitarra con esta introducción. Canciones, Isabel, que le dan ganas a usted de... Uy. El maestro, el que tiene que ser.
1: Canciones que le dan a uno ganas de...
0: Canciones con introducciones mortales. Esta, dice así. Vicente Fernández. En Tropicana. Para siempre. Dice así.
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0: 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En Tropicana son las...
1: 7:48.
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1: Muy bien, yo escucho, veo y comparto Tropicana. 7 de la mañana, 50. 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

0: son las 8 de la mañana. 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
7: 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Nico Vázquez, buenos días. Mañana, Maratón del Humor en Tropicana.
8: Néstor, ¿qué tal? Un abrazo grande para usted, para Chavita, para todos los oyentes. Bueno, hoy llegamos después de las 8 de la mañana, pero aquí estamos activos, como siempre, con buena energía, pero uno se levanta es con un calor, Dios mío.
9: ¿Le sigue dando duro el calor?
8: No, la verdad, voy a necesitar otro ventilador y es el de Tropicana, la más bacana, bacanísimo.
9: Bueno, muy bien, señor. Entonces...
10: Pero usted no puede participar.
8: Ah, no.
9: Bueno. ¿Cómo así que no puede participar, Kim?
10: No, Nico no puede participar.
8: No, pues...
10: Eso es solo para los oyentes.
8: Pues le digo a otro que
11: pero participe. Espera. Está allá cerca.
10: No.
11: No seas corrupto.
8: No. Uy, ¿cómo me dijo?
10: ¡No seas corrupto!
8: ¡No!
11: ¡Oh, mano! Póngale cuidado, mano. Usted tiene como vendido 7 fines de semana de sonido.
8: No, uy, mira.
11: De a 2 millones de pesos. Y que no va a comprar el ventilador. ¡No!
10: No sea, doña Tilia, no sea corrupto.
8: Uy, no me lo está preguntando, pero está pesado el tema de los eventos ahorita, ¿no? Y es que hay, pues, no sé si llamarlo competencia, pero siempre...
9: Hay harta demanda,
8: sí, hay harta oferta. Y unos regalan el trabajo y hay otros que no lo regalan.
9: Pero no se preocupe, a esta hora, si usted a esta hora está buscando un sonido...
8: Gracias por la pauta, hacía falta.
9: Pregunta por el papi Nico Vázquez.
8: ¡No! Oiga, pero me costó la palabra.
9: Bueno. Mano, si necesitamos un sonido profesional.
8: No es real.
9: Tenemos, cuéntanos un poco de tu emprendimiento, Nico.
8: Gracias, mire, tenemos un emprendimiento, tenemos dos cabinas Beta 3 de 15 pulgadas, dos bajos de 18 pulgadas, contamos con un luces LED, por supuesto, cámara de humo, prestamos...
11: ¡El montaje!
8: Y el montaje completo, o el paquete, como le llamo yo, porque uno ofrece... ¿O paquete completo?
10: ¿El paquete de Nico también?
8: ¿Sí? Uy, ¿cómo así?
10: ¡No, pues el paquete!
8: No, me está. Oiga, ya ni me respetan los compañeros
10: no,
8: acá.
10: No, pero pues el paquete, pues usted tiene varios paquetes.
8: Bueno,
10: pues
8: el combo o la oferta completa, o más bien puede ser individual, ¿no? Si necesitan solamente el servicio de maestro de ceremonia y animación, también lo hacemos sin sonido.
9: Muy bien. ¿Listo?
8: Y también agregamos el tema de la música, ponemos el sonido, le colocamos todo para que el cliente no tenga que, ay, no me llegó el DJ, ay, no me llegó el maestro, ay, no me llegó el sonido. No, todo en un solo lugar con Nico Vázquez.
9: Ahí está, entonces, ¿a qué número de contacto, papito? A ver.
8: Bueno, que no me van a cobrar la cuña, 301-447-5547. Bien, es bien, mi bien. Número personal, pero por favor, los oyentes no van a empezar a escribir, hola Nico, ¿cómo estás? ¡No! Una vez me escribieron, solamente con fines...
9: Empresariales
8: y profesionales, claro.
9: Muy bien atendido.
10: Tiene que comprar otro celular y otra sin cara, otra sin cara, o algo así. Claro. Tiene que ya. No, Nico, pero tiene que subir de nivel porque entonces no.
8: Pero es que luego van a pensar, uy, pues es que se me han ganado mucha plata.
9: Miniteca Nico Vázquez, con todo lo relacionado para tu evento. 15 años, matrimonios, cumpleaños.
10: Bueno. Por lo menos compres esas carcasitas a chiquiticas.
8: Sí, sí. Va a tocar, claro. Va a tocar comprarme una de esas.
9: Informes sí. Al teléfono.
8: De nuevo, por favor, 301-447-5547. Salías a comer después de la 1 de la mañana.
9: Bueno.
10: Uy, cuidado.
11: Mentira. Muy bien, a las 8 de la mañana, 14 minutos, 8:14. 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Retomando entonces, ¿sí? Mañana, 3 de la tarde, nuestra maratón de humor con Luchito.
8: Oiga, Luchito Humor, ¿no? Y eso se hace, por supuesto, con un solo propósito, que es para ayudar a los perritos, tanto de la calle como los perritos que también tienen ya un hogar, pero que necesitan ese alimento necesario,
12: sí,
8: ¿cierto?
12: Y estamos hablando de las fundaciones.
8: Sí, señor.
12: De estas personas acá en Neiva que se echan al hombro, que los rescatan, que tratan de darles una vida digna y que también necesitan de nuestro apoyo. Desde ya pueden hacer llegar sus ayudas. Calle Octava 838, estamos de 8 a 12 y de 2 a 6 hoy jueves. Calle Octava 838, para perro, para gato, un kilo, una libra, un bulto, lo que disponga. Ojo, alimento no perecedero, por favor. Alimento no perecedero para que usted pueda acompañarnos en esta maratón. Vamos a estar ya con el momento, luego de la recolección, vamos a estar entregándoles y llevándoles a estas personas que tanto lo necesitan.
8: Pregunta, o muchos se preguntarán, porque también en ese momento me hago la misma pregunta, ¿solamente para caninos, para perros o para gatos?
12: Perros y gatos.
8: Ah, bueno, es sí, que sí, tengo un kilito y medio de comida allí guardado, entonces lo voy a traer.
10: Sí,
8: de verdad, ya que me acordé.
10: Eso,
8: voy a traerlo. Muy bien, voy a donar.
11: Pero está bueno, ¿no? No está manoseado.
8: Sí, no, está sellado y está bueno para un gatico, por supuesto, que lo necesite, que claro. Sí, seguro que sí lo va a necesitar.
10: Esa fue, esa fue. ¡Esa, Nico!
11: ¡Eso, Nico! ¡Póngase la 10!
10: Doña Oti, ¿qué va a poner?
11: Mis gatos.
8: No, doña Oti. No va a poner nada, ¿no?
9: Muy bien. ¿Qué? 8 de la mañana, 16 minutos, 8:16. 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
1: El sabor de celebrar es con Rica, con su nueva imagen. 8 de la mañana, 21 minutos. Oiga, Neiva es tendencia. Neiva es tendencia en las últimas horas con un video que está rodando en redes. Se conocen nuevos detalles de lo sucedido en la glorieta del barrio Santa Isabel, donde una persona fue dada de baja al momento de, al parecer, hurtar una cadena de oro. Esta historia la conocimos precisamente el martes en la mañana, cuando dos personas que se movilizaban en una motocicleta pretendían, al parecer, cometer un hurto al llevarse una cadena de oro, donde un policía activo de civil reaccionó y lo dio de baja. Momentos después llegaron los familiares, la persona que fue herida de gravedad en el sitio, pues fue reconocida por algunas personas, al parecer serían familiares, y se armó una acalorada discusión.
2: Así es, Néstor, pues este nuevo video, como usted lo dice, conocido horas después del hecho ocurrido en el barrio Santa Isabel, muestra los momentos posteriores a la muerte de ese presunto asaltante que, según algunas versiones conocidas, habría intentado hurtar una cadena a un ciudadano y fue impactado por disparos realizados, al parecer, por un policía de civil que lo acompañaba. En las imágenes se observa la llegada de familiares, allegados de este joven, quienes increpan al hombre que reaccionó con el arma. Durante la grabación se escuchan algunas frases que ha generado debate en redes sociales, porque esto no solamente devolvió una noticia local, sino que esto ya es una noticia nacional. Una de las frases que más se escucha es: ¿por qué no se lo pegó en las patas? Aquí está el audio. Precisamente tratamos de censurar algunas palabras, algunas groserías, para que los oyentes escuchen las declaraciones precisamente de lo que sería, al parecer, algunos familiares y amigos.

0: Bueno. Ya se imaginará toda la grosería, ya se imaginará todas las groserías. Lo que pasa es que en el video, Néstor, se alcanza a observar de la persona que está grabando, que bueno, llegan algunos amigos, inclusive hay uno que dice, es que era mi primo, es que era mi primo. La persona que le habían intentado robar la cadena estaba dentro del carro y pues obviamente a esa persona también le querían, al parecer y según lo que se puede ver en el video, querían como sacarla del carro o querían hacerle daño al carro, obviamente daños materiales. Y por ahí es donde él dice, es que es mi primo, ¿por qué no se lo pegó en las patas? Pues esto ha generado, Néstor, una cantidad de comentarios a través de redes sociales. Y bueno, la fiscalía continúa investigando las circunstancias de lo ocurrido. Así es, asumió la investigación.
1: Así es. La fiscalía con respecto a esta situación que precisamente se dio el pasado domingo. Eso sería en el domingo en la noche, ahí en la glorieta del barrio Santa Isabel. Esa es la frase, ¿por qué no se lo pegó en las patas?
0: Y eso que también están buscando al conductor de la motocicleta, que por ahí estuve mirando en redes sociales que al parecer ya lo habrían identificado, pero pues obviamente todo esto hace parte del proceso de las investigaciones por parte de las autoridades, y pues obviamente esto ha generado un montón de reacciones, tanto positivas como negativas, a través de redes sociales. Hay muchas personas que están aplaudiendo pues el accionar de la persona, del policía vestido de civil, o hay otros que por el contrario están rechazando totalmente el accionar de esta persona. Pero ahí está el debate y es una noticia pues que obviamente se ha hecho viral, sí, a través de las redes sociales, precisamente por esa frase, ¿por qué no se lo pegó en las patas?
1: Y precisamente en las últimas horas fue recibido por todos sus vecinos, sí, y como lo titulaban como un héroe, a Sebastián Castañeda.
0: Sí, sí, sí.
1: A Sebastián Castañeda al momento de llegar su féretro al lugar de velación. Son las 8 de la mañana, 26 minutos, 8:26. 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Estamos también a través del TikTok de Tropicana. Estamos en vivo en las redes sociales en la mañana de hoy.
0: Así es, Néstor. Bueno, por aquí tenemos también algunas personas que están opinando con respecto a este tema, esa lamentable noticia que dio a conocer este fin de semana. Esperar a ver qué dicen las autoridades. Obviamente ahí juega mucho las cámaras de seguridad, los testigos también. Ya salió también uno de los videos de la cámara de seguridad de un carro que iba detrás de esas personas, de esos presuntos asaltantes, donde se ve precisamente cómo Juan Sebastián Castañeda, quien fue el que falleció, se baja de la motocicleta y trata de hurtar lo que sería, al parecer, una cadena de oro.
2: Mi pregunta es, Néstor y Chavita, ¿estuvo bien o estuvo mal el oficial de civil haber accionado su arma en legítima defensa? Porque es que también hay que ver y observar que el presunto delincuente también portaba un arma, ¿no? Entonces, ¿qué tal que los papeles hubieran cambiado en ese momento? Entonces, ¿está bien o no está bien uno defenderse al momento que lo vayan a hurtar o lo vayan a robar a uno, si uno tiene todos los papeles al día, o uno puede buscar la forma de defenderse, sea con un arma traumática o sea con otro tipo de elemento? Entonces es ahí donde uno entra a debatir y uno pregunta, o me defiendo o no me defiendo, o dejo que me maten, o dejo que me roben, o dejo que el ladrón se vaya, o pues hago lo pertinente, que fue lo que hizo el oficial, que fue defender a la persona que estaba ahí, que le estaban quitando la cadena, ¿no? Entonces, son muchas hipótesis, ¿no? Que uno dice, ¿estuvo bien o estuvo mal? Muchos aplauden, otros no aplauden, sintiendo mucho de pronto el dolor por parte de la mamá, que pues obviamente sufre, son las mamás las que sufren este tipo de situaciones, más con sus hijos porque toman una mala decisión. Entonces, la verdad que ahí sí queda como entre una balanza 50-50.
1: Eso es lo que ha armado, ¿cierto?, el debate, sí, lo que, claro, tiene el debate precisamente a través de las redes sociales. 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
1: ¡Tropicana! Buenos días, Tropicana, Tropicana, la más bacana. Mira, y el caso que pasó en Bogotá, que los delincuentes llegaron y cogieron al señor por robarle el carro, y el señor le decía que por favor no lo mataran, que se llevara el carro, y los porquerías eso le dieron plomo y todavía se bajaron y lo acabaron de matar. Ahí sí, eso sí no dicen, es en defensa propia. Hay un delincuente de eso, ahí es que dale chombimba de una vez, como si no piensan en los que matan. Gracias, Tropicana, la más bacana.
2: ¡Tropicana! Con papá Tropicana, Nico, Palina, papá, ya le dio la placa a Carola. Ahora se la ganó, mijito.
3: Uy, uy, uy, cuidado.
4: ¿Qué pago con Carola?
5: Tropicana, muy buenos días. Excelente lo que hizo ese señor, dar de baja a una persona que sale solamente a hacer daño. El caso hubiera sido el contrario. Entonces nadie se mete, no hay justicia, nadie defiende, pero es increíble que salga esa gente a defender a un ladrón, a defender un asesino que solamente sale a hacer daño. Una persona joven que puede trabajar, una persona que se la puede rebuscar, pero sale es a robar. Bien hecho. Así hay que hacer con los ladrones y con las ratas en Neiva. Ojalá la gente hiciera eso y era que se acaba tanta delincuencia. Porque la justicia los premia. Cogen la cárcel de hotel. Entre y salga. Bien hecho. Y las personas que defienden a ese ladrón son cómplices y son igualitos a ellos.
0: 8:30 minutos. No lo decimos nosotros, lo dicen los oyentes. ¿Cómo amaneció de Tropicana? Buenos días.
6: Tropicana, muy buenos días, Tropicana. Me parece bien porque ellos sí matan y no les hacen nada. Y como siempre, cuando cogen al ladrón, ahí sí tiene mamá, tiene papá, tiene familiares en la fiscalía, tiene toda la familia ahí, sí, pero cuando él roba, nunca le dicen, no robe, eso está mal. No, pero como lo cogieron, como lo mataron, ahí sí está la familia. Pero cuando hace las cosas, ahí sí no existe la familia. Eso está muy bien, ojalá no le hagan nada al policía. Pero que están bien, ahí se dan cuenta los ladrones que si roban, los van a matar. Muy bien, me parece.
3: Muy bien, 8:31, Tropicana, buenos días.
7: Tropicana, Tropicana, muy buenos días. Total apoyo a la defensa personal y a las fuerzas militares. No hay derecho de que una persona, por el simple hecho, videos parecidos donde la mamá decía que él solo salía a robar, o sea, no se puede justificar las actuaciones de una persona cuando sale a afectar, donde la persona esa le pegue una puñalada, le pegue un tiro, como ocurrió recientemente, que una persona donde no se dejó robar el celular le metieron un tiro en la cara. Entonces no hay justificación. Y a las ratas en la cabeza.
3: Tranquilo, tranquilo. Tropicana, buenos días.
8: Tropicana, la más bacana, bacanísima. Le da uno pesar, le da pesar de saber de que los jóvenes mueran de esta manera, pero tristemente toca actuar de esa manera, defendernos, porque desafortunadamente esta sociedad no quiere trabajar, sino delinquir, haciéndole daño al que sea y llevándoselos por delante. Desafortunadamente hoy le tocó a él, y al que hierro mata, a hierro muere.
3: Muy bien. No lo decimos nosotros, lo dicen los oyentes, los estamos escuchando precisamente con respecto a este video, sí, que se ha vuelto muy viral porque no se lo pegó en las patas. Tropicana, buenos días.
9: Tropicana, buenos días. El tema es complejo, quizás para la familia estuvo mal hecho, sí, ¿sí? Y es normal que uno de pronto lo vea así si llegase a ser un familiar. Pero si no lo ves, pues para nosotros estuvo bien hecho. Un ladrón menos, una víctima, quizás esto se salva, porque a veces los ladrones no tienen piedad. Y como sabemos hoy en día, la ley jala más para los delincuentes que para la sociedad buena. Entonces, toda acción tiene una reacción. Tropicana, la más bacana.
0: Muy bien, 8:33. No sé si Chavita y Néstor también a través de redes sociales observaron que hace poco, también ese fin de semana, también fue dado de baja un delincuente que pues presuntamente al parecer hurtaba también una cadena, y pues el ladrón no contaba con que pues la persona a quien le estaban robando la cadena
10: reaccionó
0: y tenía su arma de dotación también y pues le dio de baja. Eso ocurrió en Bucaramanga.
4: En Bucaramanga
0: este fin de semana también.
4: Bueno. 8 de la mañana, 33 minutos. 8:33 minutos.
10: Hola, Tropicana, buenos días. Muy bien lo que hizo el señor policía, defenderse en defensa propia. Hubiera sido otro el cuento. Ahí sí no hubieran dicho dele por las patas, no, que le ha faltado patas para esconderse el ladrón. Muy bien y felicitaciones.
3: Bueno, Tropicana, buenos días.
11: 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Pues duele porque es un ser humano y la mamá es la que va a sufrir muchísimo, la familia. Pero cada quien se labra su propio destino. Él se lo buscó, tome para que lleve.
3: Muy difícil, pero bueno, todo está en manos de la fiscalía, todo está en manos de los investigadores. Y esperar a ver qué pasa con este caso. Porque la delincuencia en la ciudad de Neiva sí está muy desbordada. Yo me acuerdo, Néstor, ni conoció ustedes, echan un poquito de memoria, creo que fue en Bogotá, donde también a un presunto ladrón lo habían dado de baja y salió la mamá a través de los medios de comunicación a decir es que él solo robaba, él no le hacía daño, sí, a nadie.
4: Eso fue donde, en el norte de Neiva.
0: Sí, sí, sí.
3: Ah, fue aquí en Neiva.
4: Fue aquí en Neiva, en el norte de Neiva.
0: Eso fue el año pasado, ¿no?
4: Que tenía una pistola, pero que no le hacía daño a nadie.
3: Imagínese usted.
0: Increíble.
4: Daño a nadie.
3: Muy lamentable.
4: Fue también dado de baja. 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
3: A ver, los oyentes, buenos días.
12: Tropicana, la más bacana, bacanísima. Para dar una quejita, Tropicana, lo que pasa es que he estado llamando, sacando citas médicas. Soy de la 9PS, sacamos cita médica y desde las 7 de la mañana y no, eso no contestan, que no hay agenda, que no hay que médico general, que no, es un bregadero, estoy bregando, sacando cita y no, eso no dan cita y todo el mundo se está quejando por las noticias, por favor. A ver qué pasa, que es que no, no creo que lo van haciendo esas muchachas, esas funcionarias que no contestan. Por favor, necesitamos sacar citas, son urgentes esas citas. Muchas gracias, Tropicana.
3: Bueno, las denuncias a esta hora de los oyentes. 8:36 en Tropicana, buenos días.
13: Tropicana, buenos días. Pues lamentablemente es triste porque fallece un ser humano. Pero estaba haciendo mal, lamentablemente había escogido el mal camino. Es como decían los abuelos, el que busca encuentra.
4: 8:36 minutos, ¿cómo amaneció de Tropicana?

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0: 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En Tropicana son las...
1: Con todo el gusto en Tropicana, 8 de la mañana, 41.
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2: Muy bien, 8:45 minutos.
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4: Muy bien, yo escucho Tropicana, la más bacana, bacanísima. 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

0: son las 9 de la mañana. 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
4: Muy bien, 9 de la mañana, 2 minutos. 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El resumen de noticias, las noticias del día de hoy, de lo que ha pasado, de lo que ha ocurrido en Neiva, en el departamento del Huila y en Colombia. Muchísima atención porque la fiscalía y la policía capturaron a 5 personas señaladas de estar presuntamente implicadas en el asesinato de María Camila Potosí, la joven de 21 años que tenía 8 meses de embarazo y fue hallada sin vida el pasado 16 de julio. Recordemos que esto ocurrió en la ciudad de Cali, pues las detenciones se realizaron en Cali y en Tuluá mediante allanamiento en los que también fueron incautados teléfonos celulares y una motocicleta como elementos de prueba. ¡Tropicana! Resumen de noticias en Tropicana, la más bacana, bacanísima. Mucha atención porque en el Congreso fue radicado un proyecto de ley que busca convertir la educación financiera en una materia obligatoria para los estudiantes de colegios públicos y privados del país. Pues la iniciativa, presentada por el representante Santiago Castro, propone crear el Programa Nacional de Educación Económica y Financiera, esto con el propósito de enseñar desde preescolar hasta la educación media conceptos básicos sobre el manejo responsable del dinero. Resumen de noticias en Tropicana, la más bacana, bacanísima. A esta hora, la información de lo que ha ocurrido, de lo que pasa en Neiva y en el departamento de El Huila. 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
1: Claro que sí, la noticia positiva, que todo sea positivo en Tropicana, la más bacana, bacanísima. 9:08 a nombre de Café Tres Manantiales. 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Bueno, muy bien, pendientes, atentos a esta maratón que ya está preparada, está lista. El autor, el protagonista es nada más y nada menos que nuestro humorista Luchito Humor, por supuesto. Y bueno, tiene una tarea bastante, digámoslo, dura, porque es poder recaudar una gran mayoría de alimento, tanto para perros como para gatos. Miren, las personas aquí en Neiva y en el departamento del Huila, en cada uno de los municipios que nos están escuchando, si ustedes pueden dar su aporte de traer este alimento que lo necesita muchísimo estos perritos de la calle y también de distintas fundaciones, pueden traer este alimento aquí a Caracol Radio, en la calle octava número 838, en el barrio Altico, en horario de oficina de 8 a 12 y de 2 de la tarde a 6 de la tarde. Hoy por ti, mañana por mí, y pensar un poco y también ayudarle en lo que esté a nuestro alcance a estos peluditos que tanto lo necesitan. Entonces, nuestra noticia positiva en Tropicana, la más bacana, bacanísima. Vamos todos a ponernos la mano en el corazón y bueno, a recaudar, a reunir la cantidad de comida, mejor dicho, en cantidad, por libra, por kilos, por tonelada, bueno, en lo que esté a su alcance, de poder donar para perros y gatos. Así que pendientes a través de Tropicana, la más bacana, bacanísima. 9:10 a nombre de Café Tres Manantiales. En la mañana de hoy, en Cómo Amaneció Neiva de Tropicana. 9:10.
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0: 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Son las...
1: Bueno, muy bien, 9 de la mañana, 17 minutos.
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0: Muy bien, son las 9 de la mañana, 21. La ley de la vida. Bueno, ahí estaba nada más y nada menos que uno de los grandes artistas, muy querido, ¿no? En el departamento del Tolima y aquí especialmente también en el departamento de El Huila, en el departamento del Caquetá, en el Cauca, mejor dicho, en gran parte de Colombia, el gran Juan Carlos Zarabanda. 9 de la mañana, 21. Aquí estamos en Cómo Amaneció Neiva de Tropicana, al aire.
1: ¡Un talento tropicano!
0: Aquí estamos y no soy solo, estoy con Doña Oti porque también viene con la información del ventilador, ¡el ventilador, Doña Oti!
2: ¡Ay, va a ser calor! ¡Y Tropicana me regala el ventilador! Pida Lin, deje de estar chismoseando los estados de la vecina, ¡ole! ¡Ole! Pide el limbo que va a hacer calor y ganes el ventilador.
0: Mire, escuchen esto. Doña Otilia, cántelo. ¿Cómo dice?
3: Yo quiero el ventilador. ¡Ay, qué calor! ¡Ay, qué calor! ¡Yo quiero el ventilador!
2: ¡Claro!
0: Es el momento de pedirle a nuestro sistema que elija quién será el ganador o ganadora en la mañana.
2: Como dijo la chava, vamos, amigo sistema.
4: Ahí están, amigos.
5: Yo escucho, veo y comparto Tropicana.
2: ¡Bueno, me cae! ¿Con quién hablamos?
5: Con Cristian, ¿qué tal? ¿Cómo están?
2: ¡Ole, viejo! Cristian, papito lindo, ¿cómo le va?
5: Bien, gracias a Dios. ¿Ustedes qué tal? ¿Cómo van?
2: Muy bien, escuchando aquí Tropicana. ¿A qué se dedica usted, papito?
5: Yo soy guardia de seguridad.
2: Bueno, papito, aquí aparece aquí un registrado. ¿Cómo está el ventilador, mi amor?
5: Grave.
0: Oyentes y seguidores de Tropicana, la más bacana, bacanísima. Nuestro oyente se llama...
6: ¡Cristian Bonilla!
0: ¡Eso!
2: Del barrio Conveima es el ganador. ¡Del ventilador de Tropicana!
5: Yo escucho, ve y comparto Tropicana.
2: ¡Muy bien! ¡Felicitaciones!
6: ¡Eso!
2: ¡Eso!
0: Muy bien, así ganan nuestros oyentes de Tropicana. Usted puede ser el próximo en tener este ventilador, estrenarlo, ¿sí? Que le ventíe bien ahí en la cara, en todo el cuerpo, mejor dicho. Para que se sienta frescura en su hogar, estrenando ventilador. El ventilador de Tropicana, la más bacana, bacanísima. Ya saben los oyentes, si no se ha registrado, bueno, pues solicítenos nuestro link de una...

0: Cita por acá levantando la manito. Y Dalí también está por acá con nosotros. Buenos días.
1: Que me manda el link para participar.
0: Espérame, que esto va muy rápido. Buenos
1: participar
0: días.
1: Participar en el ventilador, porfa.
0: Listo, vale, con todo gusto. Dicen por acá, Nicolás, estoy lista. Espero la llamada. Listo, Brenda. ¿Qué dicen por acá? A ver. Bueno, ahí estamos leyéndolos. Ahí está ahora Tropicana para saludar a mi cuñada Miriam Parra, que la quiero mucho. Y que Dios me la cuide mucho y me le dé mucha salud y mucha vida de parte de su cuñada Mayra. Gracias, Tropicana. Un abrazo grande entonces para nuestra querida amiga que está de celebración en el día de hoy. Con todo gusto, 9:25 minutos. ¡Ay, qué calor! ¡Ay, qué calor! Doña Oti, ¿cuál es la clave, Doña Oti?
2: La clave es clave. Yo escucho, veo y comparto Tropicana. ¡Ay, qué calor!
0: La clave es clave. Bueno, sí, tiene toda la razón. Ahí está Doña Oti entonces también, bueno, invitándolos a que se unan a este gran concurso. El concurso del momento, el concurso que está de moda en Tropicana. Es el ventilador, a ver qué dicen los oyentes. Buenos días.
3: Nico, buenos días. Tropicana, la más bacana. Yo veo. Escucho y comparto Tropicana. Sí, con favor.
0: Señor.
3: ¿A qué podemos cambiar el ventilador por cerveza?
0: Uy, no, pero ¿cómo? Bueno, muy bien, no, pero pues, la cerveza se le va a acabar eso en una hora, ya está acabando. Y va a seguir sufriendo de calor, eso sí. En cambio, el ventilador se le va a durar. Dependiendo del cuidado que tenga, ¿no? También. Entonces, pero sé que le va a durar más el ventilador que una canasta de cerveza. ¡Ay! Para cerveza también hay, claro. 9:26. Ya saben entonces nuestros oyentes, fácilmente usted se puede ganar el ventilador de Tropicana, la más bacana, bacanísima. ¡Vamos!
4: La familia André, que se sientan esos coros. ¡Vamos a ver! ¡Dale!

0: 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En Tropicana son las...
1: Muy bien, en Tropicana, 9:30 minutos.
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1: 9:31, avanzamos en la mañana de hoy, en este jueves, hoy 30 de julio. Bueno, 30 de julio, estamos a tan solo un día nada más de que termine este mes. Y bueno, viene el mes de las cometas, viene el mes de los vientos, viene el mes número 8. Oiga, está pasando muy rápido el tiempo. Bueno, es momento de hablar un poco también de deportes, de los equipos del fútbol profesional colombiano que vienen representando en Sudamérica en este campeonato que ya han jugado durante esta semana. Pues así es, Colombia tiene dos representantes disputando los playoffs de los octavos de final de la Copa Conmebol Suramericana 2026. Uno de ellos es Independiente Medellín y el otro es Independiente Santa Fe. Pues esos equipos llegaron a esta instancia tras finalizar terceros en sus grupos de la Copa Libertadores y ahora buscan un cupo en los octavos de final de la Suramericana. Mire, vamos a hacer un pequeño recuento de los partidos de ida ya jugados. Esto ocurrió la semana pasada entre Independiente Medellín y Vasco de Gama. Esto quedó empatado. También el partido entre Independiente Santa Fe y Caracas FC, 2-0 ganando Santa Fe. Y ya los partidos de vuelta están programados para esta semana, que de hecho el día de ayer, el miércoles 29 de julio, ya se jugó el primer partido de vuelta entre Independiente Medellín y Vasco de Gama. Entonces estamos a la expectativa, por supuesto, también del próximo partido, que es el de hoy, que también es importante, por supuesto, entre Independiente Santa Fe y Caracas Fútbol Club a las 9:30 de la noche. Pues así llegan los equipos colombianos. Independiente Medellín, que ya pues ha dejado la serie completamente abierta tras empatar, y Independiente Santa Fe tomó la ventaja tras vencer 2-0 a Caracas y afronta la vuelta con una diferencia importante. Bueno, pues ahí estamos al tanto también pendiente de estos equipos que pues vienen representando muy bien el país en este importante torneo. 9:33 minutos, yo escucho, veo y comparto Tropicana, la más bacana, bacanísima, en la mañana de hoy con el ventilador. Enciéndame el ventilador, doña Otilia.
6: Ay, va a ser calor y Tropicana me regala el ventilador. Pida el link. Deje de estar chimoseando los estados de la vecina. ¡Ole!
1: Sí,
6: ¡ole!
1: Sí, sí.
6: Pide
1: sí,
6: el link porque va a hacer calor y ganes el ventilador.
1: Sí, tiene toda la razón, doña Otilia. Sí, efectivamente, me queda pendiente ese dato. Mi amigo Argemi, lastimosamente Independiente Medellín, pues no le fue muy bien contra Vasco de Gama y lastimosamente ya quedó por fuera del torneo. Bueno, así es el fútbol, ¿no? Definitivamente. Nomás para la muestra, un ejemplo, lo que se vivió en este mundial también, que se esperaban otros resultados. Pero bueno, así es el fútbol. Así es el fútbol, diríamos. Pero hay 9:34 minutos. Ahora, bueno, esperar a ver qué pasa con el fútbol profesional.

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0: Culpables, 9:42 minutos en Tropicana, la más bacana, bacanísima, Doña Oti. Lo canta Doña Oti.
1: Ay, qué calor, yo quiero el ventilador. Ay, qué calor, yo quiero el ventilador de Tropicana. Pida ya el link 317-2600-983, el ventilador de Tropicana.
0: Bueno, pídamelo, pídamelo, pídamelo, pídamelo, sin mente, sin miedo, el link de Tropicana. Bueno, pídame el link, de una vez ya se los estoy compartiendo por acá, internamente, 317-2600-983. Y saludo por acá para nuestro amigo Oscar Fernando, por acá se está reportando Natalia Alejandra, también está por acá con nosotros nuestro amigo Wilson, Wilson, Wilson, ¡Wilson! Oiga, nunca encontraron a Wilson, ¿no? Se perdió. No, mano. Bueno, muy bien, a ver qué dicen por acá. Angélica también está por acá con nosotros reportando sintonía y con bastante calor, ¿no? Bastante calor el que se ha venido sintiendo aquí en Neiva, de verdad. Y no solamente en Neiva, yo creo que en gran parte del territorio huilense y en todo el país, la verdad, está, se podría decir que está desbordado el calor o el fenómeno del Niño. Entonces ahí está. Y un ventilador, pues, es necesario. Un ventilador es necesario en este momento. 9:44 minutos. 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Bacanísima. Ya saben entonces, a solicitar el link para que se registren y bueno, tengan opción de ganar todos los días. 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

0: 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Son las...
1: Son las 10 de la mañana. 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

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Oiga, son las 10 de la mañana, 5 minutos. ¿Qué tal, mis amigos? Aquí estamos en Póngame, Póngame de Tropicana. Bueno, ¿me extrañaron o no me extrañaron? Solo por hoy, solo por hoy, solo por hoy. Estaré hasta las 12 del mediodía acompañándolos en Póngame, Póngame, Póngame de Tropicana. Oiga, con esta canción, ¿no les pasa que, pues, en sus épocas doradas, ya que hoy es jueves? Hoy es jueves de retro, hoy se le puede llamar jueves de TBT, hoy jueves de recuerdo. A mí me gusta mucho el tema de recordar el pasado. Todo pasado fue maravilloso, fue hermoso, fue bonito, ¿no? Entonces, hoy que estamos en Póngame, Póngame de Tropicana, se me ha ocurrido también preguntarles a los oyentes. Y de acuerdo a eso, pues ustedes van programando su canción favorita. Canción con la que usted invitaba a salir a alguien a bailar. O que a usted lo invitaron a salir a bailar de pronto en algún momento. Yo por lo menos, yo digo que yo escucho esta canción y yo invito a bailar de pronto a alguna dama que me guste, que la vea ahí en alguna discoteca, claro. Si me llama la atención de una, yo la invito a bailar. La invitaría a bailar con esta canción del Binomio de Oro de América. Yo no bailo con ella. Aunque yo soy más de merengue, la verdad. Yo soy más de merenguito, merengue, de tropicalcito. Música también ya de fin de año, porque ya nos está respirando en la nuca, ¿no? Ya nos está respirando en la nuca. 10 de la mañana, 6 minutos. Yo escucho, veo y comparto Tropicana. Ya los voy a escuchar. Ya los voy a escuchar en la mañana de hoy. 317-2600-983.

0: En Tropicana son las...
1: Muy bien, en Tropicana 10 de la mañana, 7 minutos.
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1: Estamos al aire bajo la dirección y programación de Néstor Hoyos. Y Nico Vázquez estará con ustedes hasta las 12 del mediodía en este espacio donde ustedes tienen la gran oportunidad de programar sus canciones favoritas. Pero hoy deberíamos enfocarnos en canciones con las que ustedes han invitado a salir a bailar a su hoy por hoy pareja, o a su novio, o a su novia, a su amiga, o a su amiga, o con qué canción invitaría usted a bailar a alguna persona en su momento. 317-2600-983. Los estaré escuchando en la mañana. Yo por lo menos había dicho, ¿no?, que me gusta mucho el merengue, pero ese merengue clásico, ese merengue bacán. Yo la verdad, de una, invito...

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2: Muy bien, presentamos la hora a 10:27 minutos.
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2: Muy bien, ya estaremos escuchándolos en la mañana de hoy. Bueno, ya tengo por aquí varios oyentes que están activos, como siempre, muy amables, muy queridos, como siempre, por estar ahí siempre, siempre en la jugada con Tropicana, la más bacana, bacanísima. 10 de la mañana, 28 minutos. Bueno, como es habitual, grandes marcas, grandes invitados vienen aquí a nuestra cabina a invitarnos, porque tienen sorpresas. Tienen eventos, tienen vitrina, tienen absolutamente todo para las familias neivanas, para todos los sopitas, para todos los huilenses. 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
1: 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Cumpla su sueño, 10 de la mañana, 32 minutos. Oiga, escuchen eso, me programaban algo de los Tupamaros. Aquí buscamos, seleccionamos creo que la mejor canción y esta es la apropiada, ¿no? Para sacar a bailar a alguien. Y además de eso, que ya no

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0: 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En Tropicana son las...
1: En Tropicana, 10 de la mañana, 39.
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1: Muy bien, 10 de la mañana, 39 minutos. Yo escucho, veo y comparto Tropicana, la más bacana, bacanísima. ¿Qué dicen nuestros oyentes a esta hora? Edward, buenos días. Buenos días,
4: Tropicana, la más bacana, biónico.
1: ¿Qué más?
4: Póngame la canción Carmen de los Fantasmas del Caribe.
1: Carmen.
4: Saludos. Bueno. Muchas bendiciones, Nico Vázquez.
1: Vale, mi hermano, un abrazo grande. Edward Quiñones aparece aquí guardado. Bueno, un abrazo grande, entonces, con todo el cariño a esta hora de la mañana. A ver, sigo revisando, seguido por acá mi amigo Neiro, venga a ver qué dice Neiro, creo que ya lo había escuchado, ¿no? No.
5: Como para bailar, como cuando hablaba mi esposo hoy en día, que mi esposa es de 31 años, nosotros bailábamos mucho ese disco que decía, te compro tu novia, uy, un temazo, póngalo, Nico,
1: te compro tu novia, bueno, muy bien.
6: Tropicana,
1: Daniel,
6: bien,
1: ¿qué dice Daniel?
6: Nico, póngame el hijo ausente, Pastor López, viejo Nico.
1: El hijo ausente.
6: Pero póngame, no sea así.
1: Uy, no. Yo sé que nos está respirando en la nuca diciembre, pero y el hijo ausente y ya está como muy encima, hombre, todavía.
7: 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Nico, por favor, póngame, pero póngame.
1: Póngame.
7: Necesito. Uy. Como necesito del aire.
1: ¡Entre en la ropa! Entre en la ropa que como que se oscureció el firmamento en ese momento, el cielo, las nubes, sí. Ya hacía falta el agüita, la verdad. Nada, mentiras. 10:41. Uy, esta canción es muy buena.

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2: 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En Tropicana son las...
3: Son las 11 de la mañana. 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

0: en Tropicana son las...
1: Muy bien, son las 11 de la mañana, 5 minutos.
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0: los hijos de Puerto Rico, amor de novela. 11 de la mañana, 16 minutos. Bueno, estamos trabajando fuertemente para programar sus canciones en la mañana de hoy. 317-2600-983. A propósito, la canción que sonó hace poco de Ojitos Picarones desde Palermo, me la vienen programando. Bueno, hay poco a poco, Dios mío. 11, 16 minutos. Por acá me venían programando algo más de los Tupamaros. Por acá también mi amigo Yair está en sintonía. Buenos días.
1: Buenos días, Tropicana, Tropicana, Tropicana, la más bacana.
0: Nico, Nico, Nico. Señor.
1: Complázcame con esta cancioncita. Nuestro amor será. Hagan el favor. Nuestro bueno, amor será.
0: Ya vienen camino. Gracias. También. Tranquilos, con calma, con calma, con calma, amigos. ¿Qué dice por acá mi amigo Carlos? Buenos días.
2: Tropicana, Tropicana, buenos días, buenos días, buenos días. Para enviarle un saludito de cumpleaños a mi sobrina Angelín Urbano. Sí. Angelín Urbano, que se encuentra hoy cumpliendo sus 11 añitos. Dios me la bendiga el día de hoy. Hágamele sonar la papayera que la quiero ver sonar.
0: Bueno, venga, a ver, paremos la canción entonces de los Tupamar y le hago sonar la papayera. Tranquilo, hombre, aquí hacemos lo que los oyentes digan. ¿Qué dice por acá la papayera? Ahí está con todo cariño entonces para nuestros oyentes que están de celebración en el día de hoy. ¿Qué dice por acá, Nelly? Buenos días.
3: Hola, Nico. ¿Cómo estás? Póngame, póngame, póngame Ojitos Picarones.
0: Bueno, ya sonó, ya sonó. Ya la habían programado y ahí está. ¿Qué dicen por acá? Voy a leerlos, voy a leerlos. 317-2600-983. Tenía otro saludo de cumpleaños, pero se me extravió. Ah, no, aquí está. Dice, buenos días, Nico. Me hace el favor de felicitar a mi hermana. Gracias, Nico. ¿Pero cómo se llama su hermana? ¿Cómo se...? No, no. Por favor, envíen el nombre porque, pues, sí, pues, obvio. ¿Cómo se llama la hermana? ¿Cómo se llama la hermana?

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1: Yo escucho, veo y comparto Tropicana, la más bacana, bacanísima, 11 de la mañana, 31. Vamos a continuar por acá compartiendo con nuestros oyentes, los vamos a escuchar, los vamos a saludar. Por acá, bueno, tenía pendiente el saludo de cumpleaños, dice, yo escucho, veo y comparto Tropicana, me hace el favor de saludar a mi hermana Miriam Parra Mora, que está cumpliendo años desde el barrio San Jorge, desearle un feliz cumpleaños, que siga cumpliendo muchos más, de parte de su mami, de su mamá de Esperanza y de Gloria. Un abrazo grande, entonces, a esta hora de la mañana, escuchando Tropicana, la más bacana, bacanísima. Dicen por acá, buenos días, Tropicana, la más bacana, para pedir un disco, se llama Mi Querido Cascarrabias, para mi abuelo Orlando Trujillo, que nos encontramos trabajando en el taller. Uy, es un temazo, ¿no? Eso es un clásico, por supuesto. Oiga, para los que celebraron, a los que los atendieron muy bien, por supuesto, en el mes del padre, ¿no? En el mes del padre, los consintieron, los que tienen a su papá con vida, a su abuelito con vida también. Bueno, pues hay que apreciarlos, hay que valorarlos. Mi querido Cascarrabias. Aquí tenemos, es una compañera que le decimos mi querida Cascarrabias. Ya ustedes... ustedes van a empezar a analizar de quién se trata, ¿eh? Bueno, muy bien, Cascarrabias. A ver, voy a buscar acá de una vez, mi querido Cascarrabias, del maestro Alci Acosta, ¿no? El maestro Alci Acosta. Aquí en Tropicana, la más bacana, bacanísima. 11 de la mañana, 33 minutos.
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0: 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En Tropicana son las
1: 11 de la mañana, 36 minutos.
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2: Con gusto, les presento la hora 11 de la mañana, 40 minutos.
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2: Oiga, tengo por acá pendiente un saludo de cumpleaños. Dicen por acá un saludo para mi prima Lady Tatiana Andrade Ninco en el barrio Los Parques, de parte de su primo Wilson, Arley Ninco y toda la familia. Bueno, felicidades, que la pasen rico.

0: Lo nuevo de los dos carnales. Aquí está De Todas y De Nadie. Oiga, muy buena. Definitivamente, toda canción que sacan los dos carnales pega. Pega de una. Suena bien. Y suena aquí en Tropicana, la más bacana, bacanísima. 11:48. Nos vamos a buscar los poderes, dijo nuestro director Néstor Hoyo. ¿Eh? Vamos a buscar el arroz, la lenteja, el pollito. Bueno, las tajaditas. Uy, tajaditas, ¿ah? 11:48, ¿qué dicen por acá? Buenos días. Hay saludos de cumpleaños. Buenos días, ¿qué tal? Hola.
1: Nico.
0: ¿Qué?
1: Ahí para un saludo para nuestra prima Paula Gómez, que está cumpliendo hoy 18 añitos. Yeah. Que Dios la bendiga en sus cumpleaños del día de hoy, que se encuentra este momento laborando allá en Centro Efectivo, Nico.
0: Un abrazo grande para nuestra querida amiga. Ahora sí es mayor de edad, ahora sí puede salir a rumbear, a farrear. Bueno, un abrazo grande. Oiga, para todos los que cumplen su mayoría de edad, bueno, muy bien, los felicitamos de verdad, de todo cariño. Mire, por acá nos están reportando sintonía desde Baraya, Huila. Un abrazo grande para la gente de Baraya. Por acá se está reportando Caterin Sánchez. También por acá escuchando Tropicana, la más bacana, bacanísima. Y de hecho por acá me está programando una canción de el gran Darío. Aquí está el licotero. ¡Suena en Tropicana!

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1: Son las 12 del mediodía. 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
3: Mediodía, yo escucho, veo y comparto Tropicana, Chavita, las noticias a esta hora a través de la emisora más bacana en Neiva.
4: Así es, Néstor. Bueno, nos trasladamos aquí muy cerquita a la ciudad de Neiva. Estamos precisamente en su municipio, Néstor, el municipio de Rivera.
3: El municipio verde de Colombia, en un sitio maravilloso, Azafrán, y estamos con la primera autoridad, el alcalde Luis Humberto Alvarado. Alcalde, bienvenido a Tropicana, gracias por atendernos.
5: Un saludo muy especial, Néstor, a ti y a tu compañera, un saludo y bienvenidos a Rivera. Aquí lo recibimos, como ustedes observan, con verdes paisajes, lindos lugares para disfrutar. Y lo dijo usted, paisano, ¿no? El municipio verde de Rivera.
3: Alcalde, versión 34 del reinado infantil. Hoy hemos iniciado ya con el reinado popular, las niñas de las veredas, que es una apuesta turística de nuestro municipio. Hablar de las veredas del municipio de Rivera es mostrar su belleza, alcalde, y hoy es la oportunidad de poder conocer un poco más de nuestro territorio.
5: Sin duda, Rivera hoy tiene 32 veredas, 6 centros poblados, que representan esa cultura campesina, de las cuales hoy no podemos desconocer que son nuestros orígenes. Aquí en Rivera somos hijos, nietos de gente que labró el campo y que sin duda nos dieron la oportunidad de salir adelante y estudiar lo que es Rivera hoy, que también se está convirtiendo hoy en un lugar turístico, pero también estamos desde la administración protegiendo lo que eran nuestras tradiciones, que es el cacao. Por ejemplo, nosotros somos familia cacaotera y creemos que esa combinación dentro del turismo y el agro podemos transformar la región. Y hoy desde Rivera queremos decirles a todos ustedes que vengan a nuestra versión 34 del festival. Bienvenidos con todo el amor, con todo el esfuerzo. Hoy aprovecho este medio, si me lo permiten, reconocer el trabajo que hace mi esposa Daniela Peña y todo su equipo de trabajo, que hemos logrado algo muy importante, y es convertir este festival infantil como yo creo que el segundo más importante del departamento de Huila, porque hemos hecho un trabajo acucioso, con esmero, y sobre todo queremos que este año o el próximo año convertamos ese festival como patrimonio inmaterial y cultural de Rivera.
4: Claro que sí, alcalde, hablemos un poco del festival, de qué fecha a qué fecha, y por supuesto, cuál es el llamado también a todas las personas que a esta hora nos están escuchando para que vengan y disfruten de todas las fiestas del municipio de Rivera.
5: No, acá iniciamos, hoy iniciamos, y obviamente se va a transcurrir en toda la semana, hasta el segundo fin de semana, el puente del 18, aproximadamente se va a realizar desde el inicio de los 4 certámenes, el primero que es el popular, que hoy iniciamos con la exposición de bandas, el segundo que es el municipal, el tercero que es el departamental y el cuarto que es el nacional. Y por ende, el siguiente fin de semana, no dejando la tradición, digamos, popular del tablado, estamos organizando, creemos que la mejor versión del festival del tablado popular, que representa obviamente a Rivera como ese galardón de fiestas importantes y logísticamente bien organizado.
4: Claro que sí. ¿Podemos hablar un poco de los artistas que nos van a visitar en el municipio?
5: Ya, hoy sin duda, hoy soltamos el último artista, que era Andy Rivera. Empezamos el día viernes, hablamos de los más importantes, que empieza a Religenado, que es música popular, todos sabemos que es la reina del despecho, que va a lograr unir a ese sentimiento también campesino, también popular, y el día sábado va a estar lo que es este gran artista internacional, Sergio Vargas, que decíamos nosotros, ¿quién no le gusta a Sergio Vargas? A todos nos gusta, a los chiquitos, a los viejos, a los jóvenes, y creo que es un importante artista para Rivera, nunca ha traído a este municipio. Y el día domingo, que es el día final, digamos, del tablado popular, vamos a tener dos grandes, un artista y una gran ocupación internacional, un artista como Andy Rivera, que todos sabemos que representa ese folclore de generación nueva, del reggaetón, obviamente combinado con diferentes artes diferentes, y también nuestra icónica internacional banda de los Rayos de México, que sin duda todos conocemos las canciones y en algún momento la hemos escuchado.
4: Claro que
5: y
4: sí.
5: Y la hemos cantado también.
4: Claro que sí. Bueno, Néstor, pues la invitación es para que todos lleguen aquí al municipio de Rivera.
3: A disfrutarnos esa versión 34. Algo muy importante, alcalde, y es su apuesta durante su mandato en nuestro municipio, ha sido el tema de dinamizar la economía. Recordemos que el turismo es una fuente principal de la economía de nuestro municipio, y qué oportunidad como es la del Festival, alcalde. ¿Cómo estaremos este año en tema hotelero? El tema de la seguridad, que también ha sido uno de los pilares dentro de su mandato.
5: Bueno, hoy sin duda hemos logrado a través en compañía con la metropolitana, policía también de Rivera, hemos logrado minimizar en un gran porcentaje el impacto que teníamos en temas de hurtos, de motocicletas. Hoy creo que dimos un giro de 180 grados, una problemática que no solo vive Rivera, sino el departamento del Huila y el eje metropolitano. Hoy Rivera tiene un parte muy positivo, hoy hemos hecho una transición importante en el tema de seguridad de nuestras principales mallas, digamos, turísticas, viales que hay en el municipio de Rivera, y creemos que tenemos una muy buena logística para la seguridad. Sin duda, hay que tener todas las precauciones, no podemos tampoco garantizar, pero la idea es seguir trabajando para que eso mejore. Segundo, estamos en este momento elaborando el plan turístico del municipio de Rivera, la política pública, el plan sectorial de turismo, que sin duda hoy estamos viendo en estos análisis que Rivera es el municipio más visitado del departamento del Huila. Por ende, hoy podemos decirlo, obviamente, con datos y cifras que hemos suministrado, que Rivera es el municipio más turístico del departamento del Huila, por encima de grandes como San Agustín, que sin duda lo ha tenido por tradición, pero que Rivera, como le dije al alcalde, le dije, tenemos que organizarnos, porque la gente que va a San Agustín pasa por Rivera. Entonces la idea es poder seguir trabajando y convirtiendo a Rivera en lo más alto que lo hemos convertido, porque sin duda, si ustedes hacen también el análisis, hoy Rivera, su economía, por encima del 65%, depende del turismo, depende del tema hotelero, del tema de visita, recreativo, y creo que eso es, sin duda, no podemos nosotros desconocer como administración, de generar actividades como esta, dar una relevancia internacional para que se implemente más esta economía y fortalezca el municipio, y dos, como también lo hacemos nosotros y hemos engalado, digamos, de una manera especial, el natalicio de nuestro autor, que Rivera se llama por nuestro cantautor José Eustacio Rivera, y eso hace que hoy tengamos también que darle importancia, que Rivera sea cuna de cantautores, de poetas, y cuna también de gente buena.
3: Pues alcalde, muchas gracias por su tiempo, por su espacio, la invitación para todos nuestros oyentes en Neiva y el departamento del Huila.
5: Lo dijimos inicialmente, en agosto todos los caminos conducen a Rivera, aquí los esperamos con toda la preparación, con todo el amor del mundo, y esperamos que vengan y se peguen a Rivera la Rodadita y disfruten de esta gala, de estas niñas tan lindas que representan lo más lindo de la huilensidad, que es el sanjuanero huilense. Dios los bendiga y para todos aquí los esperamos.
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1: Al mediodía con las noticias del momento avanzamos aquí a través de los 98.3 de la emisora más bacana, bacanísima. Mucha atención, a esta hora les contamos que la búsqueda de Mónica Castañeda, la mujer de 77 años, dio un giro inesperado en las últimas horas tras el hallazgo de un cuerpo en avanzado estado de descomposición en la vía hacia el corregimiento de Fortalecillas en Neiva. Ante esa situación, sus familiares acudieron a Medicina Legal para practicarse pruebas de ADN que permita establecer si los restos corresponden a la adulta mayor desaparecida desde el pasado 11 de julio. Mientras se conocen los resultados forenses, la familia permanece a la espera de una respuesta que permita confirmar o descartar la identidad de este cuerpo. Yo escucho, veo y comparto Tropicar a la Fiscalía y la Policía en Noticias Nacionales. Capturaron a 5 personas señaladas de estar presuntamente implicadas en el asesinato de María Camila Potosí, la joven de 21 años, que tenía 8 meses de embarazo y que fue hallada sin vida el pasado 16 de julio en Cali. Las detenciones se realizaron precisamente en Cali y Tuluá mediante allanamientos en los que también fueron incautados teléfonos celulares y una motocicleta como elementos de prueba. 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Las autoridades de salud de Neiva socializaron con las EPS e IPS de la ciudad la ruta de atención para pacientes con sospechas de sarampión con el fin de fortalecer la detección temprana, la vigilancia epidemiológica y la respuesta oportuna frente a posibles casos importados de esas enfermedades. Entre las medidas implementadas se encuentra la activación de una ruta de atención domiciliaria mediante un código QR que permitirá reportar síntomas o antecedentes de exposición para facilitar el seguimiento epidemiológico y también coordinar la atención sin necesidad de desplazarse a un centro de salud.
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1: Muy bien, en Tropicana 1223.
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1: Queremos saludar a todos nuestros amigos conductores, vea, de transporte público que a esta hora se desplazan por las diferentes vías de la ciudad de Neiva y también del departamento de Huila, escuchando a esta hora la emisora más bacana, Tropicana 98.3. Al aire los acompaña Chavita con la información. Mucha atención porque Neiva ha registrado 301 casos de dengue. Los niños son la población más afectada. La Secretaría de Salud de Neiva informó que la ciudad acumula 301 casos de dengue, de los cuales 18 han sido clasificados como dengue grave. Las autoridades señalaron que los niños menores de 9 años son el grupo más afectado por esta enfermedad. Al aire la emisora más bacana, mucha atención, adiós a la ceiba centenaria de Otaz, un símbolo de la historia del municipio de Campo Alegre. La histórica ceiba del centro poblado de Otaz en Campo Alegre fue talada tras más de un siglo de existencia debido al avanzado deterioro causado por una plaga que representaba un riesgo para la comunidad. Durante generaciones el árbol fue un punto de encuentro para los habitantes y un símbolo de la memoria histórica de este corregimiento y bueno, bajo su sombra crecieron muchas generaciones y se conservaron relatos ligados a la identidad de la región. Aunque la comunidad intentó salvarla, desafortunadamente el deterioro hizo necesaria su tala. Ahora los habitantes esperan sembrar una nueva ceiba o un samán para mantener vivo el legado de este emblemático árbol.
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0: 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En Tropicana son las
1: 12:33.
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1: 12:37.
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1: 52.
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13: Es la una de la tarde. 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

0: 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En Tropicana son las
1: 1:20 minutos en Tropicana.
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1: En Tropicana, 1:40.
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1: 1:47.
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la música popular. Bueno, así la han bautizado, así se conoce esta gran artista, nada más y nada menos que Arely Senao. A las 2 de la tarde, 8 minutos. Buenas tardes, Neiva, ¿cómo están?

0: Reina de la música popular, bueno, así la han bautizado, así se conoce esta gran artista, nada más y nada menos que Arely Senao, a las 2 de la tarde, 8 minutos. Buenas tardes, Neiva, ¿cómo están?
1: Nico Vázquez.
0: Neiva, ¿cómo están?
1: Nico Vázquez.
0: No, pero es que nuevecito, imaginé.

0: Hoy comparto Tropicana, la más bacana, bacanísima. Maggi, Juan, aquí está. Moby Jack Body se llama esta canción. 2:23 minutos, yo escucho, veo y comparto Tropicana.
1: ¡Aleide! ¡Aleide! ¡Nico Vázquez! ¡Un talento Tropicana!
0: Cántelo, doña Oti, que todo Neiva está esperando que usted cante. ¡Ay, qué calor, ay, qué calor!
2: ¡Ay, qué calor, ay, qué calor! Yo quiero el ventilador. ¡Ay, qué calor, ay, qué calor! Yo quiero el ventilador de Tropicana. Pida ya el link 317-2600-983, el ventilador de Tropicana.
0: Bueno, es el original, el de Tropicana, y al ritmo de esta famosa agrupación que ha interpretado esta canción apropiada, ¿no? Para esos calores, esas temperaturas altas aquí en Neiva, en el departamento de Huila, y no solamente aquí en Neiva, es en toda Colombia, ¿no? En varias ciudades, pues el fenómeno del Niño está haciendo su trabajo. 2:24 minutos, ¿qué dicen los oyentes? Ya se están registrando, ya están participando, pendientes, porque haremos una nueva llamada ganadora para entregar el ventilador, el oficial de Tropicana, para que usted estrene. ¿Qué dicen los oyentes? Buenas tardes.
3: Hola, Tropicana, muy buenas tardes. Hola, buenas tardes, buenas tardes. Propóngala, póngala, propóngala.
0: Cuéntemelo. Hay
3: un temita ahí de Juan Carlos Aranda. Gracias por tu amor. Uy. Bendiciones.
0: Gracias. Una buena. Por tu amor. Listo. Oiga, pero se pusieron como pesados, ¿no? Porque calor, un Juan Carlos Aranda, estamos como secos, ya hoy pagan, ¿qué nos tomamos? ¡Uy, Dios mío! ¡Destapémonos la primera, Dani! Ahí está ya. Bueno, ahí está, ya nos destapamos la primera aquí, ya en la mesa. Pero una gaseosita por ahora, porque estamos en horas laborales, toca después de las 5 de la tarde. Salimos, nos reunimos en una discoteca bien bacana, bien chévere, y nos tomamos unos guaritos, ¿sí? ¿Por qué no? Unas cervecitas. Claro. A nombre de Juan Carlos Aranda, ¿qué dicen por acá? Buenas tardes. ¿Qué
4: hubo? Bueno, mándenme en el link para participar en el ventilador, porfa.
0: Bueno, el ventilador, doña Oti, vea la gente. La gente está pidiendo a gritos el ventilador, doña Oti. Ah, no, espere. Tranquila, tranquila, doña Oti.
2: Ay, va a ser calor y Tropicana me regala el ventilador. Pida el link. Deje estar chismoseando los estados de la vecina. ¡Ole! ¡Ole! Pide el link porque va a hacer calor y ganas el ventilador.
0: Oiga, Dani. Debe estar mirándole los estados a la vecina. Más bien, regístrese en el ventilador de Tropicana al ritmo de la máquina. Esta hora el buen merengue que no puede faltar. Ya lo va a programar la canción de Gracias por tu amor de el gran Juan Carlos Aranda. Tranquilo, tranquilo, que en la tarde de hoy venimos es con toda, papá. ¿Cómo dice?

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0: a ti en Tropicana son las.
1: Muy bien, en Tropicana 2:33 minutos.
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0: Lo nuevo de Angélica María, aquí está en Tropicana, la más bacana, bacanísima. 2:36 minutos, 2:36, 2:36, aquí estamos, acompañándolos en esta tarde con bastante calor, ¿no, mi amigo Wilson? Vea, por ahí está pidiendo a grito el ventilador también, hombre.
1: Tropicana, Tropicana, Tropicana, Tropicana. Estoy esperando la llamada para ganarme el ventilador. Ay, qué calor, Tropicana, me regala el ventilador.
0: Eso, oiga, todos esperando la llamada ganadora. Bueno, muchísima suerte, de verdad, muchísima suerte a todos. Hay que tener mucha fe, hay que estar en la jugada. Doña Oti, ¿cuál es la clave?
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4: 2:42 minutos.
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2: Son las 3 de la tarde. 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
3: Bueno, ahí está entonces. Atención, oyentes de Tropicana, la más bacana, bacanísimo. Usted también puede aportar su granito de arena con el tema de la alimentación para los peluditos, para los perritos y para los gaticos, ¿no? Esta maratón, todos nos vamos a unir entre todos. Vamos a poder lograr este gran objetivo que tiene nuestro amigo Luchito por todo el país. Me estaban preguntando, de hecho, que pues querían aportar, querían pues abonar o querían traer comida, lo que es el tema de concentrado. No perecedero, por supuesto, para que ustedes lo puedan traer aquí a Tropicana. Calle Octava, número 838, lo pueden traer hoy, mañana también, por supuesto, en el horario de 8 a 12 y de 2 de la tarde a 6 de la tarde, ¿listo? Siempre pensemos pues en dar y no esperar siempre nada en cambio, o sea, lo hacemos de corazón, ¿no? Lo hacemos de corazón siempre para ayudar a muchos peluditos, a muchos perritos que sin duda no tienen un hogar, que es lo primordial. Ve uno mucho perrito por ahí callejero, pues deambulando, ¿no? Obviamente, porque no tiene un hogar, no tiene dónde llegar, no tiene dónde dormir, dónde comer. Entonces, pues hay mucho perrito por ahí dando calles. Y también hay fundaciones que pues están al cargo de algunos perritos que han adoptado, que han recogido, pero pues también requieren de la ayuda, de una manito extra, por supuesto, con el tema de la alimentación para mucho perrito que pues lo necesita. De hecho, es que también se han visto y se han conocido casos en el cual pues algunos propietarios, algunas personas abandonan a sus perros. Abandonan a sus perros. Ese cuento que algunas personas les he escuchado, no, es que hay mucho perro en la calle deambulando, pero ¿por qué están deambulando? Bueno, uno, porque los abandonan, los botan, los arrojan a la calle. Dos, porque pues también puede pasar que o los descuidan. Pero creo que un factor fundamental es el primero. O no tienen corazón o no se pueden hacer responsables de ese peludito, de ese perrito o de ese gato también. Y los abandonan. Se han visto muchos videos, ¿no? En Colombia, en otras ciudades donde abandonan a los perritos, los dejan abandonados. Los dejan por allá en un monte, por allá en un rastrojo, por allá los dejan a la intemperie, a que se defiendan solos. Entonces creo que ese también ha sido un factor en el cual pues hay mucho perro por ahí abandonado solo después de que pues han tenido todo, digámoslo de esa manera, o bueno, tienen un hogar, tienen una alimentación, pues hay algunas personas que deciden abandonarlos, así como si nada, de la noche a la mañana, me aburrí, voy a botarlo literalmente, porque es que voy a botarlo, lo voy a abandonar, lo voy a dejar por allá en una esquina, en un rastrojo, en un monte. Entonces, pues, si usted va a tomar esa decisión, pues es mejor que lo lleve a una fundación, lo deja ya en una fundación y habrá otra familia que, pues, de pronto pueda adoptarlo y pueda brindarle una mejor estabilidad. Muy bien, son las 3 de la tarde, 8 minutos, yo escucho, veo y comparto Tropicana, así que, bueno, hoy por ti, mañana por mí, también por los peluditos, por los perritos y los gaticos que tanto lo requieren y lo necesitan. Yeah.

0: naturalita. Oye, aquí está Josie Quinn, Jorge Medina y Jorge Celedón en la tarde de hoy. 3:18 minutos, Doña Oti, hace calor.
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0: Sí, usted lo ha dicho.
1: 317-2600-983, el ventilador de Tropicana.
0: Si no se ha registrado, hágalo ahora mismo, pendiente, porque ya traigo saludos de cumpleaños. El niño del mariachi ya viene.
1: ¡Yo!

0: a ti en Tropicana son las.
1: Muy bien, en Tropicana 3:22 minutos.
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0: 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En Tropicana son las...
1: Muy bien, 3:28 minutos en Tropicana.
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0: maestro Wilfrido Vargas. Aquí está, ¿qué será? ¿Qué será? ¿Qué será lo que tiene esa mujer, doña Oti? Estamos activos, ¿no? Con el ventilador, hombre.
1: ¡Ay, qué calor! Yo quiero el ventilador de Tropicana. Pida ya el link 317-2600-983, el ventilador de Tropicana.
0: Usted lo ha dicho, el ventilador de Tropicana, la más bacana, bacanísima. Es momento de participar. Ahora mismo, si no lo ha hecho, rápido. Usted me va a solicitar el link, aquí se lo vamos a enviar con todo el gusto, con todo el cariño. Y bueno, usted ya hace la tareita de registrarse. Y bueno, muy atentos, pendientes a contestar correctamente nuestra clave, la clave ganadora. ¿Cuál es la clave ganadora, Oñoti?
1: La clave es clave. Yo escucho, veo y comparto Tropicana. ¡Ay, qué calor!

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4: Muy bien, 3:52 minutos en Tropicana.
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15: Son las 4 de la tarde. 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
1: Muy bien, en Tropicana, 4-7 minutos.
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1: Muy bien, aquí estamos en la tarde de hoy, 4-7 minutos. En instantes vamos a estar desde las calles, muy atentos, muy pendientes a toda la información que traemos para cada uno de ustedes con la Tropimóvil de Tropicana, la más bacana, bacanísima. Miren, por ahora les quiero recordar, y es muy importante, esta donación para todos los perritos, para los peluditos, esta gran donatón. Pendientes, atentos nuestros oyentes con nuestro amigo Luchito Humor. Tiene un, digámoslo de esta manera, como un reto bastante importante por cumplir, y es a nivel nacional y en cada ciudad. Ya nos estamos colocando la camiseta en cada ciudad, ya estamos aportando y estamos ya donando ese alimento no perecedero para los peluditos. Bueno, la comida que no puede faltar para los perritos de la calle y para los perritos de las distintas fundaciones. Miren, aquí en Caracol Radio, aquí en el barrio Altico, ustedes pueden traer su aporte, su donación, totalmente gratis, obviamente, pues lo que usted pueda donar, lo que esté a su alcance, así sea una librita, un kilito, dos kilitos, tres kilitos, lo que usted pueda aportar. Mire, estos, yo digo que los que más aportamos, porque yo me considero un, digámoslo de esa manera, animalista, me gusta mucho el tema de los animales, que no tengo animales en este momento, la verdad, pero cuando he tenido, pues uno trata de cuidarlos. Y uno dice tratar porque es que, pues, obviamente siempre es una inversión, es un gasto, pero es como un miembro más de la familia. Es un miembro más de la familia, uno lo cuida. Bueno, en ese caso los perritos los baña, uno los esteriliza, uno los desparasita, uno los cuida. Bueno, todo ese tema definitivamente forma parte ya del núcleo familiar. Pero hay algunos perritos que no han contado con esa suerte, ¿no? No han contado con esa suerte. Y pues hay algunos, no sé cómo llamarla, algunas personas que realmente no tienen corazón. Los abandonan, los dejan por ahí botados. Y se han visto videos, ¿no? Yo he visto videos donde hay personas que en su vehículo, en su carro, casi a medianoche, van y abandonan el perrito en un costal, lo dejan abandonado, lo dejan solo. No, en serio. Y así pasa también con algunos gatos también, con algunas gaticas que cuando tienen sus crías, cuando tienen sus gaticos, pues los abandonan, los dejan solos, dejan los gatos por ahí botados, ¿no? En serio, que eso deja mucho de qué hablar de nosotros como seres humanos. Entonces, por eso está esta gran donatón, la maratón del humor, para ayudar a todos los perritos de Colombia. Así que pendientes con Luchito Humor. Esto se viene en camino.
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1: Claro, 4:15 minutos, la hora en Tropicana.
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1: Ya está activa nuestra Tropimóvil de Tropicana, la más bacana, bacanísima en la tarde de hoy, 4:15 minutos. Vamos a saludar a la Chavita desde las calles con toda la información y preguntarle dónde está Chavita, ¿cómo vamos?
5: Hola, Nico, feliz tarde. Bueno, por acá estamos en las calles de la ciudad de Neiva, estamos por aquí, bueno, casi centro, llegando casi al norte. Estamos aquí en Ciudadela Nio, precisamente un proyecto espectacular que usted no se puede perder. Precisamente me acompaña mi querida Patricia, ¿cómo estás? Bienvenida a Tropicana.
6: Hola, muy buenas tardes, muy bien, gracias.
5: Bueno, mi querida Pati, tenemos un montón de cosas interesantes que contarles a los oyentes. Hay que comenzar precisamente por la Torre 3. Hablemos de esta torre espectacular, el tema de las amenidades, ¿cómo es? Cuéntamelo todo.
6: Bueno, Jessica, hoy queremos contarle la gran oportunidad que tienen ustedes de comprar vivienda en la Torre 3. 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
5: Buenísimo. Bueno, pero ¿qué tengo que hacer? ¿Cuáles son los papeles? ¿A dónde me tengo que dirigir? ¿Cómo es?
6: Bueno, se tiene que dirigir primero que todo a la sala de venta de negocios. Nosotros aquí estamos capacitados para orientarlos, darles la asesoría acerca de cómo manejaríamos el plan de pago. Y el asesor del banco nos ayudaría con el crédito hipotecario.
5: Claro que sí. Bueno, hablemos también un poco acerca de las amenidades que tiene la Torre 3, porque he visto por ahí en redes sociales que, o sea, no lo vamos a encontrar en ningún otro lado, solamente aquí.
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1: 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En Tropicana son las...
2: Muy bien, llegamos a las 4:26 minutos.
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0: Vamos a regresar a nuestra Tropimóvil de Tropicana, la más bacana, bacanísima, con toda la información, con los amigos de la constructora Nio. Ahí está la Chavita, Chavita.
1: Así es, Nico. Bueno, nosotros por aquí con Pati seguimos hablando un poquito acerca de todo. Me sigue contando, por supuesto, de este gran proyecto de En Su Torre Ya, número 3, que tiene un avance espectacular. Pero bueno, vamos a hablar a lo que nos interesa prácticamente a todos. Y es, bueno, por ejemplo, mi querida Pati, para un apartamento, si yo lo quiero, por ejemplo, apartar, ¿qué tengo que hacer? ¿De cuánto es la cuota? ¿Cuánto tengo que dar? Cuéntame un poquito de todo para que los oyentes vayan haciendo matemáticas y calculadoras en la cabeza.
2: Chavita, pongamos un ejemplo, un apartamento que valga 418 millones. Ese apartamento se separa mínimo con 5 millones. Pero de cuota inicial vamos a manejar el 10%. Ese 10% sería 41.800.000. Es un ejemplo que estamos haciendo. Entonces, menos los 5 millones nos queda un saldo de 36.800.000, ¿verdad? Ese saldo lo voy a destruir en 15 meses, que es el plazo que su merced tiene para pagar esa cuota inicial. 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
1: Oiga, eso está buenísimo. ¿Cuáles entidades bancarias están aliadas con la Ciudad del Anillo o absolutamente todas me la reciben?
2: Nosotros manejamos el Grupo Aval. El Grupo Aval está Banco Bogotá, AB Villas, Banco Popular. Esas serían las entidades que estamos manejando.
1: Ok, y bueno, para hacer un contexto de absolutamente todo, quiero que me cuentes y que le cuentes a los oyentes cómo va el avance precisamente de la torre número 3.
2: Bueno, la torre número 3 son 128 apartamentos, tuvo una gran acogida, la verdad. Ya está vendido el 90%, ya iniciamos obra de esa torre. Eso demuestra que hay confianza en nosotros. Y se continuamos en venta, nos quedan las últimas unidades.
1: Claro que sí, las últimas unidades. Número de contacto, mi querida Pati, para que los oyentes vayan haciendo sus preguntas de una vez, que si les gustó tal apartamento, oiga, regáleme foto de esa que yo quiero ver cómo es, las amenidades y demás.
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1: Bueno, ahí están los oyentes de Tropicana para que vayan preguntando, vaya haciendo su matemática en la cabeza ahí con los papelitos, a ver si nos alcanza. Y yo sé que sí, venga para acá, haga precisamente todo este proceso, que además no lo van a dejar solo, porque aquí tenemos todo el equipo súper capacitado para que obviamente usted elija la mejor opción, y qué mejor que Ciudad del Anillo. 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
1: Presentamos la hora 4:40 minutos en Tropicana.
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1: Vamos a regresar a las calles con la Tropimóvil de Tropicana, la más bacana, bacanísima, la Chavita con la información. Chavita.
2: Así es, Nico. Bueno, nosotros continuamos por aquí, ya estamos finalizando nuestra visita a Ciudadela Nio, vea, el lugar para crecer. 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

0: 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En Tropicana son las...
1: En Tropicana son las 5 de la tarde, 16 minutos.
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1: Ya son las 5 de la tarde, 16 minutos. Un abrazo muy especial para cada uno de los oyentes de la emisora más bacana, bacanísima. Por aquí nos encontramos en esa buena tardecita, un clima delicioso. Dios los bendiga, qué bueno que estén por aquí reportándonos sintonía a esta hora de la tarde. Yo escucho, veo y comparto Tropicana, la más bacana, bacanísima. Mil y mil gracias por estar a esta hora, como siempre, con nosotros, disfrutando de toda esa buena programación. Ahí estamos muy atentos, estamos muy pendientes con algunos incendios forestales que nos han estado reportando algunos oyentes, precisamente a través de nuestro WhatsApp 317-26-00983. Y eso que la temperatura ha bajado un poco, hoy se ha sentido un poco más fresquita la temperatura, pero bueno, desafortunadamente hay gente que todavía no entiende ese tema de estar quemando predios y demás. Bueno, ahí estamos muy pendientes, por supuesto, al Cuerpo Oficial de Bomberos también, que ha estado ahí en la mira, han estado en la juega, y aquí estamos. Si ustedes nos quieren reportar a esta hora de la tarde alguna novedad de las diferentes vías de la ciudad de Neiva, del departamento de Luis, la ruta 45, ahí está nuestro WhatsApp habilitadísimo, 317-26-00-98.
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1: Muy bien, vamos a informarnos y vamos a saber qué es lo que ha pasado en las últimas horas a través de, obviamente, las diferentes medios de comunicación. Hay una noticia a nivel nacional que está dando mucho de qué hablar y desafortunadamente las autoridades ya confirmaron el hallazgo de un cuerpo sin vida que al parecer sería del de la bebé de María Camila Potosí, la joven de 21 años, desafortunadamente asesinada en Cali cuando tenía apenas 8 meses de embarazo. El cuerpo fue hallado en una zona boscosa de la ciudad gracias al análisis de algunas cámaras de seguridad y algunos testimonios recopilados por los investigadores. Medicina Legal realizará las pruebas forenses para confirmar plenamente la identidad de este bebé. ¡Tropicana! 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Mucha atención, porque el concejal de Neiva, Juan Diego Amaya, afirmó que votó en contra de la exaltación al magistrado del Consejo Nacional Electoral, Álvaro Hernán Prada, y que decidió no asistir al acto de reconocimiento realizado, recordemos, por el Consejo de Neiva. Según explicó, su decisión obedece a que Prada enfrenta un proceso penal por los presuntos delitos de soborno en actuación penal y fraude procesal, y recordó que la Procuraduría General de la Nación solicitó a la Corte Suprema emitir una sentencia condenatoria en su contra. ¡Tropicana! Hace unos minutos estábamos hablando de incendios, pues el Cuerpo Oficial de Bomberos en Neiva trabaja a esta hora en el control de 2 incendios forestales registrados en el sur de la ciudad. Una de las emergencias se presenta en la zona industrial, donde 3 máquinas extintoras y 10 unidades bomberiles realizan labores para evitar la propagación de las llamas. De forma simultánea, otro incendio de cobertura vegetal es atendido a un costado del centro comercial Unicentro. Hasta el momento no se reportan personas ni animales lesionados. Las autoridades hicieron un llamado a la ciudadanía para, hombre, evitar quemas de basura, residuos a cielo abierto, debido a que las altas temperaturas incrementan el riesgo de este tipo de emergencias. ¡Tropicana! 5 de la tarde, 20 minutos. 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Aquí los estamos acompañando. Esta buena música, esta buena programación con Tropicana.
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0: 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Son las...
1: Llegamos a las 5 de la tarde, 29 minutos.
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amigas, el grupo Niche, ¿es loca o es mala? Esa buena canción a través de la emisora más bacana. Estamos en Cómo Atardeció Neiva, a través de los 98.3, 5 de la tarde, 34 minutos, 5:34.

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2: Luchito al trote, ya lo saben, maratón del humor. Oiga, los oyentes que quieran unirse a esta linda causa que vamos a tener, por supuesto, con todas las tropicanas a nivel país, ya pueden traer sus elementos, sus alimentos no perecederos para los animalitos que más lo necesitan. Lo que usted quiera, lo que usted le salga del corazón, aquí a través de la calle octava número 838, lo vamos a estar recibiendo, por supuesto, en horario de oficina. Así que únase a esa bonita causa y bueno, mañana nos vamos a cagar de la risa, como dirían, a reír muchísimo con esta maratón de humor con Luchito.

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1: Muy bien, yo escucho, veo y comparto Tropicana, la más bacana, bacanísima a esta hora. Por supuesto que nos vamos a conectar con nuestro compañero Cristian Leiva para conocer, por supuesto, nuestro devocional el día de hoy.
2: Quien aprende a agradecer por lo que tiene, descubre que Dios siempre encuentra la manera de sorprenderlo con nuevas bendiciones. La gratitud convierte lo cotidiano en un verdadero milagro. Que papito Dios te bendiga infinitamente hoy jueves. Que si estás iniciando el día por tema laboral, Dios te va a acompañar. Si estás finalizando el día con trabajo, con salud, con todas las cosas que le has pedido a Dios, eso es algo maravilloso, que te lo has ganado y que Dios te lo quiere entregar con todo el amor del mundo. Al finalizar este día vamos a decirle: Padre amado, gracias Señor por todas las cosas lindas que nos has dado. Gracias por este día que termina. Gracias por la vida, por la salud, por el alimento, por el trabajo y por las personas que caminan a nuestro lado. Gracias por los momentos de alegría, pero también por las pruebas, porque en ellas aprendimos a confiar más en ti y a descubrir fortalezas que no sabíamos que teníamos. Papito Dios, hoy queremos agradecer por nuestra familia, por nuestros amigos, por quienes nos tendieron la mano cuando más lo necesitábamos y por cada bendición que muchas veces damos por sentada. Perdónanos cuando nos enfocamos más en lo que nos falta que en todo lo que hemos recibido. Enséñanos a despertar cada día con un corazón agradecido y a terminar cada noche reconociendo tu inmenso amor. Bendice a quienes hoy sienten que no tienen motivos para sonreír. Muéstrales que incluso en medio de las dificultades siempre existe una razón para mantener viva la esperanza. Que esta noche podamos descansar con tranquilidad, sabiendo que tu fidelidad nunca nos abandona y que mañana será una nueva oportunidad para seguir recibiendo tus bendiciones, papito Dios. Antes de cerrar tus ojos para esta noche, agradece, porque quizás aquello que hoy consideras pequeño es el milagro que otra persona ha estado pidiendo a Dios durante mucho tiempo. Un corazón agradecido siempre duerme en paz. Que papito Dios te bendiga. Que el Todopoderoso te ayude a cumplir cada meta y cada sueño anhelado que tengas en tu corazón. Y lo más importante, que sigas confiando. Nunca pierdas la fe. Todo se da por algo, por algún motivo y alguna decisión. Que papito Dios te bendiga hoy, mañana y siempre.
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1: Muy bien, llegamos a las 6 de la tarde, 5 minutos, 6:05.
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1: Llegamos a las 6 de la tarde, 9 minutos.
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6: Muy bien, bien, escuchando aquí Tropicana. ¿A qué se dedica usted, papito?
8: Yo soy guardia de seguridad.
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8: Grave, grave, grave.
4: Oyentes y seguidores de Tropicana, la más bacana, bacanísima. Nuestro oyente se llama...
1: ¡Cristian Bonilla!
4: ¡Eso!
6: Del barrio Conveima es el ganador del ventilador de Tropicana. ¡Bien!
8: Yo escucho, ve y comparto Tropicana.
6: Muy bien, felicitaciones.
1: ¡Eso!
6: ¡Eso! ¡Para el Conveima!
1: Llegamos a las 6 de la tarde, 11 minutos. Bueno, ya lo saben los oyentes que todavía no se han inscrito. Por favor, vea, tienen unas horitas. Las horitas están contadas porque mañana vamos a conocer otro ganador. Ganador o ganadora, uno nunca sabe, así que prepárese, inscríbase ya para que usted sea nuestro próximo ganador o nuestra próxima ganadora, por supuesto, de El Ventilador con Tropicana. Oiga, doña Otilia, es que no me acuerdo la clave, ¿cómo es?
6: La clave es clave. Yo escucho, veo y comparto Tropicana. ¡Ay, qué calor!
1: Ahí está. Yo escucho, veo y comparto Tropicana. No se le olvide la clave ganadora para que usted, mejor dicho, no se me despegue de ese teléfono celular, porque en cualquier momento puede estar llamando la emisora más bacana, bacanísima. Así que pila, pilas. Ya son las 6 de la tarde, 12 minutos.

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4: Ahí, ahí están, amigos.
5: Yo escucho, veo y comparto Tropicana.
2: ¡Bueno, me creo!
3: ¿Con quién hablamos?
5: Con Cristian, ¿qué tal? ¿Cómo están?
3: ¡Ole, viejo Cristian, papito lindo! ¿Cómo le va?
5: Bien, bien, gracias a Dios. ¿Ustedes qué tal? ¿Cómo van?
3: Muy bien, bien, escuchando aquí Tropicana. ¿A qué se dedica usted, papito?
5: Yo soy guardia de seguridad.
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5: Grave.
1: Oyentes y seguidores de Tropicana, la más bacana, bacanísima. 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
6: ¡Cristian Bonilla!
1: ¡Eso!
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5: Yo escucho, ve y comparto Tropicana.
3: Muy bien, felicitaciones.
6: ¡Gracias!
3: ¡Eso! ¡Para el Conveima!
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8: Son las 7 de la noche. 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